0: Cuando yo le digo, yo soy Camila Hidalgo, él me dice a mí, ¿cuál es el apellido de tu mamá? Yo le digo Solís. Y él me dice, tenés que usar los dos, Camila Hidalgo Solís. Yo a partir de ahí empecé a usar los dos.
1: Qué lindo. Bueno, le mandamos un beso grande a Néstor.
0: Le mandamos un beso a Néstor.
1: Que sale poquito ahora porque tiene problemas para caminar, pero sale mirá, poco, pero...
0: Ni si se acordará de mí, Néstor, pero yo le mando un beso muy grande y que ojalá que se entere de esta anécdota.
1: Yo me voy a ocupar de que se entere.
0: Salió bien, Néstor.
1: Hablo mucho con él. El otro día le mandé la película para que la vea.
0: Mira.
1: Así que bueno, es un maestro del teatro y del cine. Tuvo muchos años en el ente de cine. Bueno, Cami, un placer.
0: Bueno, Pato, muchas gracias, en serio, por el espacio.
1: Bueno, yo digo siempre que Cami Hidalgo Solís no tiene techo.
0: Gracias.
1: No tiene techo. Una sola pregunta es para cerrar. ¿Cómo te gustaría vos que te presenten o que digan, hoy estuvimos con Camila Hidalgo Solís? ¿Y qué? ¿Cómo te definís vos? Apa, no esperabas esto.
0: No sé, artista, digamos.
1: ¿Cómo
0: así?
1: ¿Cómo te gustaría que
0: vos cómo me dirías, Pato? ¿Vos qué dirías?
1: Y yo te diría talento puro.
0: Bueno, vamos con talento puro entonces, me gusta.
1: Bueno, muchas gracias, ¿eh?
0: Gracias, Pato.
1: Bueno, nos vamos a...
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Un montón de cosas para aprender, La verdad, no es para dejarla pasar. Bueno, podemos intentar, vamos a una musiquita y mientras tanto nos comunicamos con el Chino Collins.

0: Bueno, nos metemos en otro momento lindo del programa. Tiene que ver con un momento muy especial, muy tradicional en nuestro programa desde hace muchísimos años, que es el momento del rugby. Cuando digo rugby, Jockey Club, digo Chino Collins. Cuando digo rugby, Chino Collins, digo también estas empresas que hace un tiempo ya nos acompañan en este momento tan especial del programa.
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0: Bueno, y sumamos a Leña, Leña 1, Leña Güemes, que nos acompaña también. Y dentro de poquito, quizás, ¿quién le dice que no sumamos a alguien más? ¿Cómo le va mi amigo el Chino Collins?
2: ¿Qué tal? Muy buenas noches. Sí, sí, algunos más que probablemente nos vayan a acompañar esta segunda mitad del año.
0: Bueno, le mandamos un saludo a toda la gente que tiene que ver con estas empresas. Por ejemplo, si yo digo Los Jardines Rosario, ¿usted qué dice?
2: A ver, el señor Pablo Zapene.
0: Bien, si yo le digo, por ejemplo, a usted La Vendetta, ¿qué le viene a la cabeza?
2: Y el señor Pablo Romano.
0: Bien, y si yo le digo Leña...
2: Y el señor Martino Harris, por supuesto.
0: Muy bien, le mandamos un abrazo a todos ellos. También a toda la gente que está entrando al vivo, un saludito, sobre todo a mi amigo Andrés Elías, que ha sido padre hace poquito y está muy feliz, así que le mandamos un beso muy grande a mi amigo Andrés. Mi amigo o mi ex amigo, no sé, Andrés Elías, porque hace mucho que no lo veo. Y hace mucho que no lo veo. Yo creo que los amigos se tienen que ver, Chino, ¿no?
2: Por supuesto.
0: Usted también sí, se escapó, cuando, usted ya se escapó de la peña de Truco. Bueno, dejemos eso ahí. Cuénteme un poquito, hablemos.
2: Bueno, que Patito, en estos programas de mitad de semana, obviamente hablamos sobre lo que ocurrió el fin de semana anterior y sobre lo que va a ocurrir este fin de semana que viene. Recordémosle a todos que este fin de semana pasado se jugó fecha del torneo del interior, no había torneo regional del litoral, y obviamente habíamos dicho que la primera división jugaba de local, ¿sí?, contra Universitario, de Córdoba, por supuesto.
0: Sí, señor.
2: Ni era acomodarse, porque ya habíamos dicho que nuestra primera división había sacado todos los puntos necesarios y era inalcanzable en el primer lugar de la zona.
0: Bien,
2: era
0: parejísimo, bueno, el partido.
2: Fue un partido que fue muy duro. Tiene Universitario de Córdoba unos muy buenos pack de forwards, un scrum muy poderoso, y de acuerdo a lo previsto, así fue el partido. Fue un partido en el cual el Jockey Club empezó a jugar y a poner un poquito la forma de juego, ¿sí?, en la cancha, empezó a sacar alguna diferencia con autoridad, pero el Universitario de Córdoba nunca perdió el paso, siempre siguiendo de cerca, ¿sí?, con un scrum dominante, que se nota mucho el trabajo de los cordobeses en esta faceta. Pero bueno, independientemente de eso, el Jockey Club lo fue llevando, aunque en un momento de la tarde y casi en la última parte del segundo tiempo, el Universitario de Córdoba se acercó bastante. Pero bueno, nada, el Jockey Club obviamente puso la dinámica de juego, puso todo lo que tenía que poner para llevarse los puntos y confirmó ese primer puesto que se lleva en la zona. Si querés, vamos a dar primero
0: los resultados
2: de la fecha del torneo del interior, Pato.
0: ¿Querés que diga todos los resultados rápidamente?
2: Dale.
0: Baristas de Río Cuarto es.
2: ¿Perdón?
0: ¿De dónde es? Maristas de.
2: No, Maristas Rugby Club de Mendoza.
0: Ah, perdón. Claro, de Mendoza. Maristas Rugby Club 53, GER 14.
2: Un puntito acá, Pato, que Gimnasia y Grima y Marita se jugaban, el ganador se llevaba la clasificación.
0: Sí, señor.
2: Recordemos que esta era la última fecha de clasificaciones.
0: Era bravo el partido, bueno, para GER, era bravo el visitante y bueno, el resultado lo demostró, ¿no?
2: Bueno, y además Maristas de Mendoza, que defiende el título del torneo del interior, ganado el año pasado, así que bueno,
0: un equipo duro. Muy duro. Mendoza, también Rugby Club, perdió, sí, en este caso, en manos de Tucumán Rugby, que bien, tiene los mismos colores de Duende. Después vamos a hablar con una particularidad. Pero Tucumán, sí, Rugby, señor, le ganó 20-17 a Mendoza Rugby.
2: Bien.
0: ¿Qué partido parejo también, ¿no?
2: También hay muchos partidos parejos porque son todos muy buenos equipos.
0: Fue postergado, imagino que un partido que no tiene importancia, Tala contra Club Atlético Estudiantes, fue postergado.
2: Todo lo contrario, Patito. No es un partido en el cual ya están clasificados los dos, pero falta definir quién va a ser el primero y quién va a ser el segundo.
0: Bien, qué importante para el cruce.
2: Importancia para el cruce, que uno de ellos, el que salga segundo, va a jugar contra el Jockey Club.
0: Ah, mirá vos.
2: Así que, bueno, lamentablemente este partido fue postergado y mandamos un abrazo grande a toda la gente de Estudiantes de Paraná por el fallecimiento de un jugador en uno de los accidentes que tuvo lugar ahí en la autopista Santa Fe. Así que, bueno, lamentablemente por este motivo fue suspendido ese partido y quedará a jugarse seguramente entre semana o en algún momento, porque obviamente eso va a definir quién termina primero y segundo en la tabla.
0: Perfecto. Curné 13.
2: Sí.
0: Urucuré 8.
2: De Córdoba, sí, un partido medio amarrete, pero debe haber sido un partido muy parejo.
0: Bien, yo que el Club de Rosario 36, Universidad de Córdoba, como recién lo decía el Chino, 33, partido muy parejo. El Córdoba Athletic le ganó 44-29 a Santa Fe Rugby.
2: Sí, señor, sí, señor.
0: Bien, y Duendes, que es otro de nuestra zona que también clasifica, cayó de local, 18-17 contra Jockey Club de Córdoba.
2: Por un punto, sí, sí, bueno, Jockey de Córdoba, un equipo también animador de este torneo y muy, pero muy duro.
0: Ahí quedaron ellos dos clasificados, ¿no?
2: Así que ahora, si tenés ahí la información de cómo quedaron todas las zonas con, bien, los primeros y los segundos, bien, o si no, directamente podés ir directamente a la placa donde están, bien,
0: los cruces,
2: los cuartos de final.
0: Bien, la pregunta era, en esta zona, ¿te acordás si este partido fue definitorio para definir a Jockey Club de Córdoba como primero y Duendes como segundo?
2: No recuerdo. Bien. No. Bueno, puede
0: ahora
2: ser
0: vemos,
2: que sí,
0: ¿eh? Ahora vemos. Yo creo que ahora vamos a ver. Según los cruces vamos a ver. La tablada, 30... cayó en manos de Olresian 35-30.
2: Sí, que llamó la atención porque Olresian no está teniendo un buen año, e igual viajó a Córdoba y se llevó un triunfo contra un equipo que es bastante duro, no está teniendo tampoco un buen año, pero está bastante duro, como la tablada, en su cancha.
0: Bueno, yo tengo los cruces acá.
2: Vamos a los cruces.
0: Que van a ser en septiembre, cuartos de final.
2: Sí, señor.
0: El 12 de septiembre del 2026.
2: Sí, señor.
0: El primer cruce nos muestra, por eso te pregunto, no sé cómo salió, Tucumán Rugby se enfrenta con Duendes. Los que están del lado, los primeros son los locales, ¿verdad?
2: Por supuesto.
0: Entonces se confirma de que Duendes salió segundo porque se enfrenta con el equipo de Tucumán Rugby, que a pesar, bien, de estar en la zona de Maristas, se ve que tuvo el primer lugar.
2: Ahí tenés, si querés, Patito, y volvés para atrás, tenés las zonas, así que si querés podemos ver quién salió primero y quién salió segundo.
0: Bueno, a ver si las
2: porque tienen. No creo que Duendes juegue de local y haya salido segundo.
0: No juega de local Duendes, juega Tucumán Rugby de local.
2: Creí que estabas diciendo
0: entonces Tucumán Rugby enfrenta con Duendes y a Marista lo veo de visitante, quiere decir que Tucumán Rugby salió primero y Marista, que el actual campeón, salió segundo en la zona.
2: Exactamente, porque con este triunfo de Tucumán Rugby aseguró el primer puesto.
0: Bien. Tenemos cruces, son unos cruces hermosos.
2: Están en primer lugar, son
0: locales y son primeros de zona.
2: Y por eso juegan de local los, bien, cuartos de final.
0: Repetimos entonces, Tucumán Rugby, con los mismos colores, es local, sí, frente a Duendes. 12
2: bien,
0: de
2: alguno
0: septiembre.
2: Alguno va a tener que usar la camiseta alternativa, ¿no?
0: Bien, ¿cómo es en el rugby? ¿Cambia el local, cambia visitante, se sortea?
2: No entiendo, ¿a qué te referís?
0: Si tienen la camiseta parecida, ¿quién la tiene que cambiar?
2: No, generalmente la cambia el local.
0: Bien, muy bien.
2: Generalmente la cambia el local, que es el que tiene la facilidad de tener camisetas.
0: Bien. Bueno, vamos con el segundo cruce, en este caso, sí, el Tala Rugby Club.
2: O o Estudiantes, exacto.
0: Bien, el Tala, el Tala o Estudiantes, acá está, claro, uno de los dos, están los dos escuditos, se enfrenta con Santa Fe Rugby.
2: Sí, señor.
0: Bien, luego el Jockey Club de Rosario se va a enfrentar contra...
2: También con Tala o Santa Fe Rugby.
0: Perfecto, por eso están los dos escuditos. Y finalmente, exacto, ¿qué partido? Porque el Jockey Club de Córdoba se va a enfrentar nada más y nada menos que al actual campeón Amarista.
2: Sí, señor, lindo partido ese también, ¿eh? Muy lindo partido.
0: Sí, para alquilar el balcón está ese partido.
2: Exactamente, exactamente.
0: Bien, la pregunta es la siguiente: estos equipos, estos cruces, después conservan la misma línea, quiere decir que el ganador de las primeras dos llaves se enfrentan entre sí o se sortea, no sabes, o sí.
2: No. Hay un fixture de quién juega con quién, o sea, el ganador de uno con el ganador de otro.
0: Ah, perfecto.
2: Y la localía tiene que ver con una tabla general de puntos de acuerdo, bien, a cómo estuvieron ubicados en el total del torneo.
0: Bien, perfecto. ¿Sí? Muy bien.
2: Para la localía.
0: Muy bien.
2: Así que bueno, la final cuartos de final de este importante torneo del interior.
0: Bien, la final también mantiene ese formato de que el más
2: el que terminó primero tiene las chances. Sí, salvo no, mira, no recuerdo si es que la final se licitó y se juega en algún lado específicamente.
0: Bien. Es probable,
2: pero creo
0: es probable
2: que no. Creo que hasta la final el que salió primero en la general, si sigue ganando, es el que tiene la chance de jugar en su cancha la final.
0: Bien, siempre teniendo en cuenta que si es un primero o un segundo, siempre va el primero, por más que ha tenido menos puntos que ese segundo, ¿no?
2: Exactamente.
0: Bien. Bueno, ¿con qué vamos ahora, Chinito? Vamos con los
2: juveniles. Y ahora, bueno, eso es lo que pasó, dijimos, este fin de semana. Un gran saludo a la Pre-A, que salió campeona de la Copa Santa Fe.
0: ¡Vamos!
2: Salió campeona de la Copa Santa Fe. En Pre hay menos equipos de la Copa Santa Fe, hay un poquito menos. Entonces, por eso, en este caso, ya este fin de semana, se jugaba la final, que se jugó contra Universitario en cancha de Universitario. Así que felicitamos a staff, jugadores, plantel de la Pre-A, que salió campeona de esta Copa Santa Fe, que es la que se juega cuando la primera división tiene fecha de torneo del interior.
0: Bien,
2: y lamentablemente la reserva que
0: podíamos invitar al programa
2: local, en la Copa Santa Fe, cayó derrotada en los cuartos de final, también contra Universitario.
0: Bien.
2: Así que lamentablemente no pudo acceder o subir en su escalada para poder jugar esa final.
0: Bien, podemos invitarlo.
2: Vamos a staff y a jugadores de haber llegado hasta estas instancias, ¿no es cierto?
0: Sí, los podemos invitar, ¿no? Al programa.
2: Por supuesto, vamos a invitar a alguien de la Pre-A, que son los campeones, algún staff y algún jugador, como para que a ver que nos cuente alguna de las experiencias de este fin de semana, que los chicos fueron, jugaron, ganaron, festejaron y se fueron de vuelta corriendo al club para poder estar presentes en el partido de la primera.
0: Chino, ¿cuál es la actividad que tienen, por ejemplo, estos chicos que salieron campeones estando en el mes de agosto? ¿Qué es lo que le viene
2: a eso? Eso es Copa Santa Fe mientras se juega el torneo interior.
0: Perfecto.
2: Ahora sigue el torneo regional del litoral, normalmente.
0: Perfecto. Bueno, vamos con eso. Entonces, ¿con qué querés que vayamos? ¿Con juveniles?
2: Exactamente. Este fin de semana, que es lo que se nos viene, creo que es la tercera fecha, si no me equivoco, de este torneo regional del litoral, segunda rueda, obviamente, en la que vamos a enfrentar a Paraná Rowing. Para Rowing, un equipo que viene creciendo, que viene jugando bastante bien, un equipo duro, muchas veces muy duro de local, en este caso lo vamos a recibir en las 4 hectáreas, pero bueno, un partido en el que al Jockey Club le sirve para seguir sumando puntos y seguir escalando de a poquito, como dijimos, esas posiciones que nos lleven a ubicarnos dentro de los 4 primeros que clasifican para las finales, cosa que todavía no lo estamos, sino que estamos quintos. Así que, bueno, nada, partido importante para jugar. Aquí sí juega la primera reserva, la Pre-A y la Pre-B, ¿sí?
0: Bien.
2: Contra Paraná Rowing, equipo obviamente de nuestra vecina provincia, este fin de semana. Así que bueno, veremos qué es lo que pasa, partido muy importante. Y además se mezcla un poquito, Pato, el tema de que seguramente nuestra primera división va a estar jugando estos cuartos de final que dijimos del torneo del interior en el medio de partidos importantes que se van a venir, como lo son Duendes, como lo son Gimnasia y Esgrima y todo, como lo es Estudiantes de Paraná, durante el torneo del Regional del Litoral. O sea, se van a mezclar partidos muy importantes, tanto del interior como del litoral, ¿sí?
0: La verdad que está buenísimo todo y yo que tenía una levantada que era esperada, además.
2: Era esperada, la verdad que era esperada con el retorno de varios de los jugadores que han vuelto de capibaras, muchos jugadores que están volviendo de lesiones. Bueno, yo creo que vamos a llegar muy pero muy bien para todos estos partidos importantes, tanto del torneo del interior como del torneo regional del litoral, Pato.
0: Dale, chino querido. Bueno.
2: Así que bueno, nada, para todos los que se quieran acercar a las 4 hectáreas desde tempranito, desde las 10:30 de la mañana, para venir a alentar a todos nuestros equipos, los 4 equipos del Jockey Club, que van a estar jugando en las 4 hectáreas contra el Paraná Rowing por esta nueva fecha del Torneo Regional del Litoral.
0: Bueno, buenísimo, chino querido. Le quiero mandar un beso muy grande. Acaba de entrar una gran colega. Yo digo que es quizás la mejor mediadora de la ciudad de Rosario, la doctora Romina Lama, le mando un gran beso. Y acá, muy bien, bueno. Un amigo suyo, que nunca sé quién es, porque siempre me olvido quién es Boyubi, dice, un capo el chino, Boyubi, no sé quién es Boyubi.
2: Bon Jovi, debe ser Bon Jovi.
0: No, es, qué sé yo, Boyubi, nunca sé quién es Boyubi. Bueno.
2: Lo importante
0: es que Boyubi, como se llame, grande,
2: dice
0: que
2: tanto usted... a él como a todos los oyentes, a toda la gente que nos escucha, que nos sigue por Instagram, que sigue el programa, que lo escucha por radio y que obviamente también mucha de esa gente es la que se da cita todos los fines de semana para alentar al rugby del Jockey Club.
0: Escúchame, chino querido, yo no sé si se llama Boyubi, lo importante es que dice que usted es un capo, así que ya está, sea bueno, quien sea.
2: Con eso, y tiene mucha razón.
0: Bueno, su humildad siempre es hermosa. Bueno, chino, usted bueno, lo vi antes en la previa del partido, el único que estaba en la mitad de la cancha. ¿Usted qué hacía ahí?
2: Yo que estaba tomando un poquito de sol, porque con el poquito sol que había el fin de semana, cuando uno está a la sombra en la tribuna, porque ya los partidos a esta altura del año, los partidos que son por la tarde, más el de la primera, que es el más tarde, ya cuando uno empieza el partido ya está en la sombra y empieza a tener un poco de frío. Entonces, previo al partido estaba parado un poquito ahí en la mitad de la cancha tomando un poquito de sol.
0: Ya se ve que no lo conoce tanto, porque dice, Boyubi dice, gran jugador de truco el chino, se ve que no te conoce tanto, chino.
2: No, me conoce y muy bien, y muy bien, y vos también lo sabés.
0: Bueno, chino querido.
2: Bueno, Patito, muchísimas gracias por todo. Les deseo buen fin de semana a todos. Muchas gracias por escucharnos. Y bueno, y todos los que se puedan dar cita este fin de semana al club para alentar al rugby del Jockey Club.
0: Dale, un abrazo. Gracias, chino. Un
2: abrazo grande.
0: Estoy viendo acá que aparte de Romy, que de verdad es una gran mediadora, y le mando un beso enorme, una gran persona, más que nada. Principalmente, para ser una gran mediadora tenés que ser una gran persona, además. Según mi forma de ver eso, ¿no? Quiero mandar un beso a Juli Romano, otra colega, otra amiga, otra persona hermosa. Le mando un beso grande a ella. Y quien entró también, Karina Estefano, un beso. Y no sé quién es Boyubi, que dice que el chino juega bien al truco. Bueno, ahora que el chino se fue, les digo, el chino no juega bien al truco, señores. El chino no juega bien al truco. Y se lo dice a alguien que tiene sus pergaminos. Hablando de truco, quiero decirles que el 13, para los que quieran, el 13 de agosto, nueva jornada de truco en el City Center. Y ahí vamos a estar, animando, conduciendo y un poco haciendo de árbitro en algunas jugadas complicaditas, aplicación de reglamento, con toda la gente hermosa del City Center, que les mando un saludo a toda esa gente que trabaja ahí y que los quiero mucho. Ya hemos pasado el año haciendo estos eventos una vez por mes en el City Center, que tiene que ver con el truco. El truco siempre decimos que es amistad, es pasión, es asado. En este caso no había asado, pero sí es un momento para estar con tu amigo, para ser amigos, porque los rivales en el truco terminan siendo siempre tus amigos. Hoy ganás, mañana perdés, el truco siempre da revancha. Bueno, acá me dice Julita, Julita, que a veces le digo Romy también a ella, dice que vaya a comer a la vendetta del City Center. Dice que vaya. Claro, bueno, nosotros tenemos en este momento del rugby, Juli, tenemos tres sponsors. Uno son los jardines de mi amigo Zapene, otro es la vendetta de mi amigo el Negro Romano, que tiene muchas sucursales en Rosario, pero la del City Center es impactante. Impactante, vayan, no lo pueden creer. Y además, si van a Habana, si compran algún producto de Habana, el libro no me mandó ningún producto de Habana, pero no importa, vayan a Habana, compren un producto de Habana, con el ticket de Habana tienen estacionamiento gratis en el City Center. Entonces, si vos querés comer en la vendetta, pero querés asegurarte de estacionamiento, vas a Habana, compras el alfajor, te vas a la vendetta, comés lo que tengas que comer y después te comes el alfajor y tenés estacionamiento gratis. Ahí te dice todo el programa. Y si querés ir a participar del torneo de truco, bueno, va a tener que ser otro día porque el torneo empieza a las 7:30, o anda tempranito, te haces una muy buena merienda en la vendetta y después te vas para el torneo. Bueno, ¿y qué más? Y también la gente, el negro, Martín O'Harris, que tiene que ver con Leña 1 y Leña Güemes, que también nos acompañan en este momento especial del programa. Vamos con ese rolcito y les digo algo antes de ir a la próxima tanda.
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0: No sé quién es Boyubi, ¿no? Pero ahora ya puedo delatar que es una persona grande de edad, porque dice que yo le hago acordar a William Bu. William Bu era un famoso árbitro, el árbitro más famoso de Titán en el Ring. Y Titán en el Ring, que fue para la gente de mi generación, fue una cosa impresionante. Titán en el Ring. Yo tengo la foto con la momia blanca. Mi hermano y yo con la momia blanca en Sportivo América, que vinieron a hacer una pelea acá, y todos recuerdan la pelea famosa en Luna Park entre Martín Karadagian, que era el campeón del mundo, contra la momia blanca, que era un poco el ídolo de todos los chicos, ¿no? Qué lindo Titán del Ring. William Buer, un árbitro muy malo, un árbitro que siempre quería que ganen los malos. Entonces no sé por qué este señor, que se ve que está entrado en años porque se acuerda de William Bu, me está diciendo esto. Bueno, les mando un beso a todos que están ahí, gracias por acompañarnos. Vamos a ir a la tanda y volvemos con... ¿Cuánto nos queda de programa? Nos quedan 20 minutos de programa. Ya volvemos.
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0: Bueno, nos metemos en un momento informativo del programa. Estamos contentos. Les cuento el clima del country: 17 grados, parcialmente nublado, viento 6,8 kilómetros por hora, humedad del 90%, es imposible. No sé qué hago con térmica, nubosidad el 50%, índice V 0. Ese es el clima en el country. Les cuento algo muy interesante que y tiene que ver con los Juegos Suramericanos, el futuro del deporte nos encuentra unidos. Se llevarán a cabo entre el 12 y el 26 de septiembre próximo en diferentes sedes de Rosario, Santa Fe y Rafaela los Juegos Suramericanos. El Club Atlético Provincial, el Jockey Club de Rosario, Rosario Golf Club y toda la comunidad deportiva de la ciudad se han unido para asumir este gran desafío porque creemos en el crecimiento del deporte santafesino y la forma de crecer es en equipo. Para nuestros clubes, formar parte de este acontecimiento es un enorme orgullo. Nuestras sedes serán escenarios de competencias a nivel internacional, mientras nuestros atletas tendrán la oportunidad de disfrutar del deporte, inspirarse y crecer. Estamos listos para hacer historia juntos. Hermoso, hermoso este pronunciamiento en conjunto entre el Club Atlético Provincial, el Jockey Club de Rosario y el Rosario Golf Club, más toda la comunidad deportiva de la ciudad de Rosario. Bueno, quiero contarles que se puede aprender beach volley con un atleta olímpico. Exactamente, Julián Azad está a cargo de las clases de beach volley en el club. Julián Azad representó a la Argentina durante más de 12 años, participó de los Juegos Olímpicos de Tokio 2020, disputó 3 campeonatos mundiales y hoy comparte toda esa experiencia en las clases de beach volley de nuestro club. La clase de beach volley se desarrollará en el sector de polo, y la salada los martes y jueves a las 16 horas menores y a las 5 y media de la tarde para juveniles. ¿Qué pasará con los veteranos, no? Bueno, anímate a probar las clases de beach volley junto a Julián Azad. Aprende beach volley con un atleta olímpico. Bueno, contarles que en el mundo del rugby, Dogliani y Sugasti convocados a Argentina 15. Los jugadores del club forman parte del equipo argentino que jugará en Estados Unidos. Argentina 15 volverá a la acción el próximo 15 de agosto desde las 20:30 en la hora argentina cuando enfrente a Estados Unidos en el Inter Miami Stadium, en lo que será el primer compromiso de seleccionado del año. De cara a ese encuentro, el head coach Álvaro Galindo confirmó el plantel de 28 jugadores que realizarán una concentración nacional del jueves 6 al domingo 9 en Casa Pumas para luego viajar a la ciudad norteamericana. En la nómina de jugadores convocados están Ignacio Dogliani y Alejo Sugasti de nuestro club y además Nicolás Vergallo fue confirmado como parte del cuerpo técnico del seleccionado. Repito, en la nómina de jugadores convocados están Ignacio Dogliani y Alejo Sugasti de nuestro club y además Nicolás Vergallo fue confirmado como parte del cuerpo técnico del seleccionado argentino. Bueno, hermoso, hermoso, hermoso. Vamos a pasar a una nota muy importante que tiene que ver con cultura. Hola Juli, volvió Juli, le mandamos un beso también a Lola y a toda la gente que entra a la radio, al WhatsApp de nuestro programa. Quiero contarles esto que tiene que ver con la cultura de agenda para agosto. Compartimos la agenda de actividades culturales a desarrollarse en el club durante agosto del corriente año. Jueves 6, 19 horas, sede social, Valor Rosario, Cultura e Identidad Rosarina, disertante Miguel Culaciati, música de Joaquín Escalante. Esto es, repito, mañana jueves, 19 horas, en la sede social, Cultura e Identidad, Valor Rosario, Cultura e Identidad Rosarina, disertante Miguel Culaciati, con la música de nuestro amigo Joaquín Escalante. El miércoles 12, 19 horas, en la sede social, La Revolución Silenciosa, cómo los cambios demográficos están transformando el mundo y la Argentina. Disertante Ivo Sarjanovich. El viernes 14, a las 19 horas en la sede social, Carlos Pellegrini, un piloto de tormentas, disertante Camila Perollena. El jueves 20, 19 horas, sede social, Rosario y la navegación en la cuenca del Paraná, disertante ingeniero Ricardo Machaín, música a cargo del profesor Miguel Ángel Milano. El lunes 24, 19 horas, sede social, Borges y Bioy, conversaciones irreverente, disertación a cargo de Judith Potlubovne. Jueves 27, 19 horas, sede social, el impresionismo francés en la música argentina, disertante Alejandro Sandler, director de la Orquesta de Lutería en París. Las actividades de cultura son auspiciadas por Solhan Inmobiliaria Boutique, Procopio Turismo y Esplendor Savoy Rosario. Bueno, ahora sí, señoras y señores, vamos a la última tanda publicitaria y volvemos con el último bloque de nuestro programa del día de la fecha.
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0: 21. ¿Qué pasará en 5 de octubre, no? Cuando sean 22, ¿habrá una nueva canción del señor Hernán Albano? ¿Podrá superar esta canción? A ver.
1: Fútbol, tenis, rugby fuerte, hipismo con.
0: No sé si la va a poder superar. Bueno, una noticia más. Finalizó la obra en el estacionamiento del sector del hockey. Se trata de una carpeta de rodamiento compacta para evitar formación de baches y mejorar el escurrimiento de agua de lluvia. Comunicamos que finalizaron los trabajos de recondicionamiento del suelo y perfilado de niveles para el escurrimiento de agua de lluvia en el estacionamiento del sector del hockey. Con ese objetivo se construyó una carpeta de rodamiento resistente y adecuadamente compactada, más una base de suelo consolidada y de alta resistencia que impida la futura formación de baches, garantizando una adecuada transitabilidad de la superficie. Muy importante esta obra que se llevó a cabo en el sector del hockey de nuestro club. Bueno, a ver qué otra noticia tenemos importante. Abrió sus puertas el nuevo gimnasio del Country. Está ubicado sobre la avenida principal a la altura de La Salada. Los invitamos a conocer este nuevo espacio pensado para el bienestar de nuestra comunidad de socios. Es amplio, cuenta con máquinas de primer nivel, atención a cargo de profesionales, vestuarios y un entorno inigualable. Los horarios son lunes a viernes de 8 a 21 horas, sábado de 9 a 20 horas, domingo de 10 a 14 horas. Para quienes deseen informarse e inscribirse pueden comunicarse al 341-349-0011, 341-349-0011. Nuevo gimnasio ya abrió sus puertas en el Country del Jockey Club de Rosario. Bueno, a ver qué nos queda. Bueno, quiero contarles que se viene una nueva edición del torneo Copa San Martín, de la cual, gracias a Dios, soy el técnico de la selección más 50 del club. Me llena de orgullo esto. El 22 y 23 de agosto está Cami. Ahora vamos a decir algo de la obra de Cami. ¿Cómo le fue, Cami? Contanos cómo te fue en la penúltima obra de Dame Drama, por favor. Si estás ahí en línea, contame. Bueno, vamos a contarles que se viene la edición 16ª del torneo de fútbol Copa General San Martín, que convoca por invitación equipos de distintas provincias del país y de Uruguay. El sábado 22 y domingo 23 de agosto se estará disputando el tradicional torneo con las siguientes categorías: libre, más 30, más 40, más 50, más 58 y FUTFEM, fútbol femenino. Además, invitamos a la comunidad del club a disfrutar del Sunset, que se va a realizar ese sábado a partir de las 19 horas en el bar del deportista. Muy buena idea, una nueva edición de la Copa San Martín. Bueno, señores, llegó el momento del rol de cierre de nuestro programa y cuando volvemos, vamos con los cumpleañeros.
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Me gusta ese cambio. Qué mano mágica tiene este pibe también. Bueno, vamos con los cumpleañeros y los encuentro. Acá están. Cumpleaños el día de la fecha. Federico Larrazábal, colega. Abogado. Fede, abrazo grande. También es el cumpleaños de Andy Caseta. Cumpleaños de Silvia Monzón Portaneri. Beso, Silvita. De Cecilia Eugenia. De Fabi Teimolín. Fabi querido, titular de Rugantino, Vamos con Flor Moreno, María Mazzarelli, Juan Gómez Matar. Y ayer fue de Marifé Toscani, Juan Cardi, de Esteban Silvestre, Claudia Paz Osorio, Laura Kipong, Daniela Morelli, Emiliano Mazurco, Steffi Garzón, beso Steffi, Santiago Bosco, Melina Cherner, y Roberto Andonís, el polaco Andrés Zubik, Raquel Miller, la otra colega, la doctora Carla Rimini, Valeria Flores, Mayra Zapata. ¿Cuánta gente cumpleaños? Bueno, todos ellos les mandamos un beso grande. Les agradecemos muchísimo. No agradecemos, digo, disfruten el cumpleaños. Déjense mimar. Festéjenlo una semana seguida, bailenle la vida. Le mandamos un beso a Eugenia Recla, que acaba de entrar. Gracias por estar en el programa. A todos los que van entrando, Paulina Linares, Cami, bueno, a todos los que entran, Euge Recla, un beso para todos, gracias por estar. Nos vamos. ¿Qué les puedo decir? Que tengan un lindo jueves, que tengan un lindo viernes, que tengan un hermoso fin de semana, que puedan juntarse con la gente que quieren, que puedan practicar deporte, que puedan hacer lo que quieran, lo que les guste, lo que les dé placer.

0: pásenla lindo. Que tengan muy lindas noches. Nos vamos con esta canción hermosa de los 21 años de Mundo Jockey, que dentro de poquito van a ser 22. ¿Habrá fiesta? ¿Habrá festejos? Creo que este año se da. ¿Ponemos un poquito la canción? Me voy tarareando. A ver.
1: Desde el aire nos informa.
0: Buenas noches para ustedes. Pásala lindo.

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hola, ¿qué tal? ¿Cómo les va? 7 o'clock, 7 en punto, 7:00 de la mañana, en este jueves 6 del 8, 6 de agosto. Acá estamos iniciando el informativo que se erige como el favorito de los rosarinos y de la gente de la región y de todos los que nos quieran escuchar de cualquier parte de Argentina y del globo online desde la página de Grupo Fisherton. Ahí ponen play y van a escuchar esta voz que los va a acompañar durante una hora haciendo un repaso minucioso, completísimo y con un formato fresco, ameno y un halo optimista, más allá, como siempre digo, de lo que tiene que ver con las noticias, porque esto es pura actualidad política, económica. Se llama ¿Qué hay de nuevo? Bueno, lo que tengo que remarcar ya desde un comienzo es información que tiene que ver con el tiempo, porque hay alerta vigente, y no una, dos. Ya vienen desde anoche y se refieren a lo que va a acontecer en el día de hoy. Hay una que es de color amarillo y que tiene que ver con viento fuerte. Ráfagas. Ahora les voy a hacer un repaso en lo que tiene que ver, atención, porque yo les diría que todo lo que puedan posponer, si tienen que hacer hoy, o sea, que no se muevan demasiado por la calle. ¿Por qué? Porque el Servicio Meteorológico Nacional lanzó doble alerta para Rosario y la región. Una por tormentas fuertes. Y no es de color amarillo, sino es superior. O sea, tormentas severas. Porque es alerta naranja. Y hay una alerta amarilla por viento fuerte. Todo esto se debe al niño, a este super niño que ya hemos mencionado en varias oportunidades y que se está haciendo notar. Entonces, en Rosario a full, porque hay doble alerta, recuerden, una por tormentas severas de color naranja, otra por viento fuerte, ráfagas. Y esto llega como broche de una semana gris que venimos teniendo, incluido el fin de semana pasado, muy húmedo, estábamos en el 100%, ahora vamos a chequear. Acá en Rosario y también en la región. Y atención, porque esta tormenta que va a llegar fuerte, con ráfagas, va a ser también la preparación para un fin de semana largo que vuelve frío y que se ubica nuevamente en la estación que ahora estamos transitando, que es el invierno. De hecho, no solamente Rosario y zona, sino que buena parte del país va a ingresar en una ventana de inestabilidad severa, primero marcada por precipitaciones intensas, ráfagas que vienen del sector sur, que vienen de la Patagonia, vienen desde abajo, por eso después llega el frío. Vamos a tener frío este fin de semana porque justamente, como les digo, las precipitaciones intensas y las ráfagas vienen desde el sector sur y van a dar paso entonces a las bajas temperaturas. Este fenómeno puede estar acompañado además por actividad eléctrica y ocasional caída de granizo. El agua va a caer hoy, según indica el Servicio Meteorológico Nacional, durante la jornada de hoy jueves, y va a ceder hacia la noche, cuando las probabilidades de lluvia ya caigan abruptamente y se empiecen a asomar las temperaturas bajitas que van a comenzar a regir a partir de mañana viernes. Y que, como recién les decía, entonces nos espera un fin de semana frío, bien de invierno. Vamos a los datos del tiempo actuales. A ver que se están actualizando. O sea, son bien actuales. 16.4. Fíjense que hace calor. Yo me di cuenta que me había abrigado de más. Arrancamos con 16 grados casi y medio a las 7 de la mañana. La humedad 99%, prácticamente toda. La presión está baja. La presión normal es aprox 1014. Está por abajo de los 1000.
998.1, presión baja. Ya se empiezan a modificar, fíjense, estas variables que van a dar lugar a las tormentas que ahora se las voy a remarcar en cuanto a características. Y las ráfagas, mucho viento, viento fortísimo. Ahora está soplando del noreste a 12 kilómetros por hora, o sea que hasta ahora relativamente tranquilo, todavía no se desató. La visibilidad está reducida a 4 kilómetros por la niebla. Se anuncia.

0: superar los 90 kilómetros por hora y actividad eléctrica. Y muchas precipitaciones, sobre todo en algunos momentos pueden llegar a ser con intensidad severa, es decir, mucha agua. ¿Vieron cuando llueve con todo? Bueno, por momentos esto va a ocurrir durante la mañana y durante la tarde de hoy. Y también se prevé el granizo, la aparición de granizo de diversos tamaños. Y volvemos a la actividad eléctrica que también aparece como una posibilidad. Así que reiteramos, alerta naranja por tormentas intensas. Y después hay alerta por viento, esta alerta es amarilla y se anuncian vientos que van a venir del sur con velocidades hasta 60 kilómetros por hora y que se van a convertir en ráfagas que pueden llegar hasta los 90 kilómetros por hora. Bueno, hoy no va a ser un día tranqui entonces en materia de tiempo si se cumple todo esto que le estamos informando en QEI de nuevo y que es data oficial del Servicio Meteorológico Nacional de Argentina. Bueno, me queda decirles a ver a qué hora va a salir el sol y a qué hora se va a esconder, si lo dejan, es una forma de decir, pero recuerden que siempre, aunque no lo veamos, el sol siempre está. A las 7 y 49 de la mañana ya Febo asoma y se va a esconder a las 6 y 28 en la tarde. Ahora sí, datos completos, informados. Reitero, hagan lo que tengan que hacer, lo que deban hacer y todo lo que signifique traslados y demás, córranlo para el día de mañana, que abrigados lo van a poder hacer mucho más tranquilos. Porque con alerta naranja, realmente la invitación es, me hace acordar de esta frase de la cuarentena, esto más de quédate en casa o quédate adentro, si podés. Bien, arrancamos con más noticias. Recién comenzamos, hasta las 8. Esto es QEI de nuevo, el informativo predilecto de Rosario y la región de la primera mañana por Radio Fisherton. Bienvenidos, welcome everybody, yo soy Marife Toscani.
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Cotización del dólar. ¿Qué pasó con el oficial? ¿Qué pasó con el blue el día de ayer? ¿Y cómo comienza cotizando hoy? Arrancamos por el oficial. Inició agosto con una leve tendencia alcista y cerró ayer en 1520. 1520 el dólar oficial. Al igual que ayer, no hubo modificación.

En lo que atañe al dólar blue, ya retrocedió 20 pesos en agosto y se está acercando al oficial, porque viene, por eso, en un movimiento regresivo. Hoy es 6 del 8, arrancamos el día 3, que fue el lunes, y fíjense que ya perdió 20 pesos el dólar blue, el informal, el que se consigue en las cuevas. La cotización profundizó esta corrección que inició el lunes. Volvió a ubicarse el dólar blue en su nivel más bajo en casi un mes. El billete estadounidense informal profundizó la baja, cediendo ayer 5 pesos adicionales y cerró en 1.540. 1.520 el oficial, 1.540 el blue. Fíjense que no están tan distantes. Las reservas del Banco Central superaron los 50. ¿Se acuerdan que les había dicho? Ya estábamos en 49 y pico. Y era, como decía, el precio de promo. Teníamos que redondear en 50. Bueno, llegó a los 50.000 millones. Y de hecho se superó esa cifra, lo que tiene que ver con las reservas del Banco Central de la República Argentina. Superaron los 50.000 millones de dólares y se anotó un nuevo máximo desde 2019. Estamos en 2026, es un número. El stock bruto subió 417 millones de dólares y alcanzó exactamente 50.059 millones de dólares. En lo que tiene que ver con la compra que realizó la entidad monetaria ayer, fue re escasa. Nunca compró tan poquito. Nunca. De una cifra, es en millones, ¿no? 8 millones de dólares. Nunca compró algo tan, una cifra tan escuálida. Es el menor monto de todo el año, desde el inicio del programa de acumulación. Ayer, miércoles 5 de agosto, compró 8 millones de dólares el Banco Central. Las reservas internacionales de la entidad superaron la barrera de los 50.000 millones de dólares, alcanzando, como recién les decía, este nuevo máximo de 2019. Entonces se consolidó una marca relevante para el programa financiero. Pero a pesar de este hito para el Banco Central, ayer compró el menor monto de todo 2026. 8 millones, cuando compraba 28, 38, por ahí 30 y pico, 20 y pico, era, lo marcábamos como un número chiquito. Bueno, pero ayer 8 millones de dólares, como para decir compramos algo. Bueno, con este resultado, el saldo comprador de agosto hasta ayer miércoles, inclusive con estos generosos 8 millones de dólares, bueno, ascendió a 54 millones. Fíjense, desde el lunes, martes y miércoles, 54, es muy poco. Compró siempre números pequeños. Sumaron 54 millones en la semana. Vamos a ver qué acontece hoy y mañana. Las compras acumuladas en 2026 llegaron a 13.381 millones de dólares. Santiago Bausili defendió la reforma del Banco Central en diputados ayer, asegurando que esto no es ningún experimento, que ya hay actividad empírica en cuanto a esto, que no es un experimento. Esto lo dijo el titular de la Autoridad Monetaria, Bausili, el director del Banco Central. Expuso ayer en diputados, ante las comisiones de finanzas y de presupuesto y hacienda, y afirmó que el organismo, de hecho, ya está funcionando bajo las restricciones que el gobierno está buscando convertir en ley. La oposición cuestionó este proyecto durante este debate que se dio en comisión. El proyecto de reforma de la Carta Orgánica del Banco Central, que está impulsado por el presidente Javier Milei, comenzó ayer miércoles su tratamiento, como recién les decía, en la Cámara Baja, en diputados,
con la exposición de funcionarios del Poder Ejecutivo. Esta reunión comenzó a las 3 de la tarde y marcó el inicio formal del debate legislativo de una de las principales reformas económicas promovidas por el gobierno de Milei, esta reforma de la Carta Orgánica del Banco Central, el que había prometido, recordemos, en campaña, volar por los aires, ni mucho menos. Está firme y de hecho lo quieren reformar. El presidente del Banco Central, Bausili, defendió la iniciativa que redefine el rol del Banco Central al establecer que el único objetivo va a ser preservar el valor de la moneda, dejando atrás el esquema anterior que le daba múltiples funciones al Banco Central. Ahora lo que tiene que hacer es preservar el valor de la moneda. En los fundamentos del proyecto, según dijo Bausili, se sostiene que la inflación es siempre y en todo lugar un fenómeno monetario generado por exceso de oferta que conlleva una pérdida del poder adquisitivo, y afirma que la autoridad monetaria no debe perseguir objetivos distintos de la estabilidad monetaria. Entre los principales cambios en esta reforma, el texto prohíbe adelantos al Tesoro, préstamos a las provincias, al tiempo que limita la distribución de utilidades a las ganancias efectivamente obtenidas por la entidad. Y también refuerza la autonomía institucional del Banco Central al exigir una mayoría de 2/3 en ambas cámaras del Congreso si se decide remover a su presidente o directores. Fíjense, se pide que en el Congreso haya, o sea, mayoría, y que en el Congreso se defina entonces la remoción del presidente o directores del Banco Central. Bausili sostuvo ayer en este encuentro en el Congreso, en diputados, que lo que estamos proponiendo, dijo, son elementos que existen en la gran mayoría de las cartas orgánicas de los bancos centrales de aquellos países que ya fueron exitosos en erradicar la inflación. Y destacó que no estamos trayendo, refiriéndose al Ejecutivo, al gobierno de Milei, ninguna idea revolucionaria ni un experimento, sino, por eso remarcó, que esto ya funciona en las cartas orgánicas de los bancos centrales de países exitosos que erradicaron la inflación. Y además afirmó que el Banco Central ya funciona bajo gran parte de este último tiempo con estas limitaciones incluidas en la iniciativa. O sea que pragmáticamente, en la práctica, ya esto se está ejecutando. Dice, hace 2 años y medio que estamos operando con estas restricciones. O sea, hay evidencia empírica de cuál es el impacto de la mayoría de estas medidas. Por eso agregó que no era ningún experimento. Las críticas de la oposición sobre esta reforma del Banco Central, bueno, obviamente no tardaron en llegar. Durante el intercambio que hubo en diputados, el legislador de Unión por la Patria, Itaí Hackman, cuestionó esta explicación monetaria de la inflación que defiende el gobierno. Dijo, si este enfoque, porque dijeron que ya lo vienen realizando de manera práctica hace 2 años y medio, dijo, si este enfoque que ustedes pregonan fuera cierto, la inflación debería ser cero entonces hace rato, afirmó Hackman con mucha lógica, y advirtió sobre el estancamiento y la recesión. Por su parte, el diputado Sergio Palazzo, del mismo bloque, también de Unión por la Patria, sostuvo que la propuesta recupera aspectos de la Carta Orgánica vigentes durante la convertibilidad y le consultó a Bausili por el destino de las reservas de oro, a lo que el presidente del Banco Central respondió que todo el oro continúa dentro de las reservas internacionales. Eso fue lo que dijo, pero evitó precisar
¿A dónde se encuentra el oro físicamente? ¿Dónde están los lingotes? Al argumentar que la entidad los tiene, dijo que no se divulga ese tipo de data. Por su parte, Victoria Tolosa Paz, también de la oposición, advirtió que la modificación de la Carta Orgánica del Banco Central podría profundizar la recesión al limitar la disponibilidad de crédito. El oficialismo reunió a los dialoguistas para acelerar esta reforma en el Banco Central. Apunta ahora a sesionar con respecto a este tema el próximo 19 de agosto. Hoy es 6, o sea que sería la semana que viene, no, la otra, el miércoles 19 de agosto, es cuando se va a llevar entonces a diputados, al Congreso en general, cámara por cámara, esta reforma de la Carta Orgánica del Banco Central que tanto defiende y pregona el gobierno.

voló, voló. Javier Milei se subió al avión presidencial anoche a partir de las 8 rumbo a Ecuador. Va a ser una gira porque va a visitar dos países. El presidente partió ayer miércoles a Quito para mantener una reunión bilateral con el presidente ecuatoriano Daniel Noboa. Y luego se va a trasladar a Cali. Cali es Colombia, donde va a participar de la asunción del mandatario electo en este país del Caribe, Abelardo de la Spriella. La gira de Milei se produce en medio de la creciente tensión diplomática con Brasil, donde los presidentes están confrontados ideológicamente. Esta gira que está haciendo Milei por la región, que incluye, como recién les decía, Ecuador y Colombia, tiene que ver con dos países que sí están alineados ideológicamente, que los dos presidentes que están a cargo de sendos países son libertarios y son también de ultraderecha. Así que Milei partió ayer hacia Ecuador para arrancar esta nueva gira por Sudamérica, que también lo va a llevar, como recién les decía, a Colombia. Agenda que comienza en Quito, donde va a mantener una reunión bilateral con Noboa, uno de los principales aliados regionales de la Casa Rosada. Después de juntarse con el presidente Noboa, el mandatario argentino sigue viaje hacia Colombia para asistir mañana viernes a la ceremonia de asunción de la Spriella, quien ganó en el balotaje y ahora asume como presidente. Asume la presidencia en un acto que, por primera vez en la historia del país, de Colombia, se va a realizar fuera de la capital, de Bogotá, y va a tener sede en la ciudad de Cali. Por eso Milei se va hacia allí. Y está prevista la presencia de otros jefes de Estado de la región, y no solo de la región, porque, por ejemplo, también se confirmó que va a asistir el rey Felipe IV de España. La gira de Milei se enmarca en la estrategia de política exterior del gobierno a consolidar vínculos con administraciones, como recién les decía, nada que ver con Lula, sino ideológicamente afines a la del gobierno argentino. Este viaje coincide con un momento de fuerte tensión con la relación que tiene Argentina y el país liderado por Lula, luego de que el gobierno brasileño decidiese, recordemos, y esto lo dijimos ayer y es histórico, no es menor, Brasil decidió retirar al embajador argentino en Brasilia tras una escalada verbal que tuvo Milei en Brasil y después volvió a repetir aquí en Argentina, non grata, hacia Lula y también hacia otros directivos del país vecino. Mientras el vínculo con quien es el principal socio del Mercosur, Brasil, atraviesa uno de los momentos más delicados, Milei está apostando a profundizar su alineamiento con gobiernos de centro-derecha o derecha de la región. Miren, acá tengo la agenda de Milei, me la pasaron toda, la pedí, acá está. Ecuador y Colombia, como les dije, son los dos destinos. Partió anoche a las 8 p.m., vuelo presidencial, comitiva pequeña. ¿Quiénes lo acompañan a Milei? Su hermana, Karina, secretaria general de la presidencia, y también el canciller Pablo Quirno. Hoy jueves a las 3:20 de la tarde, que va a ser a la 1:20 de Ecuador, va a haber una reunión bilateral entre Milei y Daniel Noboa, el presidente ecuatoriano, con la participación de Karina y de Quirno. A las 4:30 de la tarde de acá, hay 2 horas menos en Ecuador, por eso 2:30 de la tarde de allá, va a haber firma de acuerdos bilaterales entre Argentina y Ecuador.
y a continuación un encuentro del presidente argentino con representantes de cámaras automotrices argentinas allí. A las 9 de la noche, 7 de la tarde de Ecuador, parte el vuelo presidencial Milei con su hermana y Quirno hacia Santiago de Cali en Colombia. Mañana viernes a las 11 y media de la mañana de acá, 9 y media de Colombia, también hay 2 horas de diferencia, va a haber una reunión bilateral entre Milei y el ministro de Relaciones Exteriores de Israel, Gideon Saar. A las 12, 10 de Colombia, reunión bilateral entre el presidente argentino y su par electo de Colombia, Abelardo de la Spriella. A las 5 de la tarde de acá, 3 hora colombiana, Milei va a participar de la ceremonia de juramento y toma de posición de Abelardo de la Spriella como presidente. Y el sábado 8 de agosto, a la madrugada, o sea que sería como prácticamente como el viernes a la noche, pero porque es a las 2 y media de la madrugada, 4 y media de acá, ya el avión presidencial parte hacia Argentina, de regreso. O sea, desde Cali hacia Argentina. O sea que el sábado, o sea, a la mañana, a mediodía, el presidente va a estar acá. La ausencia del jefe de Estado coincide con esta sesión clave para el oficialismo que se va a dar hoy, jueves, sobre la ley de tierras. No va a estar presente, pero ahora les voy a contar, hay una estrategia. Si no está presente el presidente en Argentina, ¿quién toma la presidencia? Él o la vicepresidente de la Nación. O sea, Victoria Villarruel. O sea, la titular del Senado. Por ende, si está ocupando el lugar del presidente de la Nación, Victoria Villarruel, no puede estar al frente del Senado. Justo hoy que se va a tratar la ley de tierras.

0: Vamos a hablar ahora de esta ley de tierras que obviamente está despertando una polémica y que ayer Bullrich se la cargó cual mochila y empezó a hacer modificaciones y, bueno, hizo las mil y una para que se pueda presentar en el Senado. Por su parte, seguimos hablando del presidente, Javier Milei celebró la visita del Papa León, que se confirmó, que se ratificó ayer, y la calificó como histórica para Argentina. El presidente, de hecho, festejó la confirmación oficial de la visita del Papa León y destacó que este viaje va a marcar un hecho histórico para todos los argentinos. Milei informó que fue notificado por la Santa Sede sobre la aceptación de la invitación que el gobierno argentino había cursado a comienzos de año para que se concrete esta visita apostólica. Es decir que no solo no viene motu proprio, si bien él decide visitar Argentina, sino que el gobierno había enviado una invitación en los inicios de 2026. Y dijo Milei: fui oficialmente notificado de que Argentina va a recibir la visita apostólica de su Santidad León XIV, aceptando la invitación que le hicimos. Y precisó que el pontífice va a permanecer en el país entre el 8 y el 11 de noviembre. Entre el 8 y el 11 de noviembre, el Papa va a estar acá en Argentina, porque vale la pena remarcar que también va a ser una gira sudamericana que, más allá de nuestro país, va a incluir escalas en Uruguay y en Perú. Todo esto en el penúltimo mes del año, noviembre. Desde Casa Rosada aseguraron que ya están trabajando junto a la Santa Sede en la organización del viaje, que va a implicar un importante operativo de seguridad y además una agenda de actividades oficiales y pastorales. Obviamente, una vez que llegue el Papa, quieren hacer una agenda muy nutrida para aprovechar esta visita. ¿Qué lugares de Argentina va a visitar León? Bueno, les cuento que el Papa va a venir al país, como recién les dije, en noviembre, luego de más de 30 años de la última visita de un Papa a Argentina. Francisco no había podido venir. Hace más de 30 años que un pontífice no visita nuestro país. Por eso es histórico. La llegada de León XIV va a marcar el regreso de un papa a nuestro país después de 39 años. Con el cronograma ya oficializado por el Vaticano, está comenzando el trabajo de organización de esta gira, que, según explicó el arzobispo de Buenos Aires, Jorge García Cuerva, va a tener un fuerte contenido pastoral y va a buscar fortalecer la fe de los creyentes argentinos. Esto lo dijo García Cuerva, que va a venir con un fuerte contenido católico para buscar fortalecer la fe de los creyentes argentinos. Dijo: más que convertirse en un acontecimiento político o institucional. Bueno, según el cronograma difundido hasta ahora, y que de hecho se puede ver en el sitio web oficial del Vaticano, ustedes lo pueden chequear en la web del Vaticano, el Papa León va a visitar Buenos Aires. Entra obviamente por la puerta de Ezeiza, llega a Buenos Aires, después se va a Córdoba y al santuario de Luján. Esos son los tres lugares: la ciudad de Buenos Aires, Córdoba y el santuario de Luján. O sea, Rosario, no figura. No está confirmado ni lo va a estar porque ya esto está ratificado. Lo que resta todavía conocerse es el detalle de la agenda de misas, encuentros, actividades oficiales. Digo, si alguien quiere ver al Papa, se va a tener que acercar a alguno de estos lugares mencionados. Digo, algún rosarino o gente de la región. Porque por acá no va a pasar. Y se espera que lo que tenga que ver con misas, encuentros y actividades oficiales de León, aquí en Argentina, se publique en las próximas semanas, también en la página de la Santa Sede. Así se puede ver el programa completo del viaje apostólico. Recordemos, viene a Argentina, también va a ir al país vecino, Uruguay, y a Perú. En Perú, León, recordemos, antes de ser papa, cuando era sacerdote, estuvo mucho tiempo allí trabajando en Perú, es decir que es una tierra que conoce muy de cerca. Bueno, ahora sí vamos a la ley de tierras, que es el tema que hoy se va a debatir en el Senado, y recordemos que no va a estar como presidente Victoria Villarruel, porque, reitero, Victoria Villarruel hoy por hoy, y ya desde ayer, a las 8 de la noche, cuando Milei se subió al avión y no vuelva hasta el sábado al mediodía más o menos, porque va a salir a la madrugada de Colombia, la vicepresidente toma el rol de presidente. O sea, Victoria Villarruel está ahora a cargo de la presidencia de la nación. Vamos al Senado. La jefe del bloque de La Libertad Avanza, Patricia Bullrich, ayer se reunió con aliados y acordaron avanzar con la ley de inviolabilidad de la propiedad privada, la ley de tierras, aunque tuvieron que hacer una modificación sin el tramo que generó tanta resistencia dentro y fuera del Congreso. Y desde las filas libertarias explicaron que esa decisión fue tomada en conjunto, no solamente Bullrich, bueno, y Stutzenegger, que es el que está más fogoneando justamente esta iniciativa. Cuando faltaban menos de 24 horas para la sesión, este proyecto de inviolabilidad de la propiedad privada, la senadora Patricia Bullrich realizó una reunión con los jefes de los bloques aliados. Y durante este encuentro, que se hizo a puertas cerradas, decidieron retirar por acuerdo el capítulo de cambios a la ley de tierras del proyecto, que generaba más polémica, para poder avanzar con todo el resto de la iniciativa en la sesión que se va a realizar hoy en la Cámara Alta a partir de las 2 de la tarde. Esta decisión se tomó luego de que los gobernadores aliados a la Casa Rosada le quitaran el apoyo a la iniciativa. Yo recuerdo que ayer habíamos dicho que Bullrich daba por ganado esto, o sea, que iba a salir, que iba a salir, que iba a salir, que de hecho había utilizado una metáfora futbolística, dijo, no sé con cuántos goles, pero ganamos, y se le vino encima lo que dijo. Vieron que nunca hay que cantar victoria antes de tiempo. Porque por goteo, es decir, de a uno, uno por uno, los gobernadores, con los representantes en el Congreso, es decir, los senadores que responden a diferentes provincias, que incluso son aliados del gobierno, se empezaron a bajar porque no estaban de acuerdo con parte de esta iniciativa. La polémica que generó un capítulo puntual que modifica la ley de tierras hizo que, por eso, uno por uno, los senadores con los que La Libertad Avanza ya contaba, habían hecho el poroteo y decían, este sí, este sí, este sí, bueno, empezaron a bajarse. O sea, este no, este no, este no. Entonces no se iba a lograr hoy, cuando empezaron a hacer las cuentas, la media sanción con la que contaba el gobierno de Javier Milei. Como les digo, ayer Patricia Bullrich había dicho que salía o salía. Sale o sale, como el Kini. Pero le empezaron a soltar la mano ayer. O sea, apenas 24 horas o menos, porque hoy es a las 2 de la tarde cuando arranca en el Senado esto. Los gobernadores le empezaron a soltar la mano al gobierno de Milei. El primero en pronunciarse en contra del capítulo que buscaba flexibilizar la venta de tierras rurales en mano de extranjeros fue el tucumano Osvaldo Jaldo. Lo propio hizo también el neuquino Rolando Figueroa. Y más tarde se sumó Gustavo Sáenz, salteño. Tampoco acompañaría, había dicho. Y en paralelo, el radical Daniel Kronenberger blanqueó que tampoco le daría pulgar para arriba a la iniciativa, el legislador. Entonces, la última concesión libertaria que se había hecho, que era de elevar de 15% al 25% la restricción a la venta en manos de extranjeros, no conformó a todos los aliados. Por eso, con ese panorama, el fracaso de la ley era un hecho. Se empezaron a bajar ayer de a uno, por eso les digo, por goteo. Ningún senador quería quedar pegado con la extranjerización de las tierras. En el entorno de Patricia Bullrich empezaron a apelar a la creatividad de la porteña, porque Patricia Bullrich no se da por vencida, porque para ella perder no es una opción. Entonces, pasada las 2 de la tarde, por eso, menos de 24 horas, Bullrich se dirigió a las oficinas del bloque de la UCR, fue a hablar con ellos. En menos de una hora se selló un acuerdo que fue retirar ese polémico capítulo, el capítulo 3 del proyecto, para que al menos se avance con todo el resto de la ley de tierras. Esta tarde, entonces, apenas comience la sesión, el miembro informante Agustín Coto va a anunciar el último cambio, este que se realizó ayer, y se pondrá en marcha el debate en la Cámara Alta para avanzar con lo que queda en pie de la ley, porque tuvieron que renunciar a mucho, modificar, quitar, porque si no, no iban a tener la veña en la Cámara Alta. Se supo que Patricia Bullrich estaba medio quejosa porque Stutzenegger, que es, bueno, quien, como recién les decía, fogonea esta iniciativa, hizo poco y nada. Como que Bullrich fue la que tuvo que poner la cara y tratar de despejar fantasmas que generaba el capítulo de la discordia, que después tuvieron que sacarlo, pero bueno, fue ella la que se estuvo moviendo. La gran incógnita es qué va a ocurrir con el pedido de la camporista Anabel Fernández Sagasti para sesionar de manera remota. Recordemos que esto lo mencionábamos ayer. Hay una senadora que es mendocina y como está embarazada por prescripción médica, está en la semana 32, no podía viajar. Y le pidió expresamente a la titular del Senado, Victoria Villarruel, que la deje sesionar de forma remota, es decir, sin viajar a Buenos Aires, porque no podía. Le mostró el certificado médico, porque está embarazada de 32 semanas y el médico le dijo que no viajase en avión. Entonces, Victoria Villarruel, vía decreto, la habilitó. Por eso, desde el oficialismo, la tildaron a Villarruel de kirchnerista, porque habilitó a Sagasti, que es justamente del PJ kirchnerista, a que sesione. Aunque Villarruel dijo, yo la autorizo vía decreto, pero pasó la pelota al cuerpo, o sea, al Senado, para que los miembros del Senado definan si habilitan esa excepción o no. Y les quiero contar una más. Porque, obviamente, como están haciendo encima el poroteo, como diciendo, está contando voto por voto, este voto de Sagasti, si se termina autorizando, ya va en contra, obviamente, estamos hablando de una camporista. Entonces, hay incluso, eso no quedó ahí, hay otro senador, pero esta vez un radical, catamarqueño, Flavio Fama, que también le solicitó a Victoria Villarroel ayer participar de la sesión también de manera distante, desde su provincia. ¿Por qué? Porque lo operaron de la rodilla y está recuperándose y tiene, al igual que Sagasti, un pedido médico de no viajar en avión hacia Buenos Aires. Y Villarruel resolvió también autorizar al senador de la UCR, Fama, a participar de manera virtual en la sesión de hoy, al operado de la rodilla que está en rehabilitación y que no puede viajar por restricción médica acreditada. Y bien se sabe, ya es Vox Populi, que este senador, que es de la UCR, porque uno que la UCR a veces suele ser aliado, pero este senador Fama, ya se sabe que iba a votar en contra. Y Villarroel también le dio el ok. Pero de la misma forma que con la otra senadora de Mendocina, pasó la pelota para que el Senado dé la última palabra. La decisión de Villarroel doble generó la bronca del oficialismo. Bullrich tildó de mamarracho jurídico la jugada de la presidenta del Senado, porque dijo que estaba teniendo disposiciones monárquicas. Dijo, ¿quién es ella para autorizar? Las participaciones remotas, dijo, se computarán a los fines de quórum y de las votaciones que se realicen, en igual forma que la participación presencial. Por eso, los casos de Fama y de Fernández Sagasti generaron mucho ruido político por el escueto margen de votos que ya tenía la oposición para rechazar el proyecto de inviolabilidad de la propiedad privada que modifica la ley de tierras. Reitero, este radical ya era señalado como uno de los que teóricamente ya iba a votar en contra. Así que hubo furia de Patricia Bullrich contra Victoria Villarroel en el Senado. Dijo, está militando para el kirchnerismo. Este último senador es de la UCR, pero se refirió a la primera. Así dijo, está militando para el kirchnerismo. La acusó así a la titular del Senado. Le recriminó eso a Victoria Villarroel. El Senado se convirtió en un hervidero político, así hay que decirlo. Lo que hizo Villarroel, dijo Bullrich, es un mamarracho jurídico. En ningún lugar del reglamento dice que se puede votar de manera virtual. Pero, como recién les contaba, hay una maniobra que se hizo del Ejecutivo contra Victoria Villarroel. Reitero, como el presidente está en el exterior, en Ecuador y en Colombia, deja a Villarroel a cargo del Poder Ejecutivo Nacional de manera interina. Por lo tanto, la titular del Senado no va a poder presidir la sesión de hoy. Pablo Quirno también pidió la renuncia de Victoria Villarroel. Ahora sí, también, ¿por qué también? Porque ya lo había hecho Diego Santilli. Y la acusó de intentar desestabilizar al gobierno. El canciller hizo este planteo y se produjo pocos días después de que el jefe de gabinete, Santilli, también reclamara la renuncia de Villarroel por los comentarios despectivos que había hecho sobre Milei. ¿Qué comentarios había hecho Villarroel? Había puesto en los posteos en X. Tengo genuina preocupación por su estado, refiriéndose al presidente. Que replique insensateces, que replique inventos. Algo, por ejemplo, cuando le dijo a la legisladora Lemoine, cerebro de microbio. Y además, se la acusó a Villarroel de que sus posteos no son escritos por ella, sino que lo hace Marcela Pagano. Marcela Pagano es una legisladora que era de La Libertad Avanza, pero el año pasado se distanció abriendo el bloque Coherencia. En realidad es un monobloque, está ella sola. Pero bueno, dijeron eso, que Marcela Pagano le estaba manejando, que le escribía, le decía lo que tenía que escribir Villarruel. Villarruel lo que había dicho es que Milei sostiene persecuciones imaginarias. Por eso, tanto Santilli como Kirchner le dijeron que si no comparte el rumbo de la Casa Rosada, debería dar un paso al costado. O sea, le pidieron claramente la renuncia.
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0: Polémica en la Cámara Alta, más todavía. El senador Joaquín Venegas Lynch está encabezando una empresa que asesora a extranjeros en la compra de tierras en Argentina. Venegas Lynch es senador nacional por Entre Ríos e integra el bloque de La Libertad Avanza. Y a la vez es dueño de Glocal Tierra SRL, una empresa constituida en 2020, socio fundador de esta firma dedicada a brindar asesoramiento e inversiones a extranjeros interesados. Que me quedaron una dada. Ya lo tenía producido esto, pero me llamó mucho la atención. Asesora a extranjeros interesados en adquirir y administrar tierras rurales en Argentina con esta empresa que se llama Glocal Terra SRL, y él es el fundador y aparece como, bueno, el cargo más alto, es el titular. De acuerdo a la documentación de la firma, Venegas Lynch, acá está, figura como socio gerente. El objetivo de esta empresa contempla el asesoramiento comercial, legal, financiero, además de la intermediación para inversores extranjeros que busquen comprar inmuebles y campos dentro del territorio argentino. Ante esto, la senadora de Unión por la Patria, Juliana Di Tullio, presentó una impugnación ante la presidencia del Senado. Recordemos que debe tomar el vicepresidente, obviamente, el lugar, porque la presidenta del Senado hoy está de presidente de la Nación, pero ya lo hizo ayer. Presentó una impugnación ante la presidencia del Senado para que Venegas Lynch no intervenga en la votación y tratamiento del proyecto de ley denominado inviolabilidad de la propiedad privada. Hoy, a partir de las 2 de la tarde. Va a ser una tarde súper áspera y caliente. Un jugador de la selección argentina se pronunció en contra de la ley de tierras. No se venden, puso en este posteo que revolucionó las redes sociales. ¿De quién se trata? Del defensor Lisandro Martínez. Se expresó en contra de la flexibilización de la venta de tierras rurales a extranjeros, que contempla el proyecto de inviolabilidad de la propiedad privada promovido por el gobierno nacional. El entrerriano, como recién les dije, de la escaloneta, Lisandro Martínez, utilizó la red social Instagram para compartir un video con imágenes de diferentes paisajes del país y la consigna: defender las tierras. Las tierras argentinas no se venden. Lo puso como mensaje propio y su posteo revolucionó las redes.
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0: Una más nacional, las cataratas del Iguazú cerraron la garganta del diablo por 40 días. Digo, por si tienen que viajar para allá o si querían viajar, sepan que la garganta del diablo está cerrada por 40 días. Desde el lunes 3, o sea, desde este lunes, el que dejamos atrás, por posibles crecidas. El Parque Nacional Iguazú cerró esta semana el acceso al circuito famoso y además desmontó las pasarelas para proteger la infraestructura. Después, todo lo que tiene que ver con el resto del Parque Nacional Iguazú, o sea, el recorrido que se hace en camionetas por la selva y demás, sí, pero no se puede visitar, obviamente que es el gran atractivo, la Garganta del Diablo. Por 40 días, esto está asociado al fenómeno El Niño, y se avanzó con estas medidas preventivas para resguardar la infraestructura del área Cataratas. Desde el lunes pasado por 40 días. Así que recién en septiembre o en octubre podría llegar a rehabilitarse esto. Las autoridades aclararon que el Parque Nacional Iguazú va a seguir funcionando con normalidad en el resto de los circuitos, pero la Garganta del Diablo no se va a poder visitar por posibles crecidas. Ahora sí vamos a lo local, que recién estábamos mencionando. General Motors retoma la producción continua desde el 19 de agosto y va a poner fin a las suspensiones. Es una buena noticia, la empresa confirmó que va a retomar las producciones continuas en la planta de Alvear, Rosario, el Gran Rosario. Acordó con el sindicato un turno de 6 horas sin suspensiones para poder atender los compromisos de exportación. Esto a partir del día 19 de agosto, porque la empresa había dispuesto el cierre total de su planta en junio pasado. Además, desde SMATA Rosario, el gremio, informaron que la planta pasó de tener 1.000 trabajadores en 2024 a 600 operarios ahora en 2026, en un escenario marcado por la caída de la producción.
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0: Oficial 1520, igual, el que viene bajando es el blue, retrocedió y está en 1540. El tarjeta se ubica en 1976 y el MEP cotiza 1.519 pesos con 33 centavos.
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0: Vale la pena remarcar que siguen vigentes las dos alertas. Tenemos doble alerta. Una amarilla por ráfagas. Otra naranja por tormentas muy severas. Durante toda la mañana de hoy, tormentas fuertes, y durante toda la tarde de hoy. A partir de la noche cesarían. Y luego de estas ráfagas que van a venir desde el sur, desde la Patagonia, con aire muy frío, van a bajar las temperaturas que vamos a empezar a percibir a partir de mañana viernes. Hasta entonces, 7 de la mañana nos encontramos y, como siempre, 24/7, de manera constante, estamos en comunicación permanente a través de mi cuenta de Instagram, Marifé Toscani. Síganme los buenos. Un beso, gracias por estar.
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2: Exactamente la hora 8:05, la temperatura en la ciudad 18 grados, el cielo cubierto totalmente. A esta hora la humedad 92, el porcentual, la visibilidad es buena, alcanza los 9 kilómetros y hay una ligera brisa del sur.

0: de septiembre en territorio argentino. Nos comunicamos ahora con nuestro corresponsal en Santa Fe.
1: Los ministros de Economía, Pablo Olivares, Trabajo, Roald Báscolo y Producción, Gustavo Puccini, anunciaron ayer que después de 6 meses de implementación de la ley tributaria, se generaron más de 8.600 nuevos puestos de empleos en la provincia de Santa Fe. La posibilidad de deducir el consumo de energía eléctrica, la reducción de alícuotas en ingresos brutos, generaron un ahorro de 36.622 millones de pesos a empresas santafesinas.
2: Tres grandes ejes que trabajamos: el primero es la infraestructura, otro es más financiamiento y el otro es bajar impuestos. 6.218 empresas santafesinas han utilizado estos beneficios tributario, que se han ahorrado 36.622 millones de pesos en solo un semestre. Están hoy disminuyendo en promedio el 50% de la carga tributaria del impuesto de ingresos brutos respecto al año 2025.
1: En conjunto, dijeron los ministros, las medidas redujeron la carga tributaria efectiva en un 50%.
3: Hoy estamos dando datos, rindiendo cuenta de lo que es la ley tributaria del 2026. Pero que forma parte de un plan. En estos 6 meses, más de 3.400 empresas, más de 17.000 comercios que pagan ingresos brutos han podido descontar hasta un 30% del pago de la factura de luz. Y eso tiene un impacto muy fuerte para el costo operativo que tiene una industria o que tiene un comercio. 5.000 comercios están ahorrando más de 500 millones de pesos en lo que es también ingresos brutos, y la alicuota, como hoy también lo revisábamos, casi un 50% se redujo en los comercios.
1: De tal manera, durante los primeros 6 meses de vigencia de la ley tributaria, las empresas santafesinas descontaron más de 31.000 recibos de sueldo, lo que representó un ahorro de 19.000 millones de pesos y posibilitó la creación de 8.694 nuevos puestos de trabajo respecto a la dotación existente en el año 2025.
4: Se crearon 8.694 nuevos puestos de trabajo.
1: Desde Santa Fe Capital, para Radio Fisherton, informó Darío Schueri.
0: La temperatura máxima llegará a 18 grados. Según el servicio meteorológico, esta tormenta que está prevista para hoy comenzará aproximadamente a las 9 de la mañana, se extenderá hasta el mediodía y después del mediodía será el momento del viento que nos acompañará durante el resto de la jornada. Es la hora 8 minutos.
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0: Bueno, muy bien, acá estamos. Buen día, ¿cómo les va? ¿Cómo andan todos? Espero que estén todos bien. Estamos arrancando con sentido común. Hoy es jueves. Hoy es jueves y lo venimos anunciando hace mucho tiempo. Hoy va a llover. Eso dicen. Ahora vamos a revisar. Les cuento dos cosas sobre eso. En Dale. Buenos Aires, intermitentemente, diluvia. Sí. Por momentos, diluvia. Alerta, doble alerta naranja en Buenos Aires por tormentas y vientos fuertes. Eso por un lado. Por otro lado, se designó un nuevo director del Servicio Meteorológico Nacional. Así que todo esto como preliminar a saludar a la señora Viviana Rojo y pedirle que nos cuente cómo está la cosa acá en la zona de Rosario. Buen día.
1: Aquí en Rosario. Buen día, Marcelo. Buen día para todos. Bueno, hay alerta naranja por tormentas para la tarde. Y hay alerta amarillo.
0: ¿Qué
1: por
0: quiere decir
1: vientos.
0: Tantos colores? Contame.
1: Bueno, que el amarillo no es tan fuerte
0: no
1: como
0: fuerte.
1: El naranja.
0: Bien, perfecto.
1: En principio. Buah.
0: Pero es viento y lluvia.
1: Sí, viento y lluvia. Según mi teléfono, sí. La tormenta comenzaría a las 9 de la mañana. Hay un 50% de probabilidad.
0: Falta
1: comenzaría
0: poco.
1: A llover. A las 10 de la mañana llovería seguro. Hay un 90% de probabilidad. Y a partir del mediodía, mucho vientito que limpiaría.
0: ¿De este mediodía?
1: Sí, de este mediodía.
0: De 9 a 12
1: sería la lluvia. Sí, no, bueno, sería la lluvia.
0: Paraguas,
1: para el viernes, a la para mañana, viernes, mañana y tarde ya tendríamos sol.
0: Traer un paraguas por 3 horas.
1: Esta tormenta lo que va a hacer, Marcelo,
0: ¿qué?
1: Es avisarnos que se viene el frío. Mañana la mínima estará en 3, la máxima en 15, con sol a pleno. Ya lo dijimos que el fin de semana entero va a ser así. El sábado mínima de 3, máxima de 14, con sol. Y el domingo más lindo, mínima de 4, máxima de 17 grados, con sol a pleno. ¿Cuándo comienza a llover aquí en Rosario? Nadie lo sabe. Yo,
0: pero
1: según los datos
0: 9,
1: que tengo, comenzaría a llover a las 9 de la mañana.
0: 9, dijiste. Bueno.
1: Sí.
0: Bueno, perfecto. Nosotros vamos a estar acá adentro, así que después vemos.
1: A esta hora la temperatura está en 18 grados. La máxima es esa, 18 grados. Y cuando comienza el viento después del mediodía, empezaría la temperatura a descender.
0: Bueno, hoy, jueves 6 de agosto, es el cumpleaños del licenciado Tomás Boré.
2: Muchas gracias.
0: Feliz
2: cumpleaños.
0: Buen día.
2: Muchas gracias.
1: Bienvenido. Del chiquito. Un día... ¿Es el más chico del equipo? No.
0: No.
1: No, no es no, el más no, chiquito. No.
0: Pero un día como hoy de hace casi 30 años,
1: claro.
0: No, pero no 30.
1: No 30, casi.
0: Nacía el señor Tomás Boré.
2: Muchas gracias.
0: Bueno, feliz
1: que trajo
0: cumpleaños.
1: Un
3: abrazo, amigazo.
2: Traje torta.
0: Qué bueno.
1: Trajo torta, así que habrá que pedir.
2: Vine preparado.
0: Ahora ya pedimos, ya no, ahora
2: vine preparado.
1: Muy bien, bien muy
2: así
1: bien.
2: Así que el que quiera pasar.
0: 27.
2: Sí, sí, sí, 27. Así que el que quiera pasar, más que bienvenido.
0: Sí,
2: ya hice un par de invitaciones que mandaron temprano, el que quiera venir.
0: Perfecto.
3: Un abrazo grandote.
1: El señor Maurete está invitado.
0: Mauro Maurete. Creo que el señor Luis Rossi hoy no va a poder venir, sí. Lamentablemente.
1: No me digas, justo.
2: Señor
1: hoy.
2: Gonzalo Fernández mandó un mensaje bien temprano.
0: Ah, sí.
2: 701.
1: Ah, porque él.
2: Sí. Le dije, estás invitado, querés pasar, pasate.
0: Claro.
2: Si podés, viste que.
0: Sí.
2: Tiene algunas cosas.
0: Y ahí está la torta que la estoy viendo.
2: Sí, está por allá.
0: Muy bien.
1: Y Karina Barro también te manda saludos y dice que hoy no puede venir.
2: Ah.
1: Pero bueno, mañana viene. Guárdale un pedacito.
2: Muchos van a mandar
1: torta.
2: El mensajito y abajo entre paréntesis.
0: Ladrones.
2: Guardame algo.
0: Sí.
1: Claro,
0: sí,
1: guardame
0: sí,
1: algo.
0: Exactamente, sí. Pero los que estamos vamos a hacer honores.
1: Pero, total.
2: Viste,
1: sí,
2: cuando vos cumplís un jueves cerca de un fin de semana, es como que a partir del jueves al domingo
0: ya.
2: Son fiesta, cuatro fiesta. Días de cumpleaños.
0: De festejos,
2: ¿viste?
0: Claro.
1: Hoy, cumpleaños gitano.
2: Mañana. No, gitano no. El sábado hay festejo, ¿viste?
1: Ah, muy
0: ¿por
1: bien.
0: ¿Por Dios? Sí, sí. ¿Qué características más o menos?
2: Festejo, no, no voy a
0: no va a dar detalles.
3: No, discúlpame.
2: Bueno. Y el domingo también, viste, algo más tranqui, pero porque es domingo, así que bueno. ¿Quiere los
0: bien,
2: títulos?
0: Feliz cumpleaños, sí, me gustaría los títulos del deporte.
2: Bueno, a ver, el título más importante en el mundo del deporte. Volvió Messi y volvió con doblete.
0: Vi el partido.
2: El 10 participó con Inter de Miami de la League Cup, esa copa media rara que los americanos y los mexicanos crearon para sumar un nuevo título. si se quiere decir, en el tintero. Vamos a estar hablando un poco de este partido. Si quiere, después repasamos un poco cómo se juega esta Copa.
0: 4-2.
2: Porque Inter jugó anoche, juega el sábado y juega la semana que viene.
0: Sí.
2: Tiempo de descanso no hay para jugadores de talla mundial increíble. Hablamos de Messi, obviamente, pero también cuentan con Casemiro.
0: Sí.
2: Que para mí, lo que yo sé de fútbol, fue el mejor 5 que vi hasta ahora.
0: Bueno, sí. ¿Lo viste a Busquets, por ejemplo?
2: Sí, lo vi a Busquets. Tiene más juego, pero este tiene más marca. Y es de lo mío, Casemiro.
0: Sí, no, es muy bueno.
2: Ah, Busquets vuelve a sacar la pelotita y no te la recupera nunca. Es la realidad.
0: Parecía eso, pero... Sí.
2: Es la realidad. En mi equipo no juega Busquets, juega Casemiro. Punto y aparte.
0: Son muy buenos los dos.
2: Después, si quiero, lo hablamos.
0: Sí.
2: Vamos a estar hablando de eso, del mercado de pases de News Old Boys, ¿no? Porque puede haber novedades. Llegó una oferta de un equipo de los Estados Unidos de Norteamérica, ya que seguimos con el caso, por Luca Reggiardo.
0: No, no se vende. Intransferible.
2: Sí, pero vos te vas a quedar sorprendido por qué equipo presentó la oferta.
1: ¿Qué equipo?
2: Un equipo que tiene los mismos colores que News Old Boys.
0: Bueno, está bien. Sí. Me parece bien que lo quieran porque es un jugador que promete, ya está jugando bien.
2: 19 años.
0: Y promete, claro.
2: Capitán del equipo.
0: Claro.
2: Golazo otro día.
0: Yo no lo vendería.
2: Así que bueno, después te iba a estar contando eso, a ver si puede arrimar algún jugador más al equipo de Kudelka. ¿Qué pasa con el colombiano rebelde?
0: ¿El bicho?
2: Sí.
0: ¿Qué pasa?
2: Se queda, se va.
0: Pero después,
2: ayer no entrenó.
0: Pará, después de lo que hizo.
2: Ayer no entrenó.
0: ¿Dos veces ya que no entrena?
2: Sí. Tuvo una conversación interesante con Belloso y Cristín Ciano. Parece que le acomodaron las ideas.
0: Ah, sí.
1: No suena.
2: Para no decir otra cosa.
0: Sí.
2: Vamos a estar contando.
0: ¿Hoy va a entrenar entonces?
2: En principio sí. ¿Qué pasó ayer? Como la película, que a mí nunca me gustó. Vamos a estar hablando del tema Campaz. Vamos a estar hablando también.
0: Perdóname, ¿está arreglado el tema entonces?
2: En principio sí. Vamos a estar hablando de cómo continúa el mercado de pases de central. Descartado casi. Jimmy Ávila. Pasaron cosas.
0: ¿Va a Boca o
2: iría? Iría. No te lo puedo confirmar 100%. Iría. Porque Boca está muy cerca de cerrar el ecuatoriano Valencia.
0: Sí.
2: Que está más lento que...
0: No sí, sé. Aparte no hizo un buen mundial.
2: Vamos a estar hablando de eso. Y hay otro detallecito más de color que se confirmó ayer. El domingo, en el cubierto de News Old Boys, está la final de la Copa de Oro de Futsal.
0: Sí. ¿Qué juegan?
2: Partidazo.
0: ¿Qué juegan?
2: Sirio Jockey.
0: ¿Va a haber apuestas?
2: Partida.
0: ¿Va a haber apuestas?
2: Yo voy con mi equipo siempre.
0: Bien.
2: Es más, mañana vamos a hacer la previa acá y vamos a apuntar a ganar el domingo.
0: Perfecto, hay una apuesta jugada entonces.
2: Vengan de a uno.
1: ¡Apa!
0: Ya, chupate esa mandarina. Hay una apuesta entonces sobre la mesa.
2: En los últimos 7 meses Sirio salió campeón 2 veces. Ustedes no sé.
0: No importa.
2: Bueno, vamos a ver
0: cada
2: qué
0: partido
2: pasa.
0: Es...
2: Igual yo... Les tengo respeto, ¿eh? Porque con lo que hicieron el año pasado en la final de rugby contra Duendes, yo bueno, no tengo respeto.
0: Hace falta,
2: no, bueno, pero el escudo y la camiseta pesa.
0: Sí. Bueno, eso es el domingo a la nochecita.
2: 7:30.
0: Exactamente. Bien, va a estar ahí.
2: Veremos.
0: Es muy probable.
2: Veremos.
0: Bueno, perfecto, bárbaro, che. ¿Y algo más?
2: Vamos a estar comentando el tema Infantino también.
0: Infantino, cada vez la tiene peor, ¿no?
2: Mm, que ahora le prometió a Marruecos la final del Mundial 2030.
0: ¿Qué?
2: Sí, es como el
0: pero
2: tío...
0: No está Marruecos con España,
2: sí,
0: con
2: está,
0: Portugal,
2: pero que... ¿sabes lo que le dice a Marruecos?
0: No.
2: Si ustedes me apoyan la reelección en FIFA, yo le doy la final.
1: Ah, bueno.
2: Y deja de un costado a Madrid, a Barcelona, a Lisboa. Ajá. Veremos qué pasa ahí.
0: Bueno, perfecto.
2: Y también salió, y con esto cierro, un respaldo de la AFA hacia Chiquita, hacia Scaloni.
0: ¿Un respaldo?
2: Sí.
0: ¿Por qué? ¿Qué pasó?
2: Salió una información de un panfleto de Chiquitapia diciendo de que la AFA apoya al técnico de la selección de cara al Mundial 2030.
0: Y está
2: esto
0: bien.
2: Quiero decir...
0: ¿A qué viene esto?
2: Y viste, para marcar como presencia.
0: Bueno, está bien.
2: Ayer hubo reunión de comité ejecutivo.
0: ¿Qué presencia tiene Chiqui en los diarios? Especialmente
2: ayer hubo una reunión de comité ejecutivo en AFA. Por News estuvo Boero, por Central estuvo, por ejemplo, Cristinciano, estuvo Tobillino. Tengo una imagen de esa reunión. Después se la voy a pasar a Bautista para que la ponga, para la gente de YouTube. Te vas a sorprender.
0: Bueno, muy bien, bárbaro. Excelente, Vivi.
1: Bueno, hoy vamos a hablar de los estrenos. Hay un estreno nacional y tres títulos internacionales y, por supuesto, siguen los tanques en cartelera. La película de Spider-Man.
0: Nos había prometido ayer también algo de teatro independiente.
1: Sí, sí, el mes del teatro independiente. Te voy a contar qué salas abren hoy con funciones y talleres gratuitos, que es esta propuesta impulsada por la Municipalidad y la Asociación de Teatros Independientes. Y además, Elba Fisi, Rosario, ya tiene su edición número 22 y ya tiene fecha y lugar. Así que después... Bueno. Te cuento.
0: Bueno, perfecto. Bárbaro, Vivi. Muchas gracias. Presentamos el resto de los títulos.
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0: Bueno, tantas idas y vueltas con el tema de la extranjerización de tierras, que el gobierno finalmente retiró ese capítulo de la ley que está presentando en el Congreso. Al principio presentó su versión más dura, no funcionó, no juntaba los votos. Después, de a poquito, fue modificándola, quitándole ese primer rigor. Tampoco, se acercaba un poco en los votos, pero no los conseguía. Finalmente no los consiguió y el gobierno decidió retirar el capítulo de extranjerización de tierras, por llamarle de alguna manera. Así que eso no va. Estuvo haciendo declaraciones Caputo, que por ahí es un tipo bien, tipo piola, pero por ahí me parece que no sé si es forzado o qué, pero se quiere pasar de canchero y utiliza algunos términos que después no quedan bien, ¿viste? Dijo algunas cosas sobre la industria y aquellos que están mostrando preocupación por lo que está pasando en la industria. Usó un término que me parece que no correspondía. Yo no lo voy a repetir, pero tampoco es tan grave, ¿no? Pero me parece que no queda, en él no queda bien. Pero bueno, más allá de esa expresión puntual, dijo que antes se pagaban 10 veces más caro las cosas en la Argentina, los consumidores pagaban 10 veces más caras las cosas en la Argentina en el modelo anterior. Y defendió este modelo, el modelo de Milei y de Caputo. Bueno, un tema para seguir charlando, ¿no? Porque se profundiza la idea de que hay como dos Argentinas, una vinculada a los sectores eminentemente ganadores, minería, energía, petróleo, gas y sector agropecuario, especialmente el tema vacas y qué sé yo, o general, en general el sector agropecuario en general, se podría decir inclusive también. Ahora, industria, en una parte de la industria por lo menos, una parte importante, comercio, no la están pasando bien. Claro, dentro de esos sectores perdedores hay algunas empresas a las que le va bien porque se reconvirtieron, porque le encontraron la vuelta, porque cambiaron, por lo que sea, pero en líneas generales son sectores que están más o menos complicados. Ayer me encontré con un empresario muy importante de una empresa constructora de aquí de Rosario, charlábamos sobre el panorama que tiene el sector inmobiliario, por lo menos en nuestra zona, muy duro, muy difícil, no se mueve, para nada. Así que me contaba este empresario, está haciendo una reinvención, una reconstrucción de su empresa de cara a lo que él cree va a suceder en el mediano plazo. Así que atenti con esas cosas, hay que abrir los ojos. Estoy hablando especialmente a los empresarios PYME, me da la impresión de que acá, más que esperar que le caiga una solución de arriba, del cielo, el tema está en buscar puertas adentro la salida, la reconstrucción, la innovación, porque si no, la situación puede estar peor. Hay que pensar qué se puede hacer, abrir la cabeza, dar rienda suelta a la imaginación para ver de qué manera es necesario adaptar las empresas para ponerlas en, al menos en punto de equilibrio. Bueno, fentanilo contaminado. Declararon las dos exfuncionarias que están detenidas y van a seguir detenidas, y se van conociendo más datos y más información sobre esto. El cargo que va cayendo sobre ellos, sobre ellas, grosso modo, es que no hicieron las inspecciones que tenían que hacer. Y aparentemente eso, no hicieron las inspecciones que tenían para hacer, aparentemente, repito, no fue por una cuestión de impericia o de de falta de capacidad, no, sino que fue más o menos deliberado el tema, aparentemente. Entonces ahí están averiguando por qué habría sido esto. Es decir, estaban en conocimiento de causa de que había que controlar más esos laboratorios y por algún motivo deliberadamente no lo hacían. Ese deliberadamente tenía atrás una retribución o no, no se sabe, eso no está probado, no está comprobado, pero lo que sí está comprobado es que no era porque eran inútiles o porque eran vagas o porque no sé qué, que no controlaban, sino que lo hacían más o menos de manera deliberada, así que por eso están detenidas. Bueno, caso Moyano, la causa quedó en manos de una fiscal especializada en violencia de género. Eso por un lado. Por otro lado, ¿te acordás que Hugo Moyano, me lo decías vos, Viviana, dijo, ya está todo aclarado? Bueno, el abogado de la chica, de la Rosarina, novia de Hugo, Facundo Moyano, dijo, no está todo tan aclarado, dijo el abogado. Después tenemos un audio del abogado conversando con De Brito, periodista del espectáculo, sí, donde le cuenta un poco, pará, que no está todo tan claro.
2: Sí, como que Moyano quería correr todo de un saque.
0: Sí, Moyano, como decía, acá no ha pasado nada.
1: Claro.
0: Y el abogado dice, pará, porque no está tan claro.
1: Pasaron algunas cosas.
0: Tampoco está claro qué pasó, pero lo que el abogado aparentemente dice es, acá no es que no pasó nada, no se sabe qué pasó. O sea, nosotros no sabemos qué pasó, probablemente. Pero esta vez, porque las primeras declaraciones del abogado de la chica,
2: Diego Estorto,
0: sí, fueron, porque había hablado 3 minutos, ahora habló 3 horas. Entonces,
1: bueno, vamos a escuchar.
0: Hay además nuevos videos.
1: ¿Vieron el video del colectivo? Bueno, los vamos a ver.
0: ¿Lo vamos a ver?
1: Dale.
0: Yo no lo vi, el del colectivo, pero vi otros videos donde se lo ve a Facundo Moyano llegar, agarrarla a la chica, después llega otra persona más. Bueno, hay cosas para aclarar. Se va normalizando el comercio exterior a partir de... se cayó una mochila, no te asustes. Allá. Se va normalizando el comercio exterior a partir de este acuerdo al que llegaron los prácticos de los barcos con el gobierno después de ese bombazo que metió Federico Sturzenegger con el DNU, que desregulaba totalmente el sector, eso está normalizándose. El ministro de la Corte Suprema de Justicia de la Nación, el doctor Lorenzetti, dijo en una presentación que Cristina Fernández de Kirchner, esto a partir de todo el show y todo lo que dijo, que me voy a la ONU a hacer una presentación porque yo quiero ser candidata y qué sé yo, qué sé cuánto. Bueno, Lorenzetti dijo que Cristina Fernández de Kirchner nunca planteó que la inhabilitación electoral fuera inconstitucional. Mirá que duró años el proceso. Nunca a lo largo del proceso dijo lo que ahora la espanta tanto, como una prueba más, una muestra más de que es todo un show al que la señora nos tiene acostumbrado. Y es un as más en la manga que ya le van quedando pocos, que saca cada vez que puede. En Estados Unidos hay una chica que era niñera argentina que quedó detenida por el ICE, que es el organismo que controla la migración. Bueno, iba a ir a ver un partido del Mundial y la detuvieron y está detenida todavía desde ese momento. Ya pasó bastante tiempo, bastantes semanas. La chica está detenida. Se conoció un dato oficial y es que las reservas del Banco Central pasaron los 50.000 millones de dólares. Es el mayor nivel desde 2019. Hay que hacer como mínimo un par de aclaraciones. Las reservas son reservas brutas, no son reservas netas, son reservas brutas. Y el empujón para pasar los 50.000 millones lo dio el aumento en la cotización del oro. Dentro de las reservas, el Banco Central tiene oro y el oro tuvo un aumento importante y eso hizo que las reservas en términos generales entonces pum, pegaran un saltito y superaran por primera vez desde 2019 el mayor nivel alcanzado en el gobierno de Javier Milei, superaron los 50.000 millones de dólares. Pero repito, esto es importantísimo, es que son brutas. Dato para tener ahí. Dicho sea de paso, ya que estamos hablando del Banco Central, les cuento que renovó, se venía renovando cada 3 años, vencía cada 3 años, el gobierno renovó ahora por 5 años el swap con China, que son 19.000 millones de dólares, a propósito de las reservas, si son brutas o son netas. Bueno, y una cosa más que no comentamos aquí. Ayer vi, licenciado Boreschi, porque yo veía que los jugadores de River apartados, se los llamaba como eran los del container. Bueno, también, no sé, le dirán por alguna cosa. Y ayer vi que efectivamente los mandaron a un predio donde el vestuario era un container. Y eran un montón, metidos todos en un container, todos apretados, parecían esclavos. Estoy exagerando, obviamente, pero me pareció pésimo. Mirá que River tiene infraestructura importante, una infraestructura buena, que los manden a un predio donde estaban en un container. Está bien, tenía aire acondicionado, tenía comodidades, pero eran medio chiquitos para que entraran todos ahí, jugadores profesionales, por lo que, no sé, dentro de ese container habría no sé cuántos millones de dólares pagados. Ahí hubo un error, porque no digo que no, River no haya, haya hecho bien en tomar la decisión de apartar a los jugadores que crea que no, pero tratarlo de esa manera, Sala se quejó.
5: Sí, y tengo dos datos para después. River, en lo que va al mercado de pases, gastó más de 40 millones de dólares.
0: En este mercado de pases. En el mercado de pases anterior
2: había gastado como 100, no sé. No sé si tanto como 100, pero todos esos jugadores que vos estás mencionando están en el nuevo predio de River ubicado en la avenida Cantilo.
0: Sí.
2: ¿Viste cuando vos bajás de la General Paz?
0: Sí.
2: Para pasar por la cancha de River, en una esquina a tu mano izquierda, ves todo un predio nuevo de River donde ahí captan jugadores, entrenan las divisiones menores y ahí están todos estos jugadores, perdón que me extienda, pero por ejemplo ahí adentro, ¿sabés quién está? El campeón del mundo, Germán Pesela.
0: Sí, se va ahora aparentemente.
2: Lo quiere Gimnasia.
0: Sí, pero se va a Turquía también, no sé. Bueno. Bueno, me pareció feo eso, qué sé yo. Terminamos los títulos. Hasta acá llegamos, son las 8:39 de esta mañana. ¿Cerramos?
1: Vamos, vale. Sí.
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1: Exactamente la hora 8:39 de la mañana, la temperatura en la ciudad 18 grados, el cielo cubierto. Se esperan tormentas matinales con lluvia y también viento. Hay un alerta amarillo por vientos para la tarde. General Motors reanudará la producción sin interrupciones y levantará las suspensiones desde el próximo 19 de agosto. La automotriz volverá a operar de manera continua en su planta de Alvear. Dos trabajadores de la EPE sufrieron quemaduras luego de recibir una descarga eléctrica en zona norte. El siniestro ocurrió en Nansen y Víctor Mercante en horas de la tarde, mientras trabajaban arriba de una grúa. Nos comunicamos ahora con nuestro corresponsal en Santa Fe.
7: Todo indica que los senadores nacionales Carolina Lozada y Eduardo Galaretto votarán hoy favorablemente la ley de inviolabilidad de la propiedad privada, ya que se quitó el capítulo que habilitaba una mayor participación extranjera en la compra de tierras rurales. Recordemos que la conducción partidaria de la Unión Cívica Radical a nivel nacional, encabezada por el venadense Leonel Charela, había solicitado que el bloque no acompañe la iniciativa del oficialismo. Charela aclaró si no se retiraba ese capítulo. Ahora se hizo, se retiró. Por lo tanto, los radicales santafesinos Lozada y Galaretto votarán el proyecto de manera favorable. Desde Santa Fe Capital para Radio Fisherton, informó Darío Schueri.
1: La temperatura máxima hoy va a llegar a 18 grados. Se espera lluvia para la mañana a partir de las 9 de la mañana aproximadamente y viento con ráfagas que pueden llegar hasta 78 kilómetros. Es la hora 8:41 de la mañana.
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0: Hoy se cumplen 13 años de la desgracia de Salta 21-41, la tragedia que impactó y marcó a Rosario. Fue el 6 de agosto de 2013. Esa fuga de gas y esa explosión que provocó el derrumbe del edificio y que dejó 22 muertos y muchos heridos. Vamos a presentar el móvil.
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0: Buen día, Mauro. ¿Cómo te va? ¿Cómo estás?
2: Don Fernández, ¿qué dice? ¿Cómo anda? ¿Cómo le va? Buen día, un gusto escucharlo como siempre.
0: Gracias, igualmente. Por suerte todo bien. ¿Qué novedades?
2: Bueno, me alegro. Húmedo, gris, medio insoportable porque tenemos casi 17 grados, ya estamos a la altura de la máxima que vamos a tener hoy y obviamente esperando que se venga la tormenta, don Marcelo.
3: ¿Viene?
0: Eso dicen.
3: ¿Cómo está el cielo?
2: Eso es lo que dice, señora Rojo, sí. Es lo que dice.
0: ¿Pero pinta o no?
2: Sí, pinta, pero de ahí a que tire por ahora, no sé, tenemos doble alerta, tanto por lluvia como por viento.
0: Sí, bueno, esperemos. En el cuadernito periodístico, ¿qué tenemos, qué títulos?
2: En el cuadernito periodístico tenemos algo que hizo ruido, porque estuvimos hablando con María Eugenia Schmuck, la presidenta del Consejo Municipal.
0: Sí.
2: ¿Por qué estuvimos hablando con Schmuck? Porque se dio un fuerte cruce en la política rosarina y Schmuck, obviamente, que salió al cruce de Tomás Monteverde, el hermano de Juan Monteverde, por los dichos sobre la esposa del doctor Pablo Hapkin. Schmuck, obviamente, que calificó de machista la referencia y cuestionó que se utilice su vínculo con el intendente Pablo Hapkin. Estamos hablando de la doctora, la oncóloga, Luisina Frucci, ¿no?
0: Ponenos un poquito en contexto, ¿qué fue lo que pasó?
2: A ver, en el streaming que tiene Ciudad Futura y es conducido por Tomás Monteverde, el hermano de Juan, me parece que se llama Factos, si no le erro, hacen referencia, muestran una foto y dicen, ¿saben quién es? Dice la doctora Luisina Frucci, y en tono de sorna alguien dice, sí, la mujer de, y ahí empiezan. En tono despectivo, y no hay que olvidarse cuando se rasgaron las vestiduras, sacaron comunicados, salieron hablando a la prensa, cuando el gobernador de la provincia, el licenciado Puyaro, había hecho referencia sobre Karen Tepp como la mujer de. ¿Te acordás todo lo que pasó, todo lo que dijeron, el machirulismo, que atrasa todo lo que había dicho el gobernador? Bueno, debido a todo esto, nosotros hablamos con María Eugenia Schmuck y le preguntamos puntualmente sobre este tema. Así que si te parece podemos escucharlo, Marcelo.
0: Bueno, escuchemos. A ver.
4: Te pregunto, porque se vio en un stream filo kirchnerista, comunista, golpeando en el sentido a la hora de declarar sobre la mujer del intendente, sobre Luli. ¿Cuál es tu punto de vista?
5: Me parece una vergüenza. La verdad es que el hermano Juan Monteverde, que pretende gobernar esta ciudad, se refiere a una gran persona, oncóloga, que ha salvado a muchísimas personas en la ciudad de Rosario, que acompaña los momentos más difíciles de la vida de cualquiera, que es cuando uno tiene cáncer. Y jamás va a ser la mujer de, porque es grande, da clases en Harvard, en Europa. Golpearla porque es la mujer del intendente, aludiendo a un tilde machista del cual ellos se erigen como los máximos feministas, me parece que en política no vale todo, ¿eh? En política no vale todo. Cuando uno pelea por la igualdad, me refiero a la igualdad entre hombres y mujeres, no es una consigna política. Se aplica en cada actitud, en cada declaración y en cada situación, no importa si quiero ganar un voto o no. Las valores se sostienen, aún te saquen voto. Es una vergüenza que se utilice un stream del hermano de un candidato intendente para bardear, insultar y denigrar a una persona que es maravillosa, que es un excelente profesional, porque se ha casado con el intendente. ¿En serio? No, no muchachos. No vale todo.
4: Pero vos decís que no vale todo, pero por momento parece que vale todo.
5: Para ellos vale todo, para nosotros no. Esa es la gran diferencia. Y los rosarinos lo saben, así que no me preocupen.
6: Marcelo, ahí la escuchamos a la presidenta del Consejo Municipal, a María Eugenia Schmuck, haciendo referencia y contestándonos la consulta que le hacíamos sobre estas declaraciones que se hicieron vía streaming sobre la doctora Luisina Frucci, hoy por hoy la mujer del intendente de la ciudad.
0: Bueno, muy bien, estaba enojada.
6: Sí, porque
0: María Eugenia Schmuck,
6: me parece desacertado, pero no tiene nada que ver. Si vos me decís que la doctora está ocupando un cargo que es empleada pública, bueno, está bien, si querés criticar, critica, pero se mueve en la vida privada. En este momento se encuentra en México dando una charla.
0: Mira, yo vi un pedacito porque me pasaron un apenas para ver, porque no pude quedarme mucho tiempo, me parecía tan tonto lo que estaban diciendo que no lo terminé de ver. La verdad no lo terminé de ver, soy franco.
6: Pero bueno, también tenés que tener ganas de ponerte a buena.
0: Claro, por eso empecé, ¿no? Y cuando vi que decían cualquier cosa.
7: Con total de generar un like, cualquiera hace cualquier cosa.
0: Sí, ¿no? sí.
7: Es la realidad ahora que está de moda algunos medios zurdos dando vuelta.
0: Bueno, sí.
7: Y, pero hacen cualquier cosa.
0: En general.
7: Revuelven en la basura más grande. Sí. Innecesario.
0: Hay de todo.
7: Con total
0: de
7: hacer daño.
0: Bueno, Mauro, muchas gracias por el audio. Y por el testimonio, muchas gracias. Nos vemos pronto.
6: Bueno, Marcelo, aprovecho y le mando un saludo a Niño Bocina, que hoy es el onomástico.
0: Dios. Sí,
3: gracias. Pasá, vení, qué torta.
0: Seguro te invita para que vengas a comer un pedacito de torta.
7: Yo el martes le mandé un mensaje, me dice.
6: Sí, me mandó, pero no voy a llegar, estoy yendo para Calle Salta, no me va a dar el horario para llegar.
8: Anda, máquina, nadie te necesita.
6: No me va a dar el horario.
3: Guardamos 38, un pedacito de torta.
6: Bueno, bueno. Vos, Marcelo, no. Es el aniversario número 13 de la tragedia.
0: Sí,
6: Margarita.
0: Sí, claro, sí.
7: Acá no se guarda. El que quiere venir, que venga hoy.
3: Ah, bueno.
6: No, sí, ahí no se guarda nada, ya lo sé. Eso, ya lo sé.
0: Bueno, hablamos después.
6: Dale, fíjate. Perfecto. Todo bien, un abrazo. Ahí en Salta, me comunico.
0: Dale, chao, hasta luego. Bueno, anticipame tu título, porque ahora lo tenemos a Darío, bueno, que nos está esperando. ¿Cuál va a ser el título que vas a desarrollar en minutos?
7: Rebelde colombiano, 2 puntos, Campaz.
0: Bueno, de eso vamos a hablar enseguida. Ahora nos vamos a Santa Fe y conversamos con Darío Schueri. Darío, buen día, ¿cómo te va?
9: Buen día, ¿qué tal, Marcelo, equipo?
0: ¿Cómo andás?
9: Escuchaba recién a María Eugenia Mula, presidente del Consejo Municipal, ¿no? Que de acuerdo a lo que uno puede leer, inclusive en portales de Rosario, podría ser una de las candidatas aspirantes a una PASO para la intendencia de Rosario, o no, tal vez ella decline esa posibilidad avalando a Pablo Jabqui.
0: Ella tiene ganas.
9: Bueno, no sé si Puyaro todavía sigue insistiendo con Puccini, si sigue recorriendo Rosario, sobre todo los fines de semana, ¿no? Había generado algún tipo de malestar. No sé, porque Puccini nunca dejó de atender las cuestiones que tienen que ver a su cartera, viajar al interior, y lo de Rosario lo hacía los fines de semana, ¿no? Digamos, en sus ratos libres, digamos.
0: Sí.
9: Pero bueno, también
0: estará probando.
9: Lo podemos poner en la góndola de los probables aspirantes. Acá en Santa Fe, por lo visto, Puyaro ya decidió que el presidente del Consejo, Sergio Checho Basile, sea su apadrinado para ir una PASO contra el intendente Juan Pablo Poletti, que obviamente no es afiliado radical, es el famoso outsider, enfrentó a en su momento Emilio Jatón, que era el intendente, le ganó la PASO. Poletti no quería PASO, a tal punto que lo puso como condición para las elecciones legislativas del año pasado, pero ahora, el año que viene, evidentemente no podría poner esa condición, sobre todo porque las encuestas no le dan muy bien acá en Santa Fe a Poletti. No, y hay hasta preocupación en Unidos. Yo personalmente no veo que Poletti tenga dificultades, salvo que le gane a alguien dentro de la PASO de Unidos, qué sé yo, Basile o algún otro que se presente. Pero en cuanto a la oposición, No, es un poco como la provincia. Uno no ve, no, salvo un, que se destape y sea una sorpresa, tanto local como provincial, un candidato de La Libertad Avanza, ¿no? ¿No? Que de pronto diga, oh, mira, la gente se inclinó por eso, pero en la oposición tradicional que es el peronismo, uno no ve ni en esta capital, ni en la provincia, menos en la provincia todavía, acá por lo menos surge algún, es que yo, está Cachi Martínez de pronto, pero a nivel provincial, evidentemente, el nivel de desorientación, ahí ha salido Rory Santa Cruz a crear raíz, un espacio también.
0: Sí, muchos intendentes peronistas en ese espacio.
9: Ese espacio está el intendente de Reconquista, de Las Parejas, pero bueno, obviamente debe ser para candidatearse él o proponerse él, ¿no? Pero también Pablo Corsalini tiene su espacio Vamos, ¿no? Que también sería para candidatearse él. Perotti con su espacio Hacemos, en este caso Hacemos Futuro, que no va a ser él el candidato, pero seguramente estará buscando un candidato, ¿no? Bueno, pero por ahora nada, pero tampoco, no hay un liderazgo concreto. Mira, el único liderazgo hoy es el de Perotti, porque fue gobernador, porque algunas encuestas lo muestran inclusive con un...
0: No, pero vos me decís en serio, Darío, que las encuestas le dan bien a Perotti.
9: No le da, dentro de lo que es el ambiente peronista, del voto peronista, no de los dirigentes. Los dirigentes no lo quieren, porque dice que cuando fue gobernador fue mezquino, no repartió.
0: Pero fue muy mala la gobernación de Perotti, muy mala.
9: Bueno, pero para los peronistas, yo estoy hablando para los peronistas, no los independientes.
0: Sí.
9: No, inclusive algún independiente de pronto podría, no, en el interior se han hecho obras, tal vez la seguridad pegó fuerte en ciudades grandes como Rosario, esta capital, pero yo he visto encuestas supuestamente independiente. A ver, independientemente cómo le den, Perotti ya dejó en claro, o por lo menos me lo dejó en claro a mí, ¿no? Cada vez que nos vemos en la legislatura me carga, dice, vos sos el que la tenés clara, vos sabés lo que yo pienso. Él no va a ser candidato, no va a ser más candidato a gobernador. No sé a qué podría llegar a ser el año que viene, pero dentro del peronismo, si hay alguien que podría conservar un liderazgo es él. Pero si no es candidato a gobernador, el peronismo nada. El peronismo se va a alinear detrás de quien pueda ser el candidato a gobernador. Yo te digo una cosa, anótalo. Esto es intuición mía, no es dato, no es nada. ¿Sabes quién va a terminar liderando el peronismo? No te digo con una PASO unificada. Karen Tep.
0: ¿Otra vez sopa?
9: Acordate lo que te digo. Va a terminar siendo Karen
0: Tep. ¿Otra vez sopa?
9: Por supuesto que hay sectores que la resisten porque está cerca del Chivo Rossi y demás.
0: Pero ¿qué pasa? ¿No hay un peronista que... un peronista? No, hay uno.
9: Y por eso va a terminar siendo Karen. Anótenlo, graben esto. Nos vemos en febrero. Por supuesto, Karen a lo mejor participe de una PASO, ¿no? Y si participa de una PASO, la va a terminar ganando y va a ser la candidata en junio, ¿no?
0: ¿Candidata aquí a gobernadora?
9: Sí, por supuesto. Si total no tiene nada que perder. Si
0: no, ellos no. Que tienen para el peronismo, una catástrofe.
9: Y bueno, pero ¿qué pasó el año pasado? ¿Quién le salvó la papa al peronismo en las elecciones? Karen Tep salió segunda después de La Libertad Avanza, ¿no? De Provincias Unidas salió tercero.
0: Pero por eso es la mayor confesión de que en el peronismo no hay nada, que es terreno, tierra arrasada.
9: Totalmente. 28 puntos, casi 30 sacó Karen. No, le salvó la vida al peronismo, salió segundo después de La Libertad Avanza, que sacó 40. Está bien, era una elección nacional, todo lo que vos quieras, pero vas a ver, la candidata, es más, seguramente habrá PASO, no sé si se animará Juliano, Germancito Martínez, Karen Tep le gana a cualquiera de ellos.
0: Bueno, estoy viendo que Puyaro se va la semana que viene a Chile.
9: No sabía.
0: Sí, se va el 13 y el 14 y se va a juntar con gente de Ultramar, que es la gente, los chilenos que tienen el puerto de Rosario acá, para ver cómo pueden darle un poquito más de vuelo y vincularlo con todo el tema minero. Eso es lo que estoy leyendo aquí.
9: Muy bien, está muy bien. Bueno, Puyaro, que realmente se ha tomado muy a pecho el fenómeno del Niño, esta tarde la Cámara de Senadores le va a dar media sanción a una ley inédita.
0: Ese tema, vos sabés que me enoja el tema ese. ¿Alguien le ha metido un terror, un miedo, pánico a Puyaro con el tema del agua, el niño y qué sé yo? Yo sigo diciendo, a mí, bueno, lo vamos a hablar en otro momento, la Secretaría de Recursos Hídricos está haciendo cosas buenas y cosas muy malas.
9: Bueno,
0: y en este sentido le ha metido un pánico a Puyaro terrible con el tema del niño, terrible. Yo no sé, le habrá dicho que se vuelve a inundar Santa Fe, que es que el monumento a la bandera se va a hundir, no sé qué le va a decir, qué le está diciendo. Por otra parte están haciendo bien porque están canalizando, están trabajando, o sea, están haciendo cosas bien, y por otro lado se están pasando de rosca en algunas
9: bueno,
0: cosas.
9: Por ejemplo, lo que se va a sancionar hoy, que cuando vaya diputado, no te imaginas, hoy va a salir por un tubo, es decir, ley de emergencia hídrica hasta el 30 de abril prorrogable por 6 meses más, una emergencia hídrica que todavía no la tenemos, no, es preventiva. ¿No?
0: Sí.
9: Lo que pasa es que Puyaro tiene pánico porque todo indica que el fenómeno del niño, no, nadie sabe tampoco con qué magnitud se va a prolongar el año que viene, hasta dicen el primer trimestre. No te olvides que en abril son las PASO.
0: Sí.
9: Y Puyaro tiene miedo que por ahí el niño lo lleve puesto en las PASO.
0: Bueno,
9: que no lo va a llevar puesto a él, porque él no va a tener PASO contra nadie en el nido.
0: Bueno, yo te digo que en un sector empresarial hay mucho, mucho descontento con la Secretaría de Recursos Hídricos, mucho descontento, porque están pasado de rosca con todo este tema del niño y todas esas cosas. Bueno, Darío, gracias, nos vemos la semana que viene, ¿te parece?
9: Bueno, Galareto y Lozada ya fueron liberados de culpa y cargo después que se retiró el capítulo Ley de Tierra y hoy van a votar favorablemente. Lo iban a hacer lo mismo, yo creo que lo iban a hacer lo mismo, pero tenían ahí un problemita, el presidente del Comité Nacional de la UCR, que es venadense, que es del riñón de Puyaro, había pedido que no la voten, entonces cómo votarlo, pero afortunadamente...
0: Bueno, quedaron liberados. Ejecutivo,
9: ese capítulo le quitó todo cargo de conciencia.
0: Claro, mejor así. Bueno, fantástico. Te mando un abrazo grande, gracias Darío. Bueno... las 9:04, Vivi.
3: Hacemos títulos.
0: Hagámoslo, dale.
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3: Exactamente la hora 9:05, la temperatura en la ciudad está en 17 grados. A esta hora la humedad 88% y la visibilidad es buena. Un auto chocó a un motociclista en zona oeste y se dio a la fuga. Esto ocurrió alrededor de las 7 de la mañana, la víctima sufrió heridas de consideración, fue asistida por el CIES. Hay cortes y desvíos de tránsito en la zona mientras trabaja la policía. Esto ocurrió en la avenida 27 de febrero al 6200 y el automóvil se dio a la fuga antes de la llegada de las autoridades. Pablo Hafkin, en el aniversario de la ciudad, reivindicó la autonomía y aseguró que Rosario está de vuelta y nunca la van a poder parar. En el acto por este aniversario de la declaración de Rosario como ciudad, el intendente destacó la recuperación de la ciudad, celebró la autonomía municipal y afirmó que comienza una nueva etapa. Nos comunicamos con nuestro corresponsal en Rafaela.
12: Rafaela tiene nueva jueza subrogante. Ayer juró Natalia Carinelli en la ciudad de Santa Fe. En lo económico, las exportaciones en el año 2025 crecieron aquí en Rafaela un 24% y superaron los 615 millones de dólares. Hubo allanamientos esta mañana tempranito en la zona norte de la ciudad sobre calle Tucumán. Siguen los problemas aquí en la ciudad, en la periferia, por el tema de los equinos sueltos

0: Es la hora 9:07.
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0: Bueno, muy bien. Seguimos y cumplimos la promesa. Tomás había dicho que iba a contar qué es lo que está pasando con el colombiano Campaz en Rosario Central. Dos días que no se presentó, o se presentó, pero no a entrenar. Dijo que no quería entrenar. Y bueno, ¿cómo está la cosa ahora?
1: Bueno, a ver, las dos ofertas que llegaron por parte de América de México hacia Central son de 6 millones de dólares. 6 millones de dólares fue lo que puso arriba de la mesa en estos momentos.
0: ¿Quién?
1: El América de México por el colombiano Campaz. ¿Qué pretende Central? 8 millones de dólares netos y libres de impuestos para dejar salir al colombiano que viene a disputar el último Mundial 2026. ¿Qué pasó ayer en la práctica matutina en Arroyo Seco? Campaz no entrenó, pero se presentó en el predio, como muy bien vos describías, y mantuvo un diálogo con Belloso y Cristinciano. Le dijeron: bicho, todo bien, ¿qué te querés ir? Sabemos que te prometimos una venta hace poquito, venís de jugar el Mundial, estás mucho mejor, pero ten en cuenta que nosotros te fuimos a buscar a Gremio, te potenciamos, saliste campeón dos veces con Central y estamos a 7 días de jugar una serie de octavos de final de Copa Libertadores de América contra el Corinthians. No nos podés hacer esto. Textual. No nos podés hacer esto.
0: Claro.
1: O sea, aguantanos un poquito y después, si querés, te vas. Se ve que en esa charla Campaz recapacitó. Dice: ah, bueno, vamos a ver, esperemos un poco. Si la oferta no le convence a Central, la rechaza, se rechazó. Así que bueno, lo único que te puedo decir a esta hora de la mañana, siendo las 9 y cuarto, es que Campaz no jugaría mañana. No sé okay. Si va a concentrar directamente. Así que bueno, vamos a ver si hay Campaz por un tiempito más o Campaz si va la semana próxima rumbo a México. ¿En dónde? En el cuadro mexicano le ofrecen un contrato por 4 años.
0: Bueno, bien, perfecto. Esperemos entonces y que esto se acomode. Gracias, Tomás. El doctor Roberto Tafani es un economista, entre otras cosas, especializado en economía sanitaria. Es de lo mejor que hay en la Argentina en este sentido. Está ahora en línea para conversar con nosotros. Los saludo. ¿Qué tal, Roberto? ¿Cómo le va? Buen día, un gusto grande saludarlo. Marcelo Fernández.
2: Hola, Marcelo Fernández, ¿cómo estás?
0: Bien,
2: un gusto.
0: Muy bien, muy bien. Muchas gracias.
2: Gracias por llamar.
0: No, al contrario, al contrario. Bueno, hace un tiempo que no hablamos. La última vez que conversamos, repasamos un poco cómo estaba todo el sistema de salud en la Argentina. Estaba mal, como casi habitualmente. Pero el enfoque que quería darle ahora, doctor Tafani, es: antes del gobierno de Milei, las medicinas prepagas fundamentalmente y las obras sociales estaban complicadas porque no se aumentaban las tarifas, porque tenían tarifa desfasada con lo que eran sus costos, estaban totalmente descojeringadas, estaban yendo a estrellarse directamente. Después de eso, un primer tiempo medio turbulento que te deja aumentar, que te frena un poco, te deja aumentar. Ahora lo que está sucediendo es que las obras sociales prácticamente aumentan sus valores todos los meses, probablemente al ritmo de la inflación, cosa que se le pone pesado al afiliado sostener. Y estaba leyendo en estos días que muchos argentinos ya han decidido o bajarse de plan o correrse de obra social, con todos los riesgos que eso tiene aparejado, especialmente a partir de cierta edad. ¿Usted está viendo todos esos movimientos, Roberto?
2: Sí, Marcelo, yo los veo, pero no me preocupan. Y creo que forma parte del funcionamiento normal del mercado de la atención médica y la salud. Déjame decir, poner esto en contexto. El sistema de salud consiste en un proceso donde recursos se tienen que transformar en capacidades ampliadas de las personas. Eso recorre una serie de etapas. Primero hay que tener una macroeconomía sana en crecimiento que genere valor, que genere producto. Seguidamente, ese producto que nosotros lo representamos imperfectamente a través del ingreso, pasa a una segunda fase de institucionalización en base a las reglas, ¿verdad? Entonces, y acá viene una primera diferencia que yo tengo con el gobierno de Milei, porque en esta segunda etapa del movimiento y transformación del valor, en algunos casos esto va hacia mecanismos colectivos de decisión, es decir, serían las obras sociales provinciales, el PAMI, seguros de salud, digamos, públicos, o puede ir para la institución del mercado mediante las prepagas. Eso lo único que hace en la transformación del valor, Marcelo, es generar la posibilidad del acceso. Es la posibilidad de una demanda efectiva solvente. Es la posibilidad de que todo paciente se convierta en pagado. Y luego se entra al acceso de los servicios, donde ahí entra la gestión de los procesos y toda una serie de problemas serísimos que tenemos, especialmente porque no hay buenos indicadores de lo que pasa allá adentro en la prestación de servicios. Ahora me vuelvo. No puedo ahora, esto es un libro que yo acabo de escribir, pero quiero volver a la segunda etapa, que es la que vos me localizás. Vos me estás diciendo, ¿qué pasa cuando el valor se institucionaliza y va o a las obras sociales o va a las prepagas? Bueno, primera cosa que quiero, enfoquémonos en las prepagas para demarcar. ¿Qué pasó desde el 21 hasta acá? Casi se duplicó la población de afiliados. Vos tenías 6, 7 millones en el 2021 y llegaste como a 13 o 14, ¿verdad? ¿Por qué ocurre eso? Bueno, porque 2/3 de los afiliados provienen del sistema de obras sociales. Entonces empezó una suerte de crecimiento muy rápido dentro de las prepagas. 2023... cambia el gobierno, recupera Argentina el sentido común, salimos de la fantasía, empezamos a tratar de romper el desequilibrio a nivel macro, que es el que nos impide la generación del valor que va a ir a proveer de afiliados a las instituciones, que proveerá de clientes a los servicios de salud, porque hay que entender que sin macroeconomía sana no hay ninguna posibilidad de tener un sistema de salud solvente y consistente. ¿Qué pasó ahí? Pasaron dos cosas: tarifas para arriba que habían venido pisadas y postergadas irracionalmente por el gobierno anterior, ¿verdad?
0: Sí.
2: Empiezan a subir las tarifas y al mismo tiempo, Marcelo, empiezan a licuarse los salarios, la jubilación, es decir, que se produce una suerte de pinza rompenueces sobre el bolsillo del afiliado. Y naturalmente, que esto, ¿qué es lo que genera? Genera que el afiliado tiene que empezar a reasignar su propio gasto, claro, ¿verdad? Entonces, hasta ahí estamos. Pero ocurre otra cosa, que es que nosotros, yo me acuerdo haber leído de la Fundación Libertad de ahí de Rosario en, sí, los años 90, un estudio que se había hecho, Marcelo, sobre toda la Argentina urbana de más de 100.000 habitantes, y se iba comparando la elasticidad de ingresos, es decir, cómo variaba el consumo de atención médica en sus distintas variaciones, o sea, medicamentos, imágenes, pero también afiliación a prepagas a medida que cambiaba el ingreso. Y la elasticidad ingreso de la afiliación a prepaga era la más alta. ¿Qué quiero decirte con esto? Que en cuanto la gente se siente mejor del bolsillo, quiero decir, que tiene mayor ingreso por cápita, lo primero que hace es convertir a la afiliación de una prepaga en un bien superior, en un bien que desea consumir en una forma más que proporcional al aumento que ha tenido en su ingreso. Pero cuando se da el efecto de la segunda cosa que yo te planteaba, aumento de tarifas y baja del salario, ¿qué se va a producir? El efecto inverso.
0: Contrario,
2: así,
0: claro,
2: que esto, Marcelo, es parte del funcionamiento normal del mercado. Ahora, para cerrar esto y darte a vos la palabra, diría que en el medio, sea saliendo de las prepagas y yendo a las obras sociales, lo que hay que tener en cuenta es que esas entidades han hecho muy mala gestión intertemporalmente y de largo plazo. Yo estoy cansado de ver entidades que cuando tenían una población joven que aportaban y no consumían, lo primero que hacían era comprarse un inmueble. Decir, bueno, vamos a poner un prestador propio, empezaron a poner plomo en las paredes, vamos a poner equipos que vos los terciarizabas y no tenías los costos fijos brutales que vienen por ese sueño de tener la propia capacidad instalada, que en definitiva para lo único que le servía es para tratar de ser árbitro entre distintos proveedores y fijar un precio de negociación, ¿verdad? Uh-huh. Otros casos han comprado clubes, han hecho piletas, resulta que el tiempo pasa volando, 20, 25 años, hoy tenemos una población envejecida, cae la tasa de natalidad, pocos aportan, y los viejos estamos consumiendo mucho más. Así que sí, me parece que esos son los problemas más graves a nivel de la institucionalidad, ¿no? Y después la otra cosa, que para mí el verdadero problema, ¿sabes cuál es, Marcelo?
0: ¿Cuál es?
2: Es la desafiliación que pierdan. Perderán y tendrán que manejar esto como cualquier negocio. No puede ser que vos en 4 o 5 años dupliques la cosa y ahora vengas a llorar porque se te caen los afiliados, ¿verdad?
0: No, en realidad yo no lo veo tanto desde el lado de la empresa de medicina prepaga, para seguir con el caso que estamos tomando, porque lo estoy viendo en un montón de sectores. Es una economía distinta, es una economía nueva, son otros márgenes. Estoy hablando del comercio ahora, por ejemplo. Hay que acomodarse a las nuevas circunstancias. Ya no se puede comprar un stock, dejarlo ahí parado un mes y ganar plata. Ahora los márgenes son más chicos, hay que hacer otras cosas. Y para las empresas de medicina en prepaga, ahora que están pudiendo sincerar un poquito más el precio, bueno, se tendrán que readecuar, lo que usted dice, tendrán que vender el club, tendrán que vender la propiedad, tendrán que tercerizar, lo que sea. Pero lo que me preocupa es que estaba leyendo que mucha gente, casi la mitad de la gente que tiene medicina prepaga está pensando la posibilidad de ajustar, y que la gente que ya ajustó y se fue de la medicina prepaga porque no la puede sostener, esto es lo que estoy leyendo, ¿no? El 62% de la que se fue no se pudo enganchar en ninguna otra y pasó al sistema público de atención de salud. Y le doy algunos números, Roberto. El 62% quedó directamente sin cobertura y depende del sistema público. El 9%, siempre de los que se bajaron, ¿no?, logró incorporarse a una prepaga de menor costo, y el 29% pasó a utilizar solamente una obra social como alternativa de cobertura. Es decir, no estoy pensando tanto en la obra social y en el sistema de salud, sino estoy pensando que se está quedando mucha gente fuera del sistema y está pasando al sector público, que es un problema social, por llamarle de alguna manera, de gente que estaba acostumbrada a tener una cobertura y ahora se está quedando afuera del sistema, por llamarle de alguna manera. No del sistema porque encuentra en el sector público, pero se está quedando afuera del sistema privado, por lo menos. Esa parte es la que me preocupa un poco, como también me preocupa que hay muchos comercios que no se logran adaptar a las nuevas circunstancias y también se están quedando afuera. Es decir, este me parece, Roberto, usted es economista, más allá de la especialidad que tiene en el sector salud, estoy viendo que este es el verdadero dolor de salir de 70 años de una economía muy desgraciada para tratar de ir a una economía más racional. El verdadero dolor no es el de los primeros años, sino es este, en donde hay una transformación que debe hacerse y algunos no la van a poder hacer. No sé si coincide.
2: Totalmente de acuerdo, tenés toda la razón. Y acá yo distinguiría entre dos situaciones. Primero, aquellos que lo vieron, en donde se veía desde hace 20 años la decrepitud creciente del sector público, que veían que el sector público se achicaba, que veía que las camas crecían exclusivamente en el sector privado, que el sector público se estaba cobachando en los centros primarios de atención y que perdía complejidad. Todo eso se veía desde hace 20 años. De hecho, varios libros míos señalan eso. Uno en el 2015 se llama Medicina Privada y Salud Pública, la decrepitud de la atención pública de la salud. Se veía. Entonces, ¿qué había que hacer? No sabía que íbamos camino hacia la hiperinflación a través de muchos ciclos de gobierno, hasta que finalmente llegó, porque teníamos, bueno, no vamos a hablar de la inflación mayorista de diciembre del 23, todo eso lo sabemos. Pero entonces uno, ¿qué tenía que hacer? Prepararse para el momento en que este momento iba a llegar. Hay gente que lo hizo reservando una plata para el gasto privado de bolsillo, para el copago que se iba a venir de los servicios privados, si uno quería atenderse, o alternativamente poniendo su plata en una suerte de caja suplementaria, como fue mi caso personal, que se puso. Ahora, como esas cajas suplementarias fueron ineficientes en la gestión, hicieron pavadas por no conocer la dinámica del gasto sanitario y que se iba a venir un crecimiento exponencial con el envejecimiento, se lo gastaron. O sea que, aún previendo la situación, Marcelo, a uno le han licuado las reservas técnicas. Y a esto me lleva mi libro del año 2000, donde yo proponía que la única salida para evitar este tipo de problemas son las cuentas personales de capitalización, de ahorro de capitalización. Yo las propuse en la época de la ART, era un número que había que poner para que nosotros pudiéramos gestionar y administrar nuestros fondos. Eso, por supuesto, nunca se hizo en el nombre de la solidaridad. Y hoy estamos todos a la miseria. Segunda alternativa, veamos la persona que no tiene la suerte como nosotros de poder pensar estas cosas, no tenía por qué prever cuál iba a ser la dinámica macroeconómica, el advenimiento de esta crisis, el sinceramiento de la falta absoluta de productividad que tenía la economía, el hecho que nosotros queríamos trabajar horas como en Noruega, con una productividad como en un país europeo. Todas estas cosas están en los bancos de datos actuales. Entonces, la Argentina es un país que trabajaba poco, con poca productividad, y pretendía tener un nivel grande. Ahora, nosotros sabemos que 3/4 de la población gana menos de 1.900.000 pesos. ¿Cómo pretendés vos que con esa plata vas a poder pagar la atención médica con el cambio tecnológico que se viene? Entonces, lo que nos está ocurriendo, Marcelo, que es simplemente espejarnos contra nuestra propia pobreza estructural, contra nuestra falta de productividad, es que vamos a tener acceso al sector público con una atención elemental, sufriendo las colas, sufriendo la restricción de oferta, sufriendo la falta de gestión, sufriendo la falta de indicadores, porque vos, yo y toda la gente, Marcelo, son olvidados. Mi último libro se llama El paciente olvidado. ¿Sabés por qué? Porque los indicadores todavía están en la época de Parque Jurásico. Cuando vos mirás cuáles son las estadísticas que tienen las organizaciones para ver primero los datos, cómo está el sistema de salud, ¿con qué tengo atrás? ¿Cuántas cirugías se hicieron? ¿Cuántas consultas se hicieron? ¿Cuántas placas se hicieron? Eso le importa a quien, a la organización. ¿A dónde me podés citar vos, Marcelo, un lugar donde estén los PROMS o los PREMS? Es decir, los reportes de resultados de los pacientes que han sido atendidos, donde ellos, o los PREMS, que son de Patient Output Experience, la experiencia de los pacientes que han sufrido. Yo ayer nació una nieta mía, saqué fotos de los carteles en una clínica renombrada donde decía misión, visión, paciente, y un solo lugar en toda esa organización donde yo pueda ver cuántos se le mueren a ellos, cuántos se le infectan a ellos. Escúchame, Marcelo, están ocurriendo cosas muy feas a nivel de los resultados para los pacientes en esta época. Tomemos un solo caso: inhibidores de estrógenos para cáncer de mama en mujeres de 70 años. Resulta que ahora hemos convertido en una suerte de absoluto epistemológico la prevención. Y te dicen, no, se operó, quedó limpio, los ganglios están limpios. Pero puede existir la posibilidad de una célula invisible que vuelve. Resulta que ante la posibilidad de una célula invisible que pudiera a una mujer de 70 años con una sobrevida esperada de 5, le meten 5 o 10 años de tomar una pastilla que tiene efectos documentados, probados. Te metes, bueno, y revisas en internet, te vas a dar cuenta que hay evidencia fuerte y sólida de la cantidad de gente que empieza a sufrir osteoporosis, fracturas de cadera, de columna, riesgo cardíaco. ¿De qué estamos hablando? Entonces resulta que no están los datos sobre lo que le pasa a los pacientes. Nos estamos concentrando solamente en el problema de si accedo, si no accedo, si me toca ir al sector público. Sabíamos que... Entonces, esto es el verdadero problema del sector de la atención médica. Y querés que te diga, yo no te voy a mentir. Ahora lo único que queda para toda esa gente va a ser en tener una atención médica elemental en el sector público, obtener lo que pueda obtener haciendo la cola con las restricciones de oferta, porque esta es una maquinaria, es un Frankenstein en términos de cómo bloquea el ciclo del valor, la transformación del valor y la estructura de incentivos, que es pésima. Y si vos no tenés una buena estructura de incentivos en el sistema, si vos pagás por salario, entonces vos sabés que va a haber restricciones de oferta, porque si no atás tu ingreso a lo que vos producís, ¿cuál va a ser tu reacción? Hago lo menos posible y utilizo el tiempo que me resta en obtener un ingreso en otro lado. Entonces,
0: porque no se lo ve, que nadie esté preocupado en estudiar una transformación del sistema, que tampoco es muy fácil, y porque no hay datos, evidentemente esto no va a suceder. Es decir, este Frankenstein que usted denomina, Roberto, va a seguir yendo hacia el abismo.
2: No, vamos a tener islas de productividad similar a los mejores lugares del mundo. Vos hoy, Marcelo, tenés lugar con cirugía robótica. Acá en Córdoba, yo vivo en Valle Escondido, y acá cerca se va a establecer una enorme institución de, no voy a dar nombre, por supuesto, con medicina robotizada, con inteligencia artificial, con todas esas cosas. Acá lo que vamos a tener es casi todo para casi nadie, casi nada para casi todos.
0: Ah, bueno,
2: eso sí. Entonces, hay que decir las cosas como son. Señores, apreten los dientes. ¿Y las personas qué pueden hacer en ese contexto? Simplemente resignar el gasto. Si vos querés priorizar salud, que nunca fue priorizado. Porque yo venía y he pasado mi vida dedicado a esto, y hoy lo puedo decir con bronca. Cuando vos mirabas cuál era el orden de prioridades de la gente, salud no aparecía. Y a los gobiernos no le interesaban. Y Milei no sabe. Milei te dice... Yo no sé de política y no sé de salud. Se nota, absolutamente, claro que se nota. Pero ¿sabés qué, Marcelo? Esto tampoco, no podemos hacer una cosa catastrófica. Acá el diablo está en los detalles. En cada instancia del proceso de salud, que significa en cada organización que trata de dar cobertura organizando su obra social o su prepaga, en cada organización que presta servicios, en el reconocimiento, esta estupidez que hace el sector, el gobierno actual. Lo quiero decir porque yo soy liberal, pero a mí no me vengan con que el Estado es para... El Estado genera un montón de valor invisible, que porque las convenciones contables dicen que el valor... es el precio establecido en las relaciones de intercambio voluntariamente realizada en el mercado, deja de lado la investigación básica. Escúchame, ¿por qué estamos hablando vos y yo acá? Porque el Estado hizo investigación básica, no el Estado argentino, pero hizo investigación básica, generó internet, generó el sistema de geolocalización, la pantalla táctil, Siri, los primeros medicamentos, los más modernos. Todo eso se hizo con investigación. ¿Quién le va a pagar la cápita al tipo que no tiene empleo? ¿El sector privado? No, y ahí está generando valor el sector público. ¿Quién tiene que generar los PREMS y los PROMS como indicadores de resultados sobre la condición del paciente cuando ha sido atendida? El Estado. ¿Quién es que tiene que decir en los prestadores públicos cuáles son los 10 mejores y cuáles son los peores? ¿Dónde se infectan? ¿Dónde se mueren? ¿Dónde ganan años de sobrevida? El Estado. Todo eso es un valor invisible que hay que visibilizarlo. Y esto, entender también que así como los precios son señales de reasignación y generan el conocimiento que está descentralizado porque nuestra mente es acotada, como dicen los austríacos, ¿de dónde sacas vos la señal para el valor invisible, Marcelo? Lo sacas de los PROMs, de los PREMs que lo tiene que dar el Estado. Entonces acá tenemos, desde la presidencia de la Nación en adelante, no se entiende lo que está pasando con el sistema de salud. No se entiende cuáles son los distintos momentos y señales de representación. Si el ingreso por habitante es una representación imperfecta del valor que se genera en el producto, si... los precios son una representación imperfecta de tu valoración subjetiva de los bienes y servicios que querés comprar. Entonces estamos de acuerdo, compartimos el supuesto, pero cuando vayamos a lo público, o cómo andás vos por las calles de noche, ¿quién te ilumina? ¿El sector privado o el sector público? ¿Dónde anotaste tus hijos? ¿Dónde enterrás a tus muertos? ¿Hasta cuándo vamos a seguir con esta estupidez de lo público? Ahora, como vos decís, la gente está en la calle, la gente perdió la obra social, la gente no tiene prepaga y va a tener que ir al lugar parásito que no hace nada, que es el sector público. Entonces el problema es que las preguntas están mal planteadas. Tenemos que entender que las cosas hay que hacerlas bien en el lugar que a vos te toca estar, y que hay que ser muy cuidadoso con cada cosa, y que hay que medir todo, y hay que hacer bien, y que cada uno de nosotros tiene que hacer bien lo que le toca. Eso no se va a arreglar ni en un año, ni en dos, ni en tres, pero por lo menos sería bueno que los supuestos básicos de cómo se transforma el valor en... Mira, vuelvo al punto de partida, Marcelo. Yo te dije, un sistema de salud genera recursos para transformar capacidades ampliadas. Con el ejemplo que yo te di de inhibidor de estrógeno, ¿cómo estás ampliando capacidad de la gente? Estás, en nombre de la prevención, generando daño que está verificada. Te doy otro caso. Vayamos a otra etapa de la transformación del sistema de salud. Vayamos a las organizaciones productoras de servicios. Llame el valor clínico que está documentado y cómo llegar a él con los protocolos, se desatiende en instituciones de primera línea. Nosotros hemos hecho investigaciones sobre tromboembolismo pulmonar y sobre más de 400 historias clínicas donde se hacen tomografías computadas caras. ¿Sabés cuántas veces se consultaron los protocolos clínicos, que son los que te autorizan posteriormente a confirmar o no con la tomografía? ¡Cero! Entonces se ha transformado esto en una máquina de facturación, en una máquina de generar cantidad, en una máquina de producir fotos. Entonces, si los incentivos están torcidos y no están dirigidos por los indicadores que hacen sobre si el paciente mejoró o no, ¿cómo aumentó sus capacidades? ¿Cómo lo transformaste vos en una persona capaz de volver a trabajar y generar valor? No vamos a ningún lado. Seguimos todavía con una visión muy prehistórica del sistema de salud. Discúlpame que te lo diga.
0: No, al contrario.
2: Es momento de aceptar, apretar los dientes y entender la situación que estamos. Así que la gente con la que vos te preocupas, conmigo mismo, porque yo estoy resignando el gasto. Tengo 74 años, Marcelo. Estoy en la fase exponencial del gasto, como toda mi familia. ¿Y qué querés que haga? Incluso hice mis reservas técnicas, propuse intelectualmente las cuentas de capitalización, me las tengo que aguantar. Ahora el gobierno tiene que empezar a pensar como un buen líder. Termino con esto, Marcelo, perdóname que haga la catarsis, porque
0: no, al contrario, Roberto, para mí es un placer y un gusto escucharlo.
2: Con ustedes, yo sé las ideas que ustedes tienen y que puedo fluir así y hablar, pero lo que uno tiene que pensar es que no Hayek, página 59, Caminos de Servidumbre. Anda y mira lo que dice el papa de intelectual del presidente. Dice que no hay contradicción de principios entre la libertad y dar cobertura de salud a la gente, porque los incentivos hacen de que nadie quiera enfermarse, quebrarse, tener un cáncer para ir a atenderse. ¿Te das cuenta? Entonces, tu pregunta, ¿cómo se resolvería? En un momento de progreso técnico, de costos acelerados, de increíble transformación terapéutica, vos tenés que tener escala. Y la escala te la van a dar los grandes coberturas de seguros. Miren Holanda, ¿cuánto tienen las obras sociales más chicas, que son fondos de enfermedad? 400, 500 mil personas, 1 millón de personas. Acá el sector público nuestro está fracturado entre el PAMI, las obras sociales provinciales, prepaga, que son 4 porque las demás son todo chiquitaje, las obras sociales de las modelos, los boxeadores de Quilmes, todas cajas de viáticos. Entonces, Marcelo, país de morondanga, estructura e incentivo de morondanga, estamos como en parque jurásico. Apretar los dientes, ahorrar, reasignar el gasto y empecemos a pensar en las bases básicas a partir del ciclo del valor, a partir de las etapas, a partir de las estructuras de incentivo y a partir de la responsabilidad individual en cada lugar de trabajo. Déjame que te dé un ejemplo más, un pequeño ejemplo. Ayer me hace mi nieta. Resulta que no succionaba. A neonatología demoró no sé cuánto en venir. No la habían cubierto bien. La temperatura de su cuerpito había bajado de 35 grados. La pusieron la madre, la abrigaron. Cuando subió la temperatura empezó a succionar. Cosas básicas cada uno tiene que hacer bien lo que le toca en el lugar que está. Esa es mi visión hoy, no sé si puedo transmitirte la idea.
0: No, muy bien, muy bien. Yo empezaba la conversación diciendo que siempre es un gran gusto para mí hablar con usted, Roberto, y lo ratifico absolutamente después de esta conversación. Y bueno, y el tema del sistema de salud es tan amplio que me anticipo y le digo, lo voy a volver a molestar para hablar con un poquito más de tiempo en uno de los canales de streaming que tenemos nosotros, donde podemos charlar un poquito más profundo que la radio, que tiene tiempos más acotados, si usted no lo toma como un atrevimiento.
2: Marcelo, la inteligencia artificial, y yo te lo vamos a agradecer, porque estamos todos los días obsesionadamente con la inteligencia artificial discutiendo esto. ¿Sabés lo que íbamos a hacer? Estábamos esperando a ver qué preguntas me hacías vos para redirigir la teoría aplicada a la práctica que estamos llevando adelante con esta cuestión de la transformación del valor, así que vamos a estar encantados.
0: Bueno,
2: porque excelente. Esto es así. Ahora, lo que resulta increíble es que en esta época en que tenemos tanto acceso a las cosas, a la información, estemos tan atrasados.
0: Sí. Déjeme por último el título de su último libro, Roberto.
2: Es sobre el movimiento del valor, una aplicación al sistema de salud. Porque después de expandirme un minutito sobre esto, hace 40 años yo escribí un ensayo sobre el capital, que era tratar de describir lo que decía Carlos Marx en sus tres volúmenes, ¿verdad? Y yo lo que decía, el capital es el valor en movimiento que se valoriza a través de la agregación de plusvalor. Bueno, resulta que a mí... Claro, ¿a qué te llevaba Marx? Es decir, la acumulación por la acumulación en sí, el afán enloquecido por buscar riqueza. Pero después, frente a mis ojos, Marcelo, en mi vida, en mi ciclo vital, vi el aumento del bienestar nunca presenciado en la historia de la humanidad. Hoy 225.000 personas tienen agua potable, hoy 240.000 personas tendrán disposición de excreta, hoy unas 300.000 personas van a salir de la pobreza, y eso no se habla, un progreso increíble. Ahora, ¿cómo puede ser con una lógica del capital, de hacer más dinero del dinero, la búsqueda afanosa del valor, llevar a esto? Y comprendí 40 años más tarde que el 80%, más de dos terceras partes del valor que va al consumo, se mueve en la circulación simple de mercaderías y bienes y servicios. Y eso es la transformación del valor, que retomo mi tema de hace 40 años, y justamente con la inteligencia artificial yo discutía, digo, pero el capital es valor en movimiento. ¿Y sabes lo que me contestó? Me dijo, no, el capital es una cosa institucional y finita, mientras que el valor en movimiento es una cuestión diferente, porque significa mirar la institucionalidad de la transformación del valor a lo largo del tiempo. Porque si no, no se entiende este dilema, que todavía Milei no lo explicó. ¿Cómo es que el capital, en la búsqueda afanosa de la reproducción amplia de su capital, generó, sin embargo, el mayor bienestar en la historia de la humanidad? Y yo creo que está en la fase del circuito del capital de la circulación simple de mercadería. Bueno, y estas son las cosas que uno está discutiendo hoy. La inteligencia artificial es bárbara si sabe qué hacer con ella.
0: Le mando un saludo y le agradezco mucho, Roberto, y espero que su nietita esté bien y lo felicito por eso. Que tenga felicidad por eso.
2: Bueno, te mando un abrazo grande, Marcelo, y no sabes, te agradezco mucho que te hayas acordado de nosotros.
0: No, por favor, al contrario,
2: siempre. Sí, felicitarlos por la trayectoria de tanto tiempo y estar siempre ahí.
0: Muchas gracias.
2: Y decirle la verdad a la gente, aprieten los dientes, reasignen esto. Vamos a esperar que aumente la productividad, como dice
0: Miguel. Ahí está. Un abrazo grande. Gracias, Roberto.
2: Para vos.
0: Adiós, hasta luego.
2: Gracias a ustedes. Un abrazo grande.
0: Bueno, Roberto Taffani, una conversación interesantísima sobre el sistema de salud en la Argentina y desde distintos puntos de vista, ¿no? Desde el lado de los que prestan el servicio de salud, privados o públicos, y del lado de los que lo consumimos, los consumidores. Realidad cruel la que planteaba Taffani, hay que arreglársela como uno pueda. En esta circunstancia, porque el sistema de salud viene muy mal planteado desde hace décadas. Probablemente ahora se vea con más crueldad.
1: Y lo utilizó con la metáfora de Jurassic Park. Apretemos los dientes en este mundo.
0: Sí. Hacemos noticias rapidísimo y tanda y ya nos metemos en el final.
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5: Exactamente la hora 9:48 de la mañana, la temperatura a esta hora 17 grados, el cielo cubierto totalmente. Santa Fe reactivó la histórica Terminal 1 del puerto de Villa Constitución después de 70 años y recibió dos ofertas para su concesión. Nos comunicamos ahora con nuestro corresponsal en Santa Fe.
6: El gobierno de Santa Fe adjudicó a la firma SML Consultores del grupo Wertheim el control médico, salud laboral y riesgo de trabajo de empleados públicos y docentes. Esto implicará, dicen en el gobierno, cambios muy importantes para el control del ausentismo estatal y el tratamiento de la salud laboral. Se unifica, sistematiza y moderniza el sistema y empezará a aplicarse de manera sectorial hasta abarcar a todos los agentes, arrancando con 28.000 empleados de Fiscalía de Estado, Gráficos, API, Catastro y Exdipos. Desde Santa Fe Capital, para Radio Fisherton, informó Darío Schueri.
5: Hay alerta por tormentas para la mañana y por vientos aquí en Rosario para la tarde. Prevén ráfagas de hasta 78 kilómetros. Es la hora 9:50 minutos.
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0: Bueno, muy bien, seguimos en Consentido Común, últimos minutos, los aprovechamos. Nos está llamando Mauro, vamos con él directo. Mauro, adelante, te escuchamos.
1: Bien, Marcelo, nos encontramos acá en lo que es la Asociación Salta 2141, denominada también Memoria y Justicia, porque ya a 9:38 comenzó el acto y ya han hablado diferentes bomberos que participaron de la tragedia. Obviamente que sigue habiendo oradores ahí. En este momento va a hablar María Eugenia Nashmuk, así que me voy a ir acercando para que escuchemos qué es lo que dice la presidenta del consejo.
2: Sobre todo después del testimonio de nuestros héroes, de los bomberos. Pero bueno, volvemos como cada 6 de agosto y volvemos por ellos y por ellas, porque eran personas que amaban, que vivían, que tenían una historia que estaban escribiendo, y hace 13 años, a las 9:38 de ese 6 de agosto, todo se interrumpió. Y volvemos para, como ustedes hicieron, para decir sus nombres en voz alta, para recordarlos, para no guardarlos, porque la memoria no tiene que ser una opción, tiene que ser una obligación. Me acuerdo que hasta hace muy poco tiempo nos juntábamos en la calle, ¿no? Y de un lado estábamos las familias y una ciudad que todavía intentaba explicarse lo que había sucedido, y del otro lado, vacío. El vacío enorme que había dejado la peor tragedia de la historia de esta ciudad y ese edificio que ya no estaba. Un vacío que era para mí muy difícil de llenar, porque vacío que implicaba que ya no había fotografías, no había mesas, no había sillas. Se habían llevado 22 vidas, y un vacío que ustedes tuvieron el enorme desafío de cada 6 de agosto pararse frente a ese vacío, llenarlo de nombres y empezar a rodear ese vacío con memoria. Y este memorial, que es algo que ustedes imaginaron desde el dolor y que convirtieron ese dolor en vida, y hoy vamos a recordar además quizás una enseñanza, una forma de cuidar a los demás, una obra, una exposición, un curso. Ustedes tuvieron el inmenso valor de transformar esa ausencia, de habitar esa ausencia y transformarla en vida. Y no porque el dolor pueda repararse, no porque el dolor vaya a terminar, no porque la justicia haya dado respuesta, sino porque ustedes asumieron el desafío que la muerte no puede tener la última palabra. Y ese es para mí el motivo de mi profunda admiración hacia ustedes, que nunca va a terminar, que se acrecienta cada día. Así que bueno, hoy volvemos por ellos, para recordarlos, para mantener viva la memoria, para darnos un abrazo, como a todos ellos les hubiera gustado, a sus familiares, a sus amigos, para agradecer a todos los que estuvieron ese día, pero fundamentalmente para renovar una promesa. Esta ciudad tiene que llevar consigo la promesa de que el olvido nunca va a volver a dejar este lugar vacío. Muchas gracias.
1: Bueno, Marcelo, ahí escuchábamos a María Eugenia Schmuck, una de las oradoras en este preciso momento. Obviamente que falta que hable también el intendente de la ciudad. Ahí en este momento le va a tocar la palabra el... No pasó. Prefieren que hablen los familiares, así que hablará después directamente el intendente. En este momento ahí se acerca la ministra de Cultura, Susana Rueda, a hablar. Bueno, y en este momento está lloviendo, don Marcelo, así que si tiene que salir a la calle, fíjese, llévese un paraguito, un piloto o algo, porque la lluvia arrancó ya en la ciudad.
0: Bueno, perfecto. Gracias, Mauro, por esta cobertura. Abrazo, nos encontramos mañana.
1: Un abrazo enorme, Marcelo, que siga bien.
0: Hasta luego, gracias. Mauro estaba planteando que ya está empezando a llover. Les cuento que un oyente muy reconocido, nos dice que hay un diluvio en el peaje de General Lagos. Así que está viniendo para acá, diluviaba en Buenos Aires, diluvia en General Lagos, está empezando a llover acá.
3: El alerta está por cumplir.
0: Porque se viene.
3: Tormentas hasta el mediodía aproximadamente y después alerta también amarilla por vientos.
0: Bueno, Tomás.
4: 67 millones de dólares lleva gastado River en este mercado de pases. Acaba de ser oficial la llegada de Thiago Almada.
5: Por Dios.
4: Al conjunto riverplatense. No te olvides que River ya gastó 15 por Correa, 9 por Beltrán, 6 por Arrambarri, 6 por Andrada, 6 por Ortega, 3 por Santos Borré, 500 mil por Giovanni González y llegó libre Nicolás Otamendi.
0: ¿Qué me contás?
4: 67
0: y no ganaron un partido.
4: Bueno. Millones de dólares
3: ya ganará.
4: Lleva gastado el conjunto de Coudet, que está en una cuerda floja, ¿eh? No sé si va a seguir el
0: si
4: Chacho
0: no gana,
4: Coudet.
0: Si no gana, porque encima que no gana juega mal. Así que tiene
4: sí. Así que
0: cartón
4: bueno,
0: lleno.
4: Para mañana vamos a estar escuchando la palabra de Matteo Silvetti.
0: Che, ayer, ¿viste lo que le pasó a Silvetti ayer?
4: Sí, una lástima.
3: ¿Qué le pasó?
0: Una jugada desafortunada, se engancha con un jugador y se le salió el hombro.
3: Uy, qué feo. Sí,
0: tuvo que salir, había entrado, tuvo que salir.
4: En esta ocasión yo lo traía a Silvetti para hablar sobre la presencia de Messi nuevamente en Inter de Miami. Un Silvetti que le está yendo bastante bien. Veremos si da ese famoso salto al fútbol europeo. Yo creo que sí, con el buen rendimiento que está teniendo con el Inter de Miami.
0: Pero ayer qué mala suerte.
4: Una y mañana...
0: relativamente tonto.
4: Vamos a estar hablando de un nuevo revés para Tobillino y Claudio Tapia. Yo me quiero despedir con esto. No sé si Bautista tiene la imagen que le pasé hace un ratito por WhatsApp, en donde se lo ve a Tobillino y a Tapia. Ya me despido, Marcelo.
0: Sí.
4: De lo que fue la reunión de comité ejecutivo. No la tiene.
0: La está buscando. Está buscando a gran velocidad.
4: Bueno,
0: pero bueno.
4: En modo Rayo McQueen, a ver si podemos
0: ahí
4: activar.
0: Parece que está viendo.
4: Rápidamente la tenés.
0: Mirá
4: Tapia,
0: rápido.
4: Cara de póker.
0: Sí.
4: Anda más a la izquierda.
0: Tobillino.
4: Que no fue al Mundial.
0: Sí.
4: Cara de póker.
0: Sí.
4: Malaspina. Sáquenme de acá.
0: Malaspina, bueno. Ayer me dijeron que es quien podría sucederlo a Tapia si Tapia se va o lo van.
4: Vamos a
0: Malaspina.
4: Ver. Atrás de estos tres personajes,
0: sí.
4: El calendario del segundo semestre.
0: Sí.
4: De la 4 a la 7, de la 8 a la 11, la fecha 12 a 15, la fecha 16. Abajo... El trofeo que va a jugar Central en Córdoba. Atenti a eso en septiembre. Mañana te cuento más.
0: ¿Trofeo? ¿Qué?
4: Sí,
0: ¿trofeo
4: el trofeo de Supercopa Internacional.
3: Que trofeo Central de campeones.
0: Supercopa Internacional, pero
4: Central
0: de
4: puede ser campeón en
0: local.
4: Septiembre. Así que prepárese.
0: No.
4: Vamos a estar hablando de eso. Así que
0: ¿dónde
4: bueno.
0: se juega? ¿En una oficina? No.
4: No, en Córdoba.
0: Ah.
3: Un poquito chiquita.
4: Así que muchas gracias,
0: chicana,
4: señor Bautista,
0: pues.
4: Por poner la imagen.
3: Qué bien, Bautista.
4: Muchísimas gracias por la
0: Bautista,
4: velocidad.
0: Terrible.
3: Muy
4: últimamente
3: bien.
4: Estamos.
0: Bueno.
3: Bueno, Marcelo, yo te comenté ya que este es el mes del Teatro Independiente, que hay
0: qué
3: funciones
0: lindo.
3: todos los días. Podés
0: sí, hoy
3: entrar
0: ¿dónde?
3: En rosario.gov.ar y averiguar. Hoy hay un
0: perfecto.
3: Taller Danza Plena para mañana. Hay una función de Mujeres Asediadas en la Grieta, que está en calle Centeno 1738 a las 20:30 horas. Y para el 8 de agosto, para el sábado, La Comedia es un Caso Serio, que esto va a ser en el Teatro Cultural de Abajo, en Entre Ríos al 500.
4: ¿Cómo de abajo?
0: Bueno.
4: Pensé que era acá abajo en el hall del
3: abajo. Se llama.
0: Les recuerdo que hoy, durante todo el día,
3: sí.
0: En lo que queda del día, es el cumpleaños del licenciado
3: sí,
0: Tomás
3: señor,
0: Borecki,
3: sí.
0: Que va a haber festejos desde hoy mismo y hasta el domingo. De
3: menos
0: distinta,
3: 30.
0: Distinta graduación, distinta intensidad. Que está ya cerquita de los 30 años, pero que todavía no los cumplió.
4: No, gracias
3: bien.
4: A Dios.
3: Bueno,
0: tampoco
3: es la tragedia cumplir
0: cada 30. Década tiene su
3: sí,
0: gustito, tiene su lado bueno. Nada más por ahora
3: nada
0: hasta acá
3: más.
0: Llegamos, nos volvemos a encontrar mañana minutos después de las 8 en Radio Fisherton en Consentido Común. Que pasen un lindo día, especialmente Tomás.
4: Muchas gracias,
0: besos y abrazos para todos. Chau,
6: un abrazo amigazo.
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0: Llegó el jueves, ansiado jueves, ¿eh? O al menos para mí. El día jueves tiene otra cosa, siempre lo dije, algo distinto, algo diferente. Es distinto el día jueves. Y encima, fíjate vos, el combo perfecto. Mira la lluvia, cómo ha llegado.
1: Una oscuridad terrible.
0: Ay,
1: la
0: ¿está todo oscuro?
1: Qué lindo está, húmedo, oscuro.
0: Sí.
1: Estamos para salir.
0: Lo oscuro es lo que se puso en el Senado, ¿no?
1: La ley de propiedad privada.
0: ¿Qué va a pasar de ahora en más? Porque esto creo que lo posiciona al gobierno en otro lugar, me parece, ¿no?
1: En un no lugar,
0: no
1: diría.
0: Todo, o en lo lugar, claro, como lo dice Barco en su canción. Porque esto hace saber que, bueno, pueden rechazar, pueden estar en contra, ya no es todo, aún dentro del mismo gobierno, ¿no? Bueno, se dio esto por el fracaso justamente en el Senado con la ley de tierras.
1: Bullrich no reculó en chancletas. Parecía que ya estaba, parece que no. Y aparte salió otra noticia ahora que a la juventud no le va a gustar mucho. En los ámbitos del rock de Rosario, de Buenos Aires, de Córdoba, se habla mucho con la palabra cipayo.
0: Sí.
1: Sí, se usa. La política también lo usan muchos representantes peronistas, pero si vamos a buscar un cipayo, el senador libertario Joaquín Venegas Lynch, que no es pariente de Valeria, que es una gran cantante, dirige una empresa que gestiona ventas de tierras a extranjeros. Mirá vos, el representante turístico.
0: Claro, querían acomodarse también, ¿no?
1: Todo es kiosco, ¿no? No hay nadie que lo haga por la patria, por...
0: Por el amor a la Argentina.
1: Por el amor a la tierra, a la bandera, claro. No. Entonces, Joaquín Venegas Lynch dirige una empresa que gestiona ventas de tierras a extranjeros, la firma Glocal Terra, de la cual el legislador nacional por la provincia de Entre Ríos es fundador y director, no tiene quien echarle la culpa, ofrece a sus clientes inversiones y cotizaciones de tierra. El dato, bueno, cobra mucha preeminencia, especialmente en este momento que se está votando, se pretendería votar esta ley de propiedad privada, que no es tan privada, ni es tan propia como creen algunos, que puede estar en pocas manos. Le preguntaron también a...
0: Ahora, yo creo que, mira, en esto, digo, debemos ser los pocos que, como decís vos, ¿a dónde se ve el amor a la Argentina? Lo nuestro es nuestro. ¿Por qué tenés que venderle a los extranjeros?
1: Sí.
0: Creo que en ningún país del mundo se da este tipo de cosas. ¿Cómo vas a vender las tierras a extranjeros? Claro, y uno se da cuenta, claro, obviamente, quieren hacer negocios con lo nuestro. Yo celebro, y lo digo públicamente, yo celebro que no haya salido esta ley. La verdad que celebro, por el patriotismo, porque quiero a mi país, pero más allá, porque decís, bueno, ¿qué tiene que ver que quieras a tu país? Bueno, no lo quiero vendido, no quiero que sea del extranjero, quiero que sea nuestro, que quede acá, que podamos nosotros hacer lo que querramos con lo que tenemos, ¿no?
1: ¿Querés una noticia peor que la que diste antes?
0: ¿Hay peor?
1: Hay una peor. El canciller Kirchner, mal dicho canciller, no puede representar ni a un equipo de fútbol, pero el canciller Kirchner dijo que la venta de provincias y pueblos enteros, escucha esto, para mi manera de entenderlo, es traición a la patria. Pero bueno, cada cual le va a buscar la vueltita en la biblioteca que encuentre a mano. El canciller Kirchner dijo que la venta de provincias y pueblos enteros a extranjeros traería beneficios para el país.
0: Para ellos. En este caso.
1: Para el vendedor, en todo caso.
0: ¿Por qué para el país? La gente sigue en la misma, la tiene que seguir remando, no hay ningún, viste, nada, una línea que te tiren, digamos, para que vos puedas empezar a salir, tirame una liana, viste, para que yo salga del pozo. No es ahí. Entonces, claro, para ellos mismos. No es para la gente.
1: Yo le propongo a Lynch y a Kirchner. Bueno, a Lynch lo van a linchar si sigue diciendo estupideces y armando los tipos de negocios.
0: Kirchner, que ha pedido, me parece, la renuncia de Villarruel en las últimas horas, ¿no?
1: Kirchner pidió la renuncia de una persona que es nacionalista en su actuar, no
0: pero
1: en
0: aparte
1: su
0: elegida,
1: concepción filosófica.
0: Elegida por la gente.
1: Elegida, ¿no? Democráticamente, que tiene derecho a expresarse. Le pide que se corra, si no se... ¿No eran liberales estos o libertarios que le permitieran al otro ejercer su libre opinión?
0: Ahora digo, ¿por qué Kirchner y todos estos que están pidiendo ahora que se vaya a Villarruel, que haga un costado? No pidieron que Adorni se haga un costado. Fíjate vos, no, decían, no, tiene que quedarse ahí.
1: Había intereses en común.
0: Se ve que con Villarroel no hay nada, porque le están pidiendo continuamente una mujer, una persona que fue elegida que por el país, por
1: que,
0: supuesto, por
1: y
0: eso
1: que
0: está
1: no
0: ahí.
1: Forma parte del kiosco de ellos.
0: De lo, claro, y a Adorni no le pidieron nunca esto. Yo digo, qué raro que es todo, ¿viste? Qué raro que funcionan algunas cosas.
1: Sí. Tan raro como claro, ¿no? Dicen que por sus hechos y por sus frutos los conoceréis, dice el Evangelio, el Nuevo Testamento. Yo creo que por sus frutos uno los va conociendo. Un Milei que está cada vez más desregulado emocionalmente, lo dije prolijamente, me lo recomendó a mi psicólogo. Por favor, cuídese.
0: Porque tenés psicólogo, dijo, vos también.
1: Cuídese, Germán, al aire, me dijo. Por favor, no se exponga.
0: Fíjate qué tema. Los psicólogos tienen su psicólogo.
1: Sí,
0: también.
1: Cada 15 días, sí, sí.
0: Y claro, pues tenés que, de alguna manera, tenés que sacar todo lo que también.
1: Sí, no saldríamos a la calle con el camión Mercedes-Benz, como hicieron en Alemania hace poco, que salió un camión a la calle a, bueno,
0: claro,
1: llevarse el mundo
0: toda
1: puesto.
0: La carga que vos tenés de un paciente del otro de allá, sí, que todos con cosas distintas, claro.
1: Hay que limpiar un poco la azotea.
0: Y sí.
1: Así que bueno, son estas las grandes noticias. Esta gente son cipayos. Vende patria, juegan para gente de afuera, ubican los capitales nuestros afuera, venden soberanía, cosa que tendría que estar prohibida. Si vos vas a Estados Unidos, al estado de Texas, a comprar un campo, te dicen, ¿usted quién es? Germán Russo, ¿de dónde? De Argentina.
0: Pero vas...
1: Vuelva por donde vino,
0: sí, claro.
1: Porque le mando el ICE. ¿Sí? O lo agarra el ICE o lo agarra la gendarmería, sería que bueno, ya el FBI sería. Retírese inmediatamente.
0: Yo, ¿sabés qué pensaba? Viste, en mi mente, que por ahí, vos sabés cómo es que vuelo y cosas raras se me presentan. Porque yo digo, vos fíjate, quería vender las tierras.
1: Sí.
0: Porque seguramente allá habían, de antemano habían quedado con alguien. Bueno, se les vino todo abajo, no salió. Y digo yo, con esto, a mí me hizo pensar en las Islas Malvinas. Digo, claro, como no hubo plata en medio, por eso quieren recuperarla. Porque encima, porque si hubiese plata en medio, se las regalan a quien sean, entonces. Las
1: venden.
0: Se las
1: van a vender a los ingleses.
0: Eso es la lectura que yo hago de esta gente o de los gobiernos cuando quieren quedarse con algo o quieren defender. ¿Qué van a que? No le importa la tierra. Si no, quieren vender las tierras nuestras de acá. Imagínate las islas que están... bueno, ahora usurpadas, pero que quieren recuperarlas porque, claro, no hubo plata, ¿no?
1: Exactamente.
0: Entiendo así la cosa. O es la lectura que uno hace de todo lo que uno va viendo.
1: Bueno, hoy es un día... hay una noticia que tiene que ver con un evento viejo ya del año 2013, ya 13 años. Vivimos en Rosario, en calle Salta, 2141. Una tragedia de grandes dimensiones, como fue la explosión por una muy mala, un mal manejo del gas de parte de un gasista con su matriculado, con su ayudante, un mal manejo de parte de la compañía, de las llaves maestras que estaban ubicadas, muy mal ubicadas y mal atendidas en calle Oronio, la tragedia calle Salta que nos enlutó durante años a los rosarinos, a los santafesinos, también que destacó una gran participación de parte de muchas dotaciones de bomberos que pusieron su vida al servicio del bien social. Los tribunales hicieron lo que tenían que hacer, enjuiciando a las partes. El gasista terminó 4 años detenido, 4 años en cana.
0: Ahora, Germán, hago un paréntesis ahí. ¿No crees que también esto puso de manifiesto un poco la... el mal manejo también de la justicia y la injusticia, si se quiere, la injusticia?
1: Sí, sí.
0: Porque no vimos contra la empresa, fue el hombre, el gasista, que se tuvo que comer todo y toda la responsabilidad de todos. O sea, me parece que también hubo la impunidad. Esto fue el ejemplo de impunidad también, ¿eh?
1: Sí, te hago una comparación. Imagínate que lo que le pasó a Facundo Moyano y a la chica esta que estaba con él me pasaba a mí. Hoy yo no estaba acá. Tengo por lo menos para 4 meses engayolado, diría Edmundo Rivero, cantante de tango para los más jóvenes, de milonga sobre todo. Estaría en cana, en cárcel, cumpliendo ya una detención, porque no tengo quien me saque, porque sale muy caro que te saquen detrás de las rejas.
0: Ahora, yo pregunto, bueno, no tenemos
1: la compañía
0: acá,
1: nunca pagó más que con...
0: Tendremos que tener un abogado acá para
1: dinero.
0: Charlar este tema, porque yo digo, vos fíjate, el tema este, bueno, lo de Moyano, porque es Moyano, porque salió, porque es conocido, pero lo que se da en el ámbito privado, porque dice que el consumo para, si es para consumo personal, justamente, que está aprobado, digamos, y lo que pasa en cuatro paredes, no sé si está
1: penado.
0: Puede penar, claro.
1: Hay que ver las tabletas, esto, quién se las recomendó. Digo, claro, tabletas para que suene bien, ¿sí? Las pastillas.
0: Y esto trasciende, hay que ser un poco, viste, me parece el sentido común de decir, o justos, pero digo, trasciende porque salen a la calle por todo el escándalo y el show que hacen.
1: Quedó registrado.
0: Porque Facundo Moyano, porque sí, yo digo, las cosas que se deben dar en un ámbito privado a ese nivel, ¿no? Empresario, gente que están.
1: ¿Querés que hablemos de
0: fiestas?
1: Y ¿querés que hagamos memoria?
0: Y que no se saben o no se conocen.
1: En el año 83, 84 estaba Roberto Galán en Rosario haciendo Si lo sabe cante.
0: Ah, yo sé. Yo sé perfectamente eso.
1: ¿Recuerdan a Teresita?
0: Mirá que no vivía, yo era muy niña, pero yo me enteré de. Y lo sé perfectamente de buena fuente.
1: ¿Recuerdan a Teresita del Valle, una gran secretaria de Roberto Galán? No quiero decir nada de Teresita porque fue la víctima en este caso. En una quinta, en la ciudad donde vos habitás, para no nombrarla, porque va a venir el intendente a atacarme. Si volvió del Mundial, no lo sé, creo que todavía está allá.
0: No tiene nada que ver, intendente, porque el intendente ni estaba, tampoco lo veía de afuera.
1: Déjame que lo ataque un poco, déjame que lo ataque un poco. No, tenía mi edad el intendente.
0: Ah, lo veía de afuera.
1: Bueno, Teresita del Valle, en una fiesta que se hizo en la localidad de Funes, terminó intervenida con puntos de sutura internos vaginales porque en una práctica sexual anómala le introdujeron una botella de una gaseosa muy famosa que tiene el nombre parecido a Fantino.
0: Qué bárbaro, ¿no? Lo que se daba.
1: Bueno, eso se cubrió, se
0: esto
1: tapó.
0: Lo sé de buena, lo que estás contando lo sé de la fuente casi primaria, te diría.
1: Teresita.
0: De ella misma no, porque pero
1: No, pensé que era ella, no estamos hablando, recién nos estamos conociendo con Claudia en este tema.
0: Sí.
1: Bueno, se tapó todo. Se tapó todo porque había grandes empresarios.
0: Había
1: en
0: empresarios
1: esa
0: de aquí de Rosario, sí.
1: Gente. Uno de ellos ya no tiene vida, obviamente. Conocido. Tuvo un accidente en la cercanía de Gálvez, ¿no?
0: O sea que, claro, cuántas, vos fijate, bueno, pero porque ocurren estos casos, ¿no? Que en este caso habrán tenido que ir al médico, hacer. Pero si no, es como que habrá muchísimo de esto y que queda ahí.
1: Queda todo ahí.
0: Y lo sabemos.
1: Recuerdo también las peleas en uno de los galpones aquí junto al puerto, las peleas clandestinas. Se ponían todos los autos así en media luna, en luna completa, digamos.
0: Tendrían que empezar a hacer. La.
1: En ese momento era por apuestas. Y peleabas contra cualquiera. No había reglas. El MMA es lindo al lado. Bueno, grandes empresarios también se reunían para esos eventos ilegales, ilegítimos, en las cercanías de los galpones portuarios, que ahora, bueno, son lugares de culto popular, ¿no? Hay galpones de skates, de arte, de computación. Muy bien que ha hecho el gobierno, ¿no? En abrirlos al público.
0: Tendrían que hacerles controles a los, para mí, a los.
1: ¿A los políticos?
0: Políticos, y sí.
1: Lo dijo un político.
0: Tendría que pasar por eso, ¿no?
1: ¿Cómo se llama el control ese que se hace por la nariz?
0: Una rinoplastia.
1: Una rinoscopía.
0: Rinoscopía.
1: Un viejo sindicalista de Buenos Aires dijo: el día que hagan una rinoscopía.
0: Examen toxicológico.
1: En el Congreso no queda nadie.
0: Y bueno, que no quede nadie. Que sea la limpieza total. Para empezar de cero con gente limpia, gente. Limpia desde adentro hacia afuera, ¿viste? Sí, que esté toda limpia,
1: es
0: porque
1: imposible.
0: La verdad, bueno, todos más sucios que una papa, ¿sí? Claro.
1: Qué dicho lindo, me encantó. Más sucio que una papa.
0: Y sí. Bueno, gracias a la gente. Yo quiero agradecer a la gente que se suma a esta hora de la mañana, que nos cuenta, Germán, que nos sintonizan todos los días. La gente de la Carolina.
1: Sí.
0: Que vos querés conocer allá.
1: Quiero conocer la Carolina.
0: Ya,
1: ¿cómo es? ¿La Carolina o las Carolinas?
0: No, la Carolina, la Carolina.
1: La Carolina,
0: La gente de Casilda, de Pujato, por acá también gente de... Villa Gobernador Gálvez, voy al Instagram, @loco.clau, ahí estoy, un saludo para la gente que está del otro lado, Pablo también de zona del centro, por acá me dice, Clau, los escucho todas las mañanas tomando unos mates, me gustan sus opiniones, lo hacen muy ameno, gracias, dice Agustín por acá. Bueno, un saludo también a toda la gente de Totoras, la zona rural, yo siempre le mando para allá porque hay familias puntuales que nos escuchan, que están siempre siguiendo el programa.
1: Un saludo para Elías, que es el correo de Totoras, el que va llevando la correspondencia casa por casa, y para Claudia, su mujer.
0: Uh-huh. Clau, te escuchamos desde Correa. Gracias por el acompañamiento a vos y a Germán, dice por acá Lorena. Bueno, muchas gracias a la gente que se suma a esta hora de la mañana, que nos sigue a través de 89.5 o a través de la web, ¿no?, de la radio. Aquí estamos como todas las mañanas de 10 a 12 en Apunto por Radio Fisherton 89.5. En un rato vamos a estar hablando con la licenciada en familia Yanina Cosime. Escuchamos a Pablo Inverti con el informe agroganadero, Walter Hugo con el deporte, noticias, tanda, mucho más.
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0: 10:32 en todo el país. En Rosario la temperatura 18.04°, humedad 99%. Santa Fe cuestionó los amparos para cobrar jubilaciones de hasta 18 millones de pesos. El ministro de Economía, Pablo Olivares, relativizó el impacto fiscal del fallo que anuló el tope previsional y concentró sus críticas en exfuncionarios, legisladores y magistrados que buscan mantener haberes millonarios. Sin la venta de tierras a extranjeros, el Senado sesionará hoy para avanzar con el resto de la ley de propiedad privada. En plena crisis diplomática con Brasil, Milei inicia su gira por Ecuador y Colombia para fortalecer su liderazgo regional. El libertario viajó ayer a Quito, donde hoy mantendrá actividades con su par local, Daniel Noboa. Mañana estará en Cali para participar de la asunción de Abelardo de la Espriella juntos a otros mandatarios aliados. Conmoción en el mundo del fútbol por el brutal asesinato de un jugador de una selección africana a los 27 años de edad. Se trata de David Obori, quien fue golpeado hasta morir en un ataque atribuido a presuntos ladrones cerca de su casa. 10:33 en todo el país, 18.04° la temperatura en Rosario, humedad 99%. El cielo a esta hora se encuentra cubierto con tormenta. La visibilidad está reducida a 7 kilómetros. Se espera para el resto de la jornada tormentas fuertes y se espera que la temperatura máxima llegue a 18 grados.
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0: Hola, Claudio Oyente, ¿cómo están? Muy buen día para todos. Te cuento, Claudio Oyentes, en la provincia entrerriana ya tienen 51.000 hectáreas de tres cultivos que van más allá de una moda, ¿eh? Sí, porque en un panel del Congreso de APRECID, productores, asesores e investigadores explicaron por qué la carinata, la colza y la camelina avanzan en las rotaciones. Destacaron su mayor rentabilidad y los beneficios que aportan al suelo y a los cultivos siguientes, ¿eh? Creció casi un 70% solo en Entre Ríos. La superficie sembrada con carinata, colza y camelina pasó de 31.000 a 51.000 hectáreas este año, un aumento cercano al 70%. El margen bruto de la carinata puede llegar a triplicar el del trigo, ¿eh? Ojo al piojo. Por eso, especialistas y productores analizaron el crecimiento de las crucíferas y los beneficios que aportan a las rotaciones agrícolas durante un panel en el Congreso de APRECID. Y de allí me voy a hablar de cambio de tema, porque quiero hablar del fuerte aumento en el valor de las exportaciones agroindustriales a la Unión Europea durante el primer semestre. Sí, una cosa de loco. El precio por tonelada exportada a la UE, Unión Europea, fue de $608 por tonelada, tri-tri. Mirá qué numeroso. Es un 39% superior al promedio de otros destinos, ¿eh? Ojo al piojo. El primero de mayo se puso en vigencia el acuerdo Mercosur en Unión Europea, con ventajas arancelarias, digo bien, que Argentina ya está utilizando. Por ejemplo, el complejo girasolero encabezó el alza en el valor exportado a Europa, sí. El girasol, viste, que tuvo una cosecha récord por donde la mires, así récord es number one, ¿no? Y te digo, el girasol en nuestro país, bueno, el complejo girasolero encabezó el alza en el valor exportado a la Unión Europea, informó Pablo Inverti.
1: 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En deportes, tenemos al mejor Walter Hugo. 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

0: Aló, Planeta, buenos días, bendiciones para todos. Hablamos de Newell's Old Boys, que jugará la próxima fecha de visita frente a Defensa y Justicia el domingo a las 17:45 horas con el arbitraje de Álvaro Carranza. Ayer, la reserva de Newell's empató 1-1 con Defensa y Justicia de visitante. El gol de Prosso fue de Joaquín Amadío. En Rosario Central, mañana viernes, a las 19:30 horas, recibe al Dosivi en el inicio de la fecha 4. El árbitro será Pablo Echavarría. La reserva recibe Instituto de Córdoba hoy, la reserva de Central, a las 15 horas, con el árbitro de la señora Ariadna Palacios. Equipos rosarinos de la Primera C, la próxima fecha, la 23, Argentino de Rosario recibe a Mercedes, Luján recibe a Central Córdoba y Leones recibe a Muñiz. En el polideportivo, la selección femenina de básquet ya clasificó al Mundial del año que viene, hoy jueves juega con Uruguay. La selección masculina de vóley juega la Copa Sudamericana en Cochabamba, Bolivia, hasta el domingo. Anoche le ganó a Bolivia en el debut. Hoy juega contra Perú y mañana viernes se medirá frente a Chile. En el Mundial de Vóley Femenino Sub-17 en Santiago de Chile, Argentina debuta hoy jueves a las 15 horas frente a Polonia. Mañana viernes juega con España, el sábado con Brasil, el lunes con Japón y el martes con Croacia. Los varones del handball sub-16 le ganaron ayer a Paraguay, hoy juegan contra Brasil. Las chicas del handball sub-15 juegan hoy con Uruguay y en el mundial sub-18 las chicas juegan con Serbia. Lionel Messi volvió a jugar con Inter Miami bajo un diluvio. El rosarino metió 2 golazos para que el equipo gane 4-2 luego de comenzar perdiendo. Desde el 15 de agosto se jugarán los mundiales de hockey femenino y masculino con la participación de Argentina. Está en marcha el Tour de Francia femenino en ciclismo. Ayer ganó Demi Vollering en un embalaje electrizante. La suiza Marlene Reusser sigue siendo la líder. El miércoles 12 de agosto se juega la final de la Supercopa de Europa entre PSG y Aston Villa a las 16 horas en Salzburgo, Austria. El sábado 22 de agosto se larga la Vuelta Ciclista de España. Tenis internacional, la fecha de Copa Davis de Argentina con Turquía se jugará en Neuquén en septiembre. Los Pumas jugarán frente a Sudáfrica este sábado a las 16 horas en el estadio de Vélez Sarsfield. Tenemos más información deportiva, volvemos en un rato, hasta luego.
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0: siempre, ¿no? Escuchar un poco rock and roll a Led Zeppelin.
1: Qué lindo. Qué lindo que era.
0: Sí, la verdad que sí. 52 minutos de las 10 de la mañana en toda la República Argentina. Aquí comentamos a la gente que no está acá en Rosario, está lloviendo, por lo menos acá en esta zona, no del centro, que siempre decimos así porque es raro, ¿viste? Por ahí ha habido zonas que llueve y zonas que está, quizás todavía no llegó la lluvia. O por ahí un poquito menos, pero acá está lloviendo en el centro de Rosario.
1: Tenemos a las palomas posadas sobre la reja de la ventana, cubriéndose del aguacero, ¿no?
0: Sí, vos tenés una que veías ahí. Yo veo la otra del otro lado. Mirá, uno te vino a visitar a vos, el otro a mí.
1: Ahí tenemos.
0: Mirá, bueno.
1: Hermosos pájaros. Sí. Re poético. Hermosos pájaros en una mañana de lluvia, ¿no?
0: De lluvia, y bueno.
1: De llovizna.
0: Es lo que tenemos.
1: Traen un mensaje de paz para nosotros.
0: Tenemos que sacar la foto y subirla a las redes. Somos muy poco de redes nosotros.
1: ¿Viste?
0: No, vos fijate que la gente que hace radio, televisión, bueno, la que hace radio más que todo, o streaming, bueno, van subiendo continuamente cosas. Pero nosotros no acostumbramos tanto a eso.
1: Si quieren sacamos fotos, pero bueno.
0: No, pero yo decía los pájaros, no.
1: Yo le saco fotos a Martina, a vos, las
0: no,
1: subimos a las
0: no,
1: redes.
0: Digo, acá, por ejemplo... Sacar
1: a los pájaros de la ventana.
0: Sacar a la ventana.
1: Sí, ¿cómo no?
0: Sería subir bueno. a la red y decís
1: radio bajo agua.
0: A punto de no sé. Qué bueno. A punto de llover. Bueno, y todo este tipo de cosas que van, viste, sumando. Parece
1: sumando.
0: Que se suman cosas, ¿no? Se suma información a esta hora de la mañana.
1: Yo
0: también
1: le pregunto a la gente cómo hace para secar la ropa un día como hoy. ¿Qué la ponen cerca de la cocina, de la estufa?
0: No, hay que tener cuidado, ojo con eso.
1: Con el secador de pelo, ¿cómo hacen?
0: No. La lavan y la dejan ahí tendida, ¿cómo harán?
1: Tendrán un secarropa eléctrico, puede ser, un coinor.
0: El que tiene, no, dichoso el que tiene secarropas, la secadora, que ya
1: la
0: sale.
1: La secadora.
0: Vos tenés secadora, Germán.
1: Chicos, yo vivo, pero a ver, yo estoy preguntando para la gente común, yo vengo de un lugar muy top, ¿me entendés?
0: Por eso, vos
1: tengo gente que me seca la ropa yo.
0: ¿Vos qué? Ah, vos la vas a llevar a la lavandería.
1: No, la sé. Hice una seña que no puedo repetir, no se van a dar cuenta al aire, pero bueno, estábamos riendo. No, yo no sé, con la ropa la dejo colgada.
0: Mirá que ahora te mandan mensajes, porque vos recibís muchos mensajes, Germán.
1: La dejo colgada.
0: Vas hablando y te van mandando mensajes.
1: Chicos, yo jamás repito ropa, ¿me entienden?
0: Claro, vos no tenés que lavarla.
1: Claro.
0: Él usa una sola vez y ya está, mirá.
1: 42 pares de zapatos, 10 vaqueros o jeans.
0: Sí, no sé.
1: Yo decía vaquero.
0: Antiguos.
1: Y bueno, yo soy
0: es antiguo.
1: Soy del 70, chicos, yo.
0: ¿Del 70?
1: Una época larga, sí. Bueno, camisas, calculá 73, 74 camisas.
0: Sí.
1: ¿Quién hablaba así? Recuerdo que hablaba y yo decía, qué bronca le tengo a este tipo y no lo conozco. No, mentira, uso poca camisa, yo uso mucha chomba, muchas remeras.
0: Pero hablan,
1: mucho
0: de boca
1: buzo,
0: afuera se dice un montón de cosas.
1: Mucho buzo, mucha zapatilla, me gusta estar cómodo, sinceramente. Mucha guita, por supuesto, sí. Maxi López, en un video decía, no, mucha plata, y lo ves, ahora está haciendo un papelón en cada programa que va, pobre loco. A todos se nos cae en algún momento la estantería. Hay una estantería que me parece correcto, que la municipalidad esté... Mira, a Lifshitz yo lo votaría.
0: Sí.
1: No lo conocía hasta hace poco. Que
0: vos lo descubriste a ese hombre.
1: Dos proyectos de él que me gustaron. Insisto, no... No seguía mucho al padre, más que en algún reportaje que le hice. Miguel era un gran político en ese sentido. Yo creo que tenía buenos proyectos, pero yo no era fan de él. Pero el hijo me está gustando. Está queriendo hacer una ley para que se prohíban las publicidades del juego en micros o en otro tipo de transporte. Me parece muy bien. La prevención de la ludopatía empieza por parte del Estado. Me parece bien que el Estado sea el que da el primer puntapié, o el puntapié inicial, porque él dice, es absurdo que el Estado gaste millones de pesos en campañas de prevención y concientización sobre esto que es la ludopatía, un mal que nos afecta a todos, sobre todo a los jóvenes nuestros, y al mismo tiempo permita que se empapele la calle promocionando apuestas.
0: Y no es lógico, ¿eh? No tiene lógica eso.
1: Chicos, yo vi más algún agüero en esta época que expones lo que es su empresa de juegos que en la época de jugador. No podemos tener algún agüero en todos lados promocionando el juego. tenemos chicos que tienen grandes problemas, sin ir profundo, porque lo podemos tratar después con Yanina otro día.
0: Ojalá que trasciendan estas cosas, porque las cosas que son buenas, lamentablemente se desechan, ¿viste? O quedan ahí y no los acompañan.
1: Ojo, porque va a tocar intereses que son espurios. La medida incluiría los afiches de la calle, estos que están en las obras en construcción, que se alquilan los espacios, plataformas, sitios web, aplicaciones y medios digitales de apuestas online. También incluye apuestas deportivas y juegos de azar a distancia. O sea, está abarcando una gran gama de productos que se nos venden como juego y no son juegos. Producen deudas, producen ansiedad, desesperación y cosas peores. Para no abrir tanto el juego esta mañana tan nublada. Después lo hablaremos con Yanina, que está más en el lugar de la prevención.
0: ¿Cuántas familias destruidas, no? Por la adicción al juego.
1: Familias,
0: han perdido
1: parejas,
0: todo.
1: Gente que perdió la vida. Estamos hablando de gente muy joven, 13 años, que está apostando online.
0: Claro.
1: Le piden créditos a estos chicos de otros países.
0: Después te endeudás y viene ahí la parte fea, ¿no? Porque empezás con esto que vos decís. Empezás con la ansiedad, con la desesperación.
1: Después viene la depresión.
0: La depresión porque no podés pagar la deuda.
1: Y después viene ese pensamiento que nadie debería tener siendo tan joven y teniendo la vida por delante. Como dice Dicky Dol Solar, los que te dan el crédito son los que trabajan de viajar en el Tigre. Uh-huh. Estos chicos de otros países, de la parte de Centroamérica, que dan créditos acá, que están vinculados con el narco y están vinculados también con su tierra natal, en la que se cosecha café por lo general. Chicos que trabajan de viajar, dice Dicky del Solar. Ellos son los que le dan los créditos a nuestros hijos que van a las barriadas a endeudarse para poder seguir jugando y después los persiguen amenazándolos de muerte. Hay varios chicos que viajaron al exterior ya para poder zafar de las amenazas de estos muchachos que trabajan de viajar. Creo que a buen entendedor pocas palabras. Van para allá, buscan productos, vienen acá, lo venden y dan crédito con ese
0: dinero. Ojalá que prospere esto que ha propuesto Lifchi, Ojalá. Ojalá que se tenga en consideración y en cuenta, porque es una muy buena propuesta, porque la verdad que no tiene lógica esto, es verdad. Decís, por un lado estamos haciendo prevención para no al juego y por otro lado me vendés el juego, que vaya
1: exacto,
0: a jugar.
1: Exacto, ¿Qué y no pasa? Es juego, chicos. El juego
0: no
1: es juego.
0: Claro, un juego que no es juego.
1: Juego es otra cosa. Juego es un partidito de fútbol, jugar a las cartas, un juego de mesa, lo que fuere. Hasta las maquinitas, el viejo Nintendo es un juego. Esto no es juego, esto es adicción online.
0: Totalmente.
1: Las vertientes que ya conocemos. Felicitaciones a Federico Lifshitz. Sí me gustaría entrevistarlo.
0: Vamos a llamarlo.
1: A Federico sí me gustaría.
0: A ver, vamos a llamarlo por este tema que es tan interesante a Lifshitz.
1: Me parece que es una persona muy lúcida y merece espacio.
0: Vamos a llamarlo y vamos a hablar. Bueno, aquí estamos en esta jornada gris, totalmente gris. Tincho, a ver, ¿viste que vos vas poniendo la música? Eso habla del estado anímico del operador. Uno siempre
1: está
0: dice,
1: como loco,
0: mira, el operador hoy está así, está como loco, está esto, está el otro.
1: Algo viene arriba, poneme, a ver.
0: Vamos a ver cómo...
1: Dice que ahora va tranquilo.
0: ¿Cómo habla Tincho Boschetti? A ver.
1: A ver. Opa. Está on fire.
0: Ah.
1: Uso el saxo este que es medio Kenchi, lo veo, medio. Un tema de Creedence, puede ser.
0: Sí.
1: ¿Has visto caer la lluvia?

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0: hecho, hoy jueves está muy, muy arriba, ¿no?
1: Con... Está como loco.
0: ¿Sí? Ah, ¿sí?
1: Y por lo que escucho.
0: Se bailó todo, además. Claro, la gente no puede ver. Nosotros comentamos, mientras suena la canción, él, pero baila como, no sé, como... ¿Viste cómo se mueve?
1: Como Elvis. Como
0: se
1: Elvis.
0: Le mueve hasta la cabellera. Se mueve así. Mirá.
1: Mueve la pelvis. Esa es la,
0: Tincho,
1: la parte.
0: Cuidado. No te vas a dar la cabeza ahí contra la, los. Mirá.
1: Pobre el pulpo.
0: Los artefactos que hay.
1: Y el pulpo, bueno, tiene esos días que son de iluminación total. ¿Qué va a hacer? Hoy está con el rock and roll.
0: Con el rock and roll. Bueno.
1: Ojo que hay un doble alerta para hoy.
0: Sí.
1: Hay un doble alerta climático. En Rosario no se va a sentir tanto. Sí, por favor, la gente de los barrios, saque la basura a la hora que hay que sacarla, a los contenedores adecuados, porque se va a inundar todo. No se sabe las repercusiones ni la gravedad que va a tener esto. Uh-huh. Tratemos de cuidar la ciudad porque viene el niño y ahora sí se empiezan a ver los efectos de este cambio climático intenso que se está uh-huh. viviendo.
0: Mirá, vemos la otra cara acá de lo que está pasando, ponele, en algunas cuestiones o lo que tiene que ver con la Argentina. Esta última ley que fue desaprobada en el Senado el día de ayer, la ley de tierras. Y vemos a un presidente brasileño muy bien plantado. Muy bien plantado. Atención, esto no tiene nada que ver con las ideologías. No tiene que ver con la ideología. Tiene que ver con un presidente que vemos bien plantado. Está en medio de crisis diplomática con Estados Unidos, Brasil. ¿Y qué dijo el presidente Lula? Advirtió que Brasil va a enfrentar cualquier intento de injerencia extranjera. Creo que así debe plantarse un presidente. Me
1: Ahí
0: parece.
1: Tenés.
0: No sé, algo que me parece, ¿no?
1: Sí,
0: una
1: comparto.
0: Persona que dice, esto es nuestro. Brasil está lo cuida, es una manera de cuidar su territorio.
1: La

0: soberanía política
1: y que
0: territorial.
1: Nadie venga a querer de afuera,
0: sí, sí, sí,
1: ni apoderarse ni querer tener algún tipo de posición o posesión, mejor dicho, o injerencia, como lo dice el bien el Lula, desde afuera. A mí me parece que está bien plantado el presidente brasileño y lo que dice, ¿no? Es cuidar, lejos de querer dar afuera y sí, vender sí. todo no. y decir, bueno, que vengan y hagan lo que quieran. En este caso va dirigido a Donald Trump.
0: Yo, ¿no? Esto que veo en Milei y en todos los secuaces que tiene, ya no me parecen parte de un gabinete, sino secuaces. En cuanto al cipallismo que portan, jamás lo vi ni en un comunista. Mirá que el comunista es radical para su manera de vivir, uh-huh. o su manera de exponer ideas, que son muchas veces atrasan, si se quiere. Hablamos de Bregman, bueno, toda la serie de exponentes comunistas que uno ve con respeto, por supuesto lo digo, son ideologías, hay que respetarlas, no las comparto. Aparte, en mi familia hay de todo, no es que hay de arriba y de abajo, hay de todos los colores, hay abanicos. Pero ni los comunistas, que muchas veces son los más radicales, los más ortodoxos, defendiendo una teoría económica y política, tienen este tipo de cipallismo, de estar vendidos económicamente a cualquier costo. Si vender la provincia me da un rédito, recuerden que Rusia vendió Alaska y todavía sí. hoy se arrepiente de haberlo hecho. Fue a principios del siglo XX, ya hace muchos años, pasado el principio, vendió Alaska, que era territorio de Rusia, y todavía hoy se arrepienten, porque uno no puede ceder derechos. Es como que yo ceda los derechos sobre el volcán Lanín o sobre Bariloche. Pensá en que se vende Bariloche hoy y mañana quiero ir a esquiar y tengo que pagar un derecho por ser extranjero o porque me cobran una tasa, como hacen muchos extranjeros en sus campos, que han cerrado el acceso a los ríos, que es libre acceso para cualquier habitante del país, que es lo que se está queriendo también evitar acá en la costa, que se va a vender ese lugarcito para los toboganes de agua y se va a impedir el libre acceso a los pescadores a esa zona. O se habría de hacer eso para no negarles el derecho a réplica a los al oficialismo a Rosario. Imagínate que se vende Bariloche, imagínate que se vende Misiones y las cataratas, en vez de salir 30.000 pesos el acceso por una semana, te sale 3 millones de pesos, porque ahora es privado. Y esto pasa en muchas partes del mundo. Todavía tenemos el beneficio de poder acceder libremente a un montón de zonas. ¿Vamos a vender tierras como tienen pensado estos muchachos? Yo les aclaro, después no hay vuelta atrás. Porque eso no se lo sacás nunca más al que lo compró.
1: Y claro, claro.
0: Ni se lo vas a poder
1: alquilar. Hay que seguir luchando
0: tampoco.
1: Para que lo nuestro quede aquí, que no se lo lleve otro.
0: Ojo con estos representantes, porque están haciendo mucho daño, aunque todavía no le salga del todo bien, ¿sí? Todavía Bullrich se ve que el vino tiene más preeminencia que la cordura. Dijo un apellido, si no dije el nombre todavía.
1: Yo espero que a muchos, Germán, les quede eso de todavía lo que dijiste vos al principio, ¿no? El amor al país, a la patria, que eso prioricen eso antes que un negocio, ojalá. Estoy diciendo para aquellos que tienen la responsabilidad de llevar a cabo una ley o no. Poder votarlo o no, ojalá que sí sea.
0: No entiendo cómo un tipo como Rucauf, que fue peronista de la primera hora y fue nacionalista, Rucauf era Tacuara, era de las SS de Perón, si se quiere, porque así se definían ellos. Ahora, esté con un cipayo como este, ¿qué pasa con la vejez? ¿Te va aflojando los ideales? ¿Se van pasando de un lado a otro? Parecen ovejas que no tienen marca, que no tienen yerra. Johnny Viale también, ¿qué hace con este tipo? Entiendo que esté en contra del peronismo porque el peronismo supuestamente permitió que las vacunas, eso yo también estoy de acuerdo con Johnny Viale, pero ¿cómo está con un tipo como Milei? El pelado Trebuc, que se decía nacional y popular, que yo vengo de La Plata, viste que se hace el bandolero.
1: Sí, el tema
0: cuando
1: que
0: habla.
1: No después tampoco de eso se vuelve, ¿viste?
0: ¿Qué? Ya, ¿dónde se van a meter cuando esto pase?
1: Claro.
0: Supongamos que Milei gana otra presidencia más, sería cuesta arriba, obviamente. Para mí, sobre todo. ¿Dónde se va a meter Trebuc? O Johnny Viale, ¿cómo hacen después para cambiar de color de nuevo? El único que conozco que hizo eso es Majul, y le costó 120 tics a Majul. Ya no sabe para dónde mirar cuando está hablando, porque no sabe si lo persiguen los peronistas, los radicales, los del Frepaso. ¿Sí? Nadie recuerda el Frepaso.
1: Bueno, perdés la tranquilidad, ¿no?
0: Bueno, ni el hijo le da bola a Majul. Salió el hijo a hablar el otro día.
1: La credibilidad, que es lo más preciado que uno puede tener, la credibilidad en la palabra.
0: Morir en lo que uno piensa, para que mi hijo pueda decir algún día, mi viejo fue coherente después de todo. Uh-huh. Y no decir, bueno, ¿dónde está la billulla ahora? Bueno, nos haremos kirchneristas por 10 años. No es así la vida, muchachos, mucho menos siendo periodistas. Debería haber un juramento hipocrático en el periodismo. Un juramento hipocrático, y yo creo que habría muchos menos, más allá de la libertad de expresión, que no esté la libertad de billetera, ¿viste? Dentro del
1: sí, periodismo. Estaría bueno que la libertad de expresión, como dijiste recién vos, también tenga un límite a veces para limitarse con ciertas palabras, ¿no? Fíjate vos que ayer en la Cámara de Agentes de Bolsa, se llevó a cabo en el Hotel Sheraton, el ministro de Economía, Luis Caputo, la verdad que unas palabras que uno no quisiera escucharlas de nadie, por supuesto quedan mal, pero más de alguien que está
0: que tiene un cargo tan importante,
1: gobierno, que tiene un cargo importante, claro. Vos fíjate que él dice que en la industria, bueno, hablando de la industria, ¿no? Los modelos cayó 10% a pesar de estar subsidiada en tarifas de todos los argentinos, todos los, perdón de la palabra, ahora vamos a ir a la tanda y vamos a ir con el segmento agroganadero que muchos lo están esperando, también el deporte y después las noticias. Pero quiero decir esto, la palabra, perdón, pero es así, dice, porque todos los boludos, como nosotros, pagamos las cosas 10 veces lo que valían. Para todos los
0: boludos,
1: tarados
0: también,
1: que hablan de la industria. Qué feo, es triste.
0: Está hablando de tarados, ¿sabes lo que es tarado? Es una tara, es un detenimiento madurativo.
1: Exacto.
0: Está hablando de términos médicos y los aplica a la economía. Fijémonos.
1: Triste, ¿eh? A mí me causa como...
0: Si no es pasible de una denuncia.
1: Tremenda que hablen así. No tendrían que usar estos términos. Porque fíjate vos que también de arriba para abajo, el presidente que también ha sido muy... con palabras muy violentas. Sí.
0: Ayer dijo imbéciles.
1: Claro, creo que hay que cuidar un poco. No sé si se están dando cuenta dónde están, porque eso se baja de arriba a abajo. Entonces, ¿qué podemos pedir para los que están en otra posición, ¿no?
0: Luis Caputo es el mismo que intentó acceder al blanqueo. En este último intento de blanqueo. Él sería blanqueado porque tiene más de 11.000 millones de pesos. ¿Está mal lo que digo? No, 11.000 millones de pesos. Eso es Caputo.
1: Ay, ay, ay, va.
0: A su disposición, señor Caputo.
1: ¿Vamos a vender un poquito nosotros?
0: 111 mil. 111 sí, millones de pesos, sí. Ay, ¿se quieren ir? Déjenme hablar un poco más. Por favor, chicos.

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Cabo oyentes, me voy al Congreso de la Nación porque allí Federación Agraria rechazó los cambios que amenazan al interior productivo. Sí. Salieron con los tapones de punta, la entidad cuestionó los proyectos sobre tierras rurales, arrendamientos, semillas, cooperativas, IPCBA y COVIAR, que son tratados en el Congreso, o van a ser tratados en el Congreso. Por eso es que, bueno, Federación Agraria rechazó los cambios que amenazan al interior productivo. Y de allí me voy a hablar de al Congreso a Presid, porque hay una prueba piloto que cambió el mapa del seguro rural. Sí, el seguro rural. Así como tenemos seguro en el auto, también hay seguro rural. Una prueba piloto alcanzó hasta 500.000 hectáreas de soja y maíz en la provincia de Córdoba, en la provincia de Córdoba, con más de 800 productores incluidos y cobertura frente a eventos climáticos sistémicos. ¡Qué tool! Y hablando de eventos climáticos, agárrate, Catalina, alertan por tormentas intensas, nevadas y fuertes vientos. Va a estar parreca, te digo, porque un frente frío provocará tormentas localmente severas, nevadas persistentes en la cordillera y un intenso cambio de viento. Desde mañana, a partir de mañana empezaré a vivir. Bueno, desde mañana dominará una masa de aire frío y seco que devolverá la estabilidad a gran parte de nuestro país, ¿eh? Así que, ojo al piojo, no digas que no te lo dijimos. Alertan por tormentas intensas, nevadas y fuertes vientos, ¿eh? A partir de mañana. Y a partir de mañana también nos vamos a encontrar luego con otro informe, ¿eh? Informó Pablo Inverti. Nos reencontramos mañana. Chau.

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En deportes, tenemos al mejor Walter Hugo. 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

0: Hablamos de los tenistas argentinos por el mundo. En Montreal, Canadá, perdieron Francisco Cerúndolo, Tomás Echeverry, Sebastián Báez y Juan Manuel Cerúndolo. Ganaron en Montreal Thiago Tirante y Mariano Navone. En Hagen, Alemania, fue eliminado Alex Barrena. En Curtea de Argés, Rumania, ganó Fermín Tenti. En Frankfurt, Alemania, ganó Giovanni Branchetti. En Londrina, Brasil, ganaron Carlos Zárate y Máximo Zeitune. Perdió Juan Esteves. En Chacabuco, Argentina, juegan varias chicas. Ganaron Larraya, Chinali, Esteves, Meave, Gobi y Bocio. Perdieron Bulbarella, Bonardi, Brayota, Sornada y Morón. Finalmente, la cartelera para ver hoy, tenis en Montreal, Canadá, a las 13:30, juega Mariano Navone, se puede ver por Disney Plus Premium. Y torneo proyección en reserva, a las 15, Rosario Central, Instituto de Córdoba, se puede ver por lpfplay.com gratis. Y Liga Profesional Argentina, partido atrasado de la fecha 2, a las 19, Unión de Santa Fe, frente a Lanús, se puede ver por TNT Sport. Y nosotros volvemos mañana con toda la información deportiva. Beso grande, bendiciones a todos.
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3: 11 de la mañana con 33 minutos en todo el país, 16 grados 6 décimas, la temperatura en Rosario, humedad 96%. Puyaro y Havkin van en busca del modelo minero chileno para el puerto de Rosario. Rosario celebrará el Día del Chipá con promociones, descuentos y la posibilidad de crear uno personalizado. La actividad se desarrollará este sábado 8 de agosto de 11 a 14 horas en el espacio ubicado en Plaza Montenegro, en la esquina de San Luis y San Martín. Lorenzetti habló de la condena a Cristina y aseguró que la defensa nunca cuestionó su inhabilitación ante la Corte. 11 de la mañana con 34 minutos en todo el país. En Rosario la temperatura 16 grados 6 décimas, humedad 96%. El cielo se encuentra nublado con tormenta y la visibilidad reducida a 3 kilómetros.
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1: 11:38 en la mañana de Rosario, este jueves, jueves húmedo, 6 de agosto de 2026. Vamos a hablar de un tema que es un tema muy serio, un tema de salud. Se llama cutting, tiene que ver con los cortes superficiales que desde muy jóvenes muchos individuos se practican en la piel como una manera de calmarse. Obviamente es una manera imperfecta de llegar a la calma porque es externa y con la autolesión, con la autoflagelación. Hablamos de cortes superficiales, casi siempre en lugares internos del brazo o lugares internos de la pierna, para que no se vean desde afuera las cicatrices. Esto se ve tanto en la práctica carcelaria como en la práctica casera en familias de adolescentes que se terminan produciendo cortes. Pero para poder hablar sobre esto, me gustaría darle la entrada primero a Yanina Cosime, a la licenciada en familia. Buen día, Yanina, ¿cómo estás?
2: Hola, Germán, hola a toda la audiencia. Buen día para todos ustedes, gracias por este espacio, como siempre.
1: Estábamos diciendo que se lo practican los jóvenes y, bueno, el sexo femenino está entre el 62 y el 90%. Hay predominancia de la práctica de la autoflagelación o el cutting por parte de las mujeres. ¿Cómo podemos hacer para prevenir esto, Yanina, desde lo familiar?
2: Vos sabés que te escuchaba diciendo jóvenes y en la experiencia personal me encuentro con familias que me cuentan que a veces son niñitas, niñitas de 9, 10, 11 años, sí, y muchísimos adolescentes, varones y mujeres, muchísimos adolescentes. No solamente jóvenes, y pensar en niños, ¿no? Digamos, ya jóvenes es terrible, sí, pero pensar en niños y en adolescentes y en niñitos de tan poquita edad,
1: hablamos de 10 digamos, años
2: a se me paraliza la sangre, el corazón, sí, me da mucha tristeza pensar, ¿no?, en eso. ¿Y cómo lo podemos prevenir? Figurita repetida lo mío, ¿no? Esto de la presencia nuestra así, de cuerpo completo, la mirada, ¿no? El estar, porque este sacar afuera ese dolor interno que ellos tienen, ¿no? El como decís, bueno, buscar una calma externa porque no pueden conseguir esa calma interior, andás a ver por qué situación, a veces porque las situaciones los desbordan, pero bueno, eso tengo justo una charla para trabajar sobre qué hacer cuando el otro está en crisis, ¿no? En recibir a alguien, no lo terapéutico, sino cuando alguien viene y te cuenta que le está pasando algo, a veces nosotros nos quedamos con el evento, porque muchas veces vos decís, bueno, ¿cómo hacemos prevención? Escuchando. Sí. Y yo siempre pongo el ejemplo, bueno, viene alguien y se te dice, se te murió el gato, ¿no? Y está llorando desconsoladamente. Y si uno mira el evento y dice, se te murió el gato, mirá, se te vas a poner así para tanto, ¿no? Ahora, ¿qué simbolizaba ese gato? La muerte de ese gato después de qué eventos y cuántos eventos. ¿Quién te había regalado el gato? Hay mucho para ahondar cuando esto de estar presentes, ¿qué significa? ¿Qué significa mirar de lleno con los ojos la ventana del corazón del otro, que son sus ojos, tratar de ver y ponernos en el lugar del otro? Entonces, en vez de decir, ¿qué te hiciste en el cuerpo, no? ¿Por qué te cortas? Es un ¿qué te está pasando? ¿O qué te pasó? Que no podés encontrar tu paz interior y querés calmar ese dolor interior con un dolor más externo, ¿no? Que es el físico, que de alguna manera ellos pueden llegar a tener el control sobre ese dolor y no sobre la circunstancia que le está generando ese dolor interior, ¿no? Ese dolor emocional, sí, intenso, sí, profundo.
1: ¿Qué forma de callar, ¿no? ¿Qué forma de callar el dolor y darle paso a la piel para que repercuta en la piel, pero para que el ambiente no se entere lo que le pasa por la emoción, por la cabeza a un joven, a un niño, me estás diciendo vos? Bueno, estaba viendo acá las estadísticas, son terribles, y son nuestros niños y nuestros jóvenes los que están bajo este peligro. ¿Qué pasa si en este cóctel que es la adolescencia aparece la autoflagelación o el cutting, el autocortarse, y aparte aparecen las drogas? ¿Hasta dónde se potencia ese cóctel?
2: No, es terrible. Me quedé pensando en el silencio, perdón. Sí, sí. Y seguimos avanzando. Escúchame, ¿será que no quieren que, digamos, obviamente que no quieren que nadie sepa que se cortan porque se imaginan el reto después, ¿no? Porque pasa por ahí, por lo general. Porque le vamos a preguntar qué te hiciste y no le vamos a preguntar qué te pasa. Entonces, claro, muchas veces lo que hay temor es a la confrontación de esa manera, porque por lo general no se encuentran con alguien que le diga qué te pasa, que pueda haber el dolor en esa herida, por más superficial que sea a veces, al contrario, si es superficial, le mirá la pavada que está haciendo. Porque uno habla con los chicos y eso es lo que pasa, ¿no? ¿Será que no quieren que sepan, no lo quieren contar? ¿O será que están silenciados porque cuando quisieron contar lo que les pasaba, alguien les dijo que en otro momento o que no era para tanto? Me quedé pensando en eso, Germán.
1: Eso no se dice, eso no se hace, eso no se toca, decía Serrat en un tema, ¿no? Antes nos prohibían un poco hablar de ciertas cosas, como decía también Luca Prodan, mejor no hablar de ciertas cosas. Pero qué triste que un joven calle y que nos perdamos de participar activamente en lo que es su formación, el cultivo de su emocionalidad, de su saber también, de su saber hablar y explicarse. Ya cuando un pibe se retrotrae, me parece que está marcando un antes y un después, ¿no, Yanina?
2: No, y esto de no perdernos también, de acompañarlos, atravesar la situación que sea, ¿no? Que para ellos puede ser muy dolorosa y para nosotros una pavada, pero porque nosotros la estamos viendo desde el lugar de adultos resueltos, algunos, o desde el lugar de cuidar nuestro propio corazón para no ver que ese que sufre, que puede ser un hijo, yo no lo puedo evitar, entonces me evito, entre comillas, el dolor no participando de ese dolor, ¿no? Siendo ajeno a eso. Es muy triste porque los deja en una situación de mucha soledad, a esto de expresar el dolor de otra manera, y como decías vos recién, para juntarlo con lo que vos me preguntaste, con el consumo, porque a veces para evadir ese dolor empieza el consumo de alcohol, el consumo de drogas y demás, que lo único que va haciendo es quererlos evadir del dolor en ese momento circunstancial, en un momento ese dado, pero en realidad los va metiendo en un bucle descendente de mayor malestar, ¿no? Y del cual es más difícil salir, menos aún sin ayuda.
1: ¿Sabes qué? Veo yo que muchos padres no pueden hablar. Obviamente no tienen las herramientas, pero otros no quieren hablar. Me pasó de tener un paciente, obviamente sin nombre, porque estamos al aire. En su momento vino con un tatuaje pequeño. Estaba en el hombro, tipo, decía Guns N' Roses el tatuaje. Dije, bueno, es algo alusivo a la banda rock que le gusta. Al año siguiente, esa persona había dejado de venir, volvió y ya tenía la mitad del cuerpo tatuado. ¿Sí? Como padre, puede ser que se te pasen dos tatuajes, pero como ya tenés la mitad del cuerpo tatuado, o el 70%, como en el caso de una de las hijas de Tinelli. ¿Qué pasa como padre ahí? Porque una cosa es que te guste el dibujo y otra cosa es que te gusten cientos de millones de pinchazos en el cuerpo. Hay zonas que son muy sensibles.
2: El pinchazo y qué representa cada dibujo, porque vamos, hay una cuestión de identidad, pero también puede haber una cuestión, depende de qué dibujo, de algo que está pasando, de algo que se atravesó, de algún temor, y no solamente en los chicos, en los grandes. Yo también, una vez alguien me compartió la historia de un pastor que era seminarista en un seminario internacional, creo que una metodista, que bueno, ellos no tatúan su cuerpo porque está prohibido por la ley, ¿no? Sí. Y una vez lo encontraron tatuado medio cuerpo, se le veía abajo de la camisa y era como un horror, ¿no? Y cuando la persona está cuenta, estaba atravesando le diagnosticaron una enfermedad neurodegenerativa, y él sabía que iba a ir perdiendo no solamente la movilidad de su cuerpo, sino la capacidad de expresar lo que pensaba, y era un erudito, y de alguna manera simbolizó esa situación que estaba viviendo en su cuerpo a través de un tatuaje enorme. Entonces, a ver, alguien se tatuó, como decimos, bueno, un tatuaje, algo que me gusta, el nombre de un hijo, ahora cuando tiene un significado eso, como decís, cuando tiene todo el cuerpo, ese cuerpo se transforma en un lienzo de qué, de experiencias, de dolores, de temores, de cosas atravesadas, de cosas que temo atravesar, de circunstancias que están pendientes, digamos, ahí es donde nos tenemos que poner a preguntar, siempre es el para qué, ¿no? Mirá lo que te hiciste, ¿no? El que te hiciste, ¿por qué te cortaste? ¿Qué te cortaste? Mirá lo que te hiciste, el corte, el tatuaje, un piercing, digamos, el por qué, ¿no? El por qué eso, por qué, porque es parte de su identidad, porque quiere expresarnos algo, y sobre todas las cosas en las circunstancias donde eso se da, digamos, si hay silencio, si hay retrotraimiento, si hay soledad, si hay consumos problemáticos, si hay una manifestación de tristeza constante, si hay una cuestión con la conducta alimentaria. Hay muchísimo para ponernos a pensar, y más de, yo siempre te digo que salgamos de la preocupación y nos vayamos a la acción, ¿no? Bueno, ver y avanzar, preguntarnos, porque hay síntomas que son generales, sí, de que algo no está del todo bien. Y puede ser que se te murió el gato, o puede ser como este hombre, porque uno mira un hombre grande que se hace eso y se hace, mirá, se hace el pibe ahora, ¿no? O mirá, en lo que cayó, andás a ver, se habrá separado, porque son todas suposiciones que uno hace, con los grandes, sí, y con los, sí, chicos. Sí, sí. No ver el porqué, qué hay detrás de ese corte, qué hay detrás de ese tatuaje, qué hay detrás de ese piercing. Pero tratando de ponernos en el lugar del otro, sobre todo cuando son chicos, ¿no? Son nuestros hijos. Porque cerramos la puerta, y como decías vos, ¿no?, los dejamos en esa soledad, en ese silencio, que a veces es porque no quieren decir, muchas veces, yo diría que más son las veces en el que saben que nadie los va a escuchar.
1: Estamos hablando con Yanina Cosime de lo que es el cutting, el corte, la autoflagelación, que pasa tanto en niños como en jóvenes, en un porcentaje de 20 a 100, o sea que el 20% de los chicos que están hoy de 7 hasta 29 años, que ya son adultos, podrían estar dentro de esta franja de autoagresión. Más del 80% de los episodios ocurren como un intento desesperado de transformar un dolor psíquico o vacío interno, inmanejable para la persona, en una sensación física o alivio temporal. Pregunta que me hago yo desde la ignorancia. Soy espiritual, no soy religioso. En estos casos, ¿la religión, la espiritualidad pueden ayudar a llenar un poco el vacío interno? Aunque sea la filosofía, si no nos queremos ir por el lado de la religión pura, pero hay prácticas que podrían ayudarnos, ¿no te parece, Yanina?
2: Encontrar el sentido y el propósito, ¿no? Y esto, científicamente, por ejemplo, logoterapia y análisis existencial, Víctor Frank, si no nos queremos ir por la religión en sí misma, ¿no? Quien ha demostrado científicamente que los seres humanos somos seres trascendentes, espirituales en ese sentido. En que nos queremos salir, hay una ansia de eternidad en todos nosotros, que nos queremos salir de nosotros mismos y dejar una huella, ¿no? En nuestros hijos, en una estatua, en un monumento, en una obra escrita, en un monumento, en lo que fuera, ¿no? Sí. Y es buscar, encontrar el sentido a nuestras vidas. Y eso sí, eso le sirve a todos. Cuando uno tiene una razón por la cual levantarse y por la cual avanzar, a pesar de lo que uno esté atravesando, dolores físicos, emocionales, espirituales, lo que vos quieras, eso le cambia el rumbo a la vida de la gente. Digamos, vivir sin propósito, vivir sin sentido, no, exactamente eso, no tiene sentido. Entonces es como estar todo el tiempo con el agua a la nariz, ¿no? Y es más, si hicieras pie, intentarías caer un poco más abajo, sí, porque querés que eso deje de pasar. Y cuando estamos en una situación de dolor y no le encontrás sentido a eso y tu vida no tiene propósito, yo creo que uno de los problemas más importantes que tienen nuestras nuevas generaciones, y está escrito también, alguien lo está estudiando, sí, es eso, la falta de sentido. La falta de espiritualidad en el sentido de buscar esto de trascender. Digamos, lo máximo que vos encontrás de trascendencia es ser youtuber, ¿me entendés? Es que te quede un video con millones de vistas que mañana se olvida porque alguien te supera. Sí, entonces tenemos un problema. Por eso la depresión, por eso los cortes, por eso los consumos, por eso los índices de suicidio que tenemos en adolescentes y jóvenes, es la falta de propósito. Y cuando yo he vivido sin propósito, yo voy a hacer autorreferencial, yo he vivido con propósito, yo me he despertado, sí, a la mañana poniéndome a llorar semanas enteras, porque estaba viva, ¿no? Con la esperanza de acostarme y no despertar. Es, sí, terrible vivir sin un propósito. Cuando uno descubre su propósito, yo lo encontré en Dios, todo lo demás cambia. No importa si no cambian las circunstancias, pero cambia la forma en que uno ve lo que le pasa y ve el mundo. Entonces, es sumamente importante que los chicos puedan descubrir ese propósito, el propósito de sus vidas. Y algo más importante todavía, que los seres humanos todos lo necesitamos, es sabernos y sentirnos amados. Entonces, ahí está donde yo he escuchado testimonios de chicos que han quedado parapléjicos o con otro tipo de discapacidad por un accidente, haciendo hasta deporte, y han dicho que la razón por la que ellos siguieron, intentaron mejorar, era por sus padres, por el amor de sus padres. Es decir, ellos no querían traicionar el amor de sus padres, y aún en las condiciones que estaban, habían encontrado un propósito de sus vidas, que era... ellos sabían que ellos eran la razón de ser de la vida de sus padres, entonces corresponder ese amor. A veces nos pensamos que para evitar algunas cosas en la vida de nuestros hijos necesitamos grandes fórmulas y se reducen a amar, ¿no? A estar, a entregarnos, a darnos, a hacer, hacerle sentir bien al otro, no con cosas materiales, sino con nuestra presencia, porque el tiempo es vida y no se recupera. Entonces cualquier persona que recibe tiempo lo sabe. Y lo valora. Y si no lo haga, no lo hace, correte, ¿no?, de ese lugar. Pero cualquier persona sana, bien, sí, valora el tiempo porque sabe que es vida y no se recupera. Y eso es lo que necesitan nuestros hijos: tiempo, amor, presencia. Y ahí van a encontrar su propósito, lo van a descubrir y van a repetir el modelo.
1: Bueno, nos quedamos con eso, con esta última. Gracias por lo autorreferencial que fuiste. Es muy interesante poder saber que hay una salida. Yanni, como siempre, muy agradecidos por tus testimonios, por tu saber. Hablamos con la licenciada Yanina Cosime. ¿Te podemos citar para la semana que viene?
2: Nos encontramos en este lugar a esta misma hora el próximo jueves.
1: Gracias, Yanni, muy amable.
2: Chau, chau.
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vamos llegando al final de la edición de hoy, de A Punto. 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

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Y esto que escuchamos es Iron Maiden en ritmo funky disco, digamos. Así lo cantaría James Brown si estuviera vivo, o alguno de estos referentes, pero la voz es muy parecida a la del cantante Iron Maiden. La inteligencia artificial y sus maravillas. Lo que escuchábamos antes también. Egresados de la cantera del pulpo Martín Boschetti, con las selecciones que nos dan climas y texturas en este programa de 2 horas diarias. Llegamos así al final de esto que es a punto, y fue a punto, porque nos vamos juntos a comer de la lona pocha con mi amigo Martín. Y en un ratito la tienen a Claudia en las noticias, que está haciendo una diligencia, así me han dicho, con autorización. Martín, te espero en la esquina de la nona pocha, ahí en Funes, y fíjate de qué podemos hablar, si nos da tiempo. Nos vemos, hasta luego, hasta mañana, gente de Apunto.

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1: 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Doce del mediodía con 32 minutos en todo el país. En Rosario la temperatura 15 grados, humedad 75%. La empresa General Motors Argentina informó oficialmente este miércoles que a partir del 19 de agosto retomará sus operaciones productivas continuas, dando por finalizado el esquema de suspensiones laborales y paradas de producción para lo que resta del año. El gobierno comienza a organizar la visita del Papa León XIV, la primera reunión y el operativo de seguridad. Las autoridades nacionales tienen planeado un encuentro en la Casa Rosada para comenzar a planificar los detalles. La ministra Alejandra Monteoliva viajará a Córdoba, una de las paradas del Santo Padre. La OMS afirmó que el brote de ébola en África está superando la capacidad de respuesta para combatirlo. 12 del mediodía con 33 minutos en todo el país. En Rosario la temperatura 15 grados, humedad 75%. El cielo a esta hora se encuentra parcialmente nublado. Se espera para lo que resta de la jornada tormentas aisladas y se espera que la temperatura máxima llegue a 18 grados.
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1: Dr. Atherton, I presume.

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0: Pasan 2 minutitos de la 1 de la tarde. Bienvenidos a todos. Esto es Ser Social, una mirada sobre qué y cómo hacemos. Estamos en la primera tarde de Radio Fisherton 89.5 en este jueves, con una temperatura de 15 grados, parece menos, porque hay mucho viento después de una tormentita. Se venía anunciando, obviamente, y se cumplió, pero no tanto. Yo no sé si va a seguir lloviendo tanto. Me parece que llovió en zonas aledañas, probablemente, porque aquí sí se siente que refrescó y bastante, y el viento que sopla ahora del sector sudoeste a 47 kilómetros en la hora hace, obviamente, que se sienta un poquito más fresquito. Decíamos, la temperatura es de 15, la humedad del 75%, el cielo está parcialmente nublado y con tormenta en la hora anterior, la visibilidad es normal de 15 kilómetros, la presión 1001.8 hectopascales, hoy la máxima podría alcanzar los 18 grados, se esperan tormentas aisladas a la tarde y cielo parcialmente nublado a la noche. Mañana viernes baja mucho, la temperatura mínima se espera tan solo en 3 grados, la máxima en 15, con cielo ligeramente nublado a la mañana y despejado. Anoten esto, el viernes 7 de agosto va a estar el cielo despejado a la tarde. ¿Hace cuántos días que eso no sucede? Bueno, nos tenemos que llenar de energía con fresquito mañana, por supuesto, pero vamos a tener sol y sol pleno, aparentemente. Para el sábado se anuncia una mínima de 7, la máxima en 14, con cielo algo nublado. El domingo la mínima en 3, la máxima en 14, con cielo ligeramente nublado a la mañana y algo nublado por la tarde y noche. Lunes de la próxima semana, mínima de 12, va a estar bajita para volver al cole, la máxima de 13 con cielo algo nublado. Martes y miércoles, temperaturas similares entre 4 y 11, 4 de mínima, 11 de máxima, y cielo algo parcialmente nublado. Así que me parece que ya salimos de toda esa nebulosa de tantos días, casi, no sé, yo diría que fue como un mes, 20 y pico de días, sin ver el sol o viendo el sol muy esporádicamente. Le damos la bienvenida a Piero Trevisan en la puesta en el aire, cuidando los detalles del aire de Radio Fisherton. También nos acompaña Claudia Kovalchuk, como siempre, con el servicio informativo de la radio, y nos da una manito en la producción de Ser Social. Y le vamos a dar la bienvenida a Mauro Yasprisa, que está trabajando desde el móvil en Gobernación, si mal no tengo entendido. Mauro, un gustazo saludarte, bienvenido.
1: ¿Qué dice, querida Arca? ¿Cómo anda? ¿Cómo le va? Buen día.
0: Buen día. ¿Cómo estás vos?
1: Bien, bien, bien. Muy bien. Por ahora todo tranquilo, todo en orden.
0: Bueno, a las corridas, me imagino, te llegaste hasta la sede de Gobernación. Contanos qué está pasando ahí.
1: Sí, sí, estamos acá en la sede de Gobernación porque, bueno, se dio una detención, ¿no? Con la intervención del LINCE, parece, a propósito, ¿no? Que hablamos diariamente, sí, de lo que es el LINCE, pero bueno, detuvieron al apodado Pescado, peligroso delincuente relacionado a la banda de Lichi Romero. Estamos hablando que el detenido es Iván Carlos, alias Pescado, de 42 años. Antecedentes, tenía pedido de captura en una causa por comercialización de estupefacientes. El vínculo criminal, podríamos decir, ¿vale?, que estaría relacionado con la banda narcocriminal liderada por Hernán Lichi Romero. Era buscado durante los 36 allanamientos realizados la semana pasada en un operativo previo. Obviamente, decíamos, ¿no?, la intervención del sistema LINCE, este análisis de cámaras de seguridad mediante la inteligencia artificial permitió avanzar con su localización. El procedimiento fue detenido por personal de la Brigada de Automotores de la Policía de Investigaciones, y ahora estamos esperando, ¿no?, para que alguno de los voceros, entre ellos Federico Angelini, secretario de Gestión Institucional, y Paula Manzoni, directora de la Unidad de Gestión LINCE, nos den alguno de los datos para saber cómo fue la detención de este personaje, llamémosle así, en el buen sentido de la palabra, para saber bien cómo fue directamente dicho operativo, de la forma que se realizó, y tener alguna precisión más, ¿no?, de todas estas cuestiones que tienen para contarnos.
0: Bueno, ayer vos hacías referencia de que lo venimos mencionando, el tema del INSE. Ayer lo comentamos incluso porque ayudó a resolver el caso de femicidio, ¿no?, que se dio hace unos días atrás en Rosario. Evidentemente es algo que está ayudando y mucho a todo lo que tiene que ver con la seguridad de nuestra ciudad.
1: Sí, obviamente, ¿no? Ver cómo es toda esta cuestión y, bueno, conocer un poco más el operativo. Obviamente, como te dije, están los voceros acá, tanto Federico Angelini como así también quien es una de las integrantes de el software este que se utiliza en Lince. Yo me voy a ir acercando a Federico Angelini para que, bueno, nos ponga más o menos al tanto de cómo fue este operativo, esta detención de la forma que se realizó. Así que me voy a ir acercando, ya están los colegas acá que me están esperando, no sé si me esperan, arranco. Sí, me dicen que sí, que vamos a arrancar directamente, entonces lo vamos a consultar a Federico Angelini, que tiene la deferencia de dialogar con los medios. Bueno, Fede, ¿cómo te va? Buen día. Primero yo ponía en contexto, ¿no? Este operativo, ¿cómo se realizó? ¿De qué manera?
2: Sí, hemos dado con un peligroso delincuente, con Pescado Morales, una persona que estaba siendo investigado o que está siendo investigado por balaceras, microtráficos, también por robo de automotores, vinculado con ser parte de quien provee logística a una organización criminal como la Banda de los Menores. Destacar lo importante que ha sido el trabajo y lo fundamental que ha sido el trabajo del sistema Lince, que hace unas semanas atrás pudo ver los movimientos de esta persona, de cómo sustraía distintos o intentaba sustraer distintos automóviles. Destacar también el trabajo de nuestra policía de investigaciones, la coordinación que tenemos con los fiscales de Biasi y Cobani, que fueron fundamentales para poder dar también con esta persona y dar un mensaje muy claro, ¿no es cierto? Días atrás agarramos a Yaca Fernández, una persona vinculado directamente con

0: a causa de violencia altamente lesiva y microtráfico, que golpea, digamos, que claramente le generaron un daño muy grande a toda la zona norte, noroeste de nuestra ciudad. Una banda como la de Lichi Romero, que hizo también, fue parte de la violencia que tanto tiempo azotó sobre nuestra ciudad. Así que para nosotros, dar con esta persona, con Pescado Morales, es ponerle un cierre a esta causa, que realmente dio trabajo, mucho trabajo, pero al mismo tiempo termina de la mejor manera.
1: Le pregunto puntualmente cómo fue el operativo con el sistema Lince para poder dar con esta persona.
2: Bueno, el sistema Lince toma intervención por parte de la Brigada Automotores de la Policía de Investigaciones por un hecho de robo de una Toyota Hilux que había sucedido en fecha 26 de julio en el estacionamiento del shopping Portal Rosario. A partir de ahí, con el sistema de rastreo Lince, pudimos determinar no solamente cuál era el recorrido que realizaron con este vehículo sustraído, sino que también los autores del hecho actuaban junto con un vehículo de apoyo, que era un Fiat Punto, color negro. También pudimos identificar la patente con el sistema Lince, y días después nos llega colaboración por otro hecho, que fue un intento de robo también de una Toyota que estaba en calle Rioja al 500, en donde masculinos a bordo de un auto intentaron sustraer esta Toyota. A partir de ahí, también realizando todo el rastreo con el sistema Lince y con las cámaras de videovigilancia y el sistema de detección de dominios, pudimos determinar que era coincidente con el hecho del shopping Portal Rosario, que quiere decir que eran los mismos autores los que estaban intentando sustraer esta Toyota. Se le dio aviso inmediato y trabajamos de manera coordinada con la Brigada de Automotores de la PDI, y no solamente pudimos determinar los recorridos que realizaba este Fiat Punto color negro junto con su patente, que también logramos identificar, sino que también pudimos determinar los lugares en los que frecuentaba, en dónde terminaban sus recorridos. Es así que la Brigada de Automotores de la PDI pudo secuestrar el automóvil, este Fiat Punto, y lograr la aprehensión de los autores del hecho, que justamente uno de ellos es quien tenía pedido de captura por parte de la Fiscalía de Microtráfico con esto de lo que acaba de contar Federico.
1: Muchas gracias. Bueno, vale, ahí escuchábamos, ¿no?, tanto los dos voceros del gobierno de la provincia poniéndonos al tanto de esta situación, de cómo fue el operativo, de qué manera se realizó. Lo escuchábamos primero a Federico Angelini, ¿no?, poniéndonos al tanto de cómo se llevaron los operativos, y así también la escuchábamos a Paula Manzoni, quien es la directora de la unidad de gestión Lince, donde nos confirmaron cómo fue la intervención de dicho software.
3: Bien, bueno, más allá del hecho en particular, lo bueno, ¿no?, que puede ser el uso de la inteligencia artificial en casos como este. Sabemos y nos asustamos ante un montón de cosas desconocidas que se pueden generar a raíz de la inteligencia artificial, pero en este caso la verdad que es muy provechoso y va a ayudar, por supuesto, en un futuro, en el presente, en el futuro y en un futuro más lejano, a resolver problemas de seguridad más graves, ¿no? Bueno, te agradecemos. No sé si estás por ahí.
1: No, ahí estoy. Me corrí porque justamente había mucho ruido adentro y aparte se me iba un poco el tema de la señal, ¿vale?
3: Bien. Bueno, los colegas te dejaron trabajar, así que el agradecimiento también para ellos. Mauro, nos reencontramos mañana viernes, ¿dale?
1: Mi mirada fue intimidatoria para que me dejaran trabajar.
3: Los asustaste.
1: Sí,
3: tan no, malo que sos vos.
1: Todo en una reyerta pugilística. Entonces, mi mirada penetrante hizo que me dieran
3: como saben que entrenás con Bidondo y que Bidondo es tu amigo, te dejaron por las dudas.
1: Exactamente.
3: Entrar a vos primero.
1: Al matador de secuaz, entonces no, vale la aclaración directamente, ¿no? Que viendo que estaba en vivo y ellos por ahí tenían un par de minutitos más para poder salir al aire, me dieron la posibilidad de poder tener mano a mano a los dos integrantes del Ministerio de Seguridad de la provincia.
3: Bueno, te lo ganaste eso, y gracias obviamente a los colegas. Un abrazo, Mauro, hasta mañana.
1: Abrazo enorme, que sigas bien, cuídate.
3: Igual, Mauro Jaspriza desde el móvil para Radio Fisherton 89.5.
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10: Pasan 18 minutos de la una de la tarde, estamos transitando la Semana Mundial de la Lactancia Materna. Comenzó el 1 de agosto y se extiende hasta mañana, 7 de agosto, impulsada por la Alianza Mundial Pro Lactancia Materna. Este año el lema, un inicio sostenible en cualquier circunstancia, fortalezcamos las acciones que funcionan. Estamos en contacto con Irene Moretti, que es licenciada en fonoaudiología, es especialista en deglución neonatal, prematuridad y pediatría, es integrante del equipo de intervención temprana y neurorehabilitación del Sanatorio de Niños de Rosario. Bueno, está en contacto con nosotros para brindarnos un poquito de información. Irene, un gustazo saludarte. Vale Arca de este lado, ¿cómo estás?
11: Hola Valeria, un gusto también saludarte.
10: Bueno, gracias. Gracias por sumarte. Sabemos que es un tema súper importante el de la lactancia materna. Por suerte, ya hace algunos años que se viene visibilizando de forma fuerte. Es esta semana tal vez la que tenemos para visibilizar, pero el mensaje tiene que servir para todo el año, ¿no?
11: Sí, sí. De todas formas, cada año se proponen más acciones tendientes a difundir y a sensibilizar, ¿cierto?
10: Claro, claro, claro.
11: Lo bueno, cual es sumamente positivo. Este año, como decías, el lema es un inicio sostenible en cualquier circunstancia. Nos invita a reflexionar acerca de la importancia de fortalecer las estrategias que ya han demostrado ser efectivas.
10: Claro.
11: Invertir también en políticas públicas, en sistemas de salud y lugares de trabajo y comunidades que acompañen a las familias. Y, fundamentalmente, garantizar una cadena cálida de apoyo continua desde el embarazo hasta el destete, con profesionales capacitados y redes de apoyo.
10: Seguro. Irene, ¿y por qué la lactancia materna sigue siendo considerada el mejor alimento para un bebé? Porque sabemos que hay un montón de leches de fórmula, que se estudia, se trabaja un montón en eso, pero la leche de mamá es la mejor, no hay con qué darle.
11: Exactamente. Es una forma económica de ofrecer al bebé la mejor nutrición. La leche materna, sabemos, contiene anticuerpos que lo ayudan a crecer sano y a desarrollar todo su potencial. Además, es una práctica también valiosa para la salud de la madre. Esta práctica favorece el apego mutuo y el vínculo afectivo. No solo es nutrición, es justamente comunicación y vínculo. Y desde una mirada algo más fonoaudiológica, amamantar también beneficia el crecimiento armónico del aparato bucal y la maduración de sus funciones.
10: Claro, claro, claro.
11: Puede prevenir, por ejemplo, hábitos orales viciosos y anomalías dentomaxilofaciales.
10: Y vamos por el principio, digamos, ¿cómo se logra un buen comienzo con la lactancia durante las primeras horas después del parto? ¿Es fácil, el bebé se engancha, hay que tener alguna práctica en particular, alguna ayuda de alguna puericultora, obviamente, a la mamá? ¿Cómo se trabaja esa parte?
11: A ver, la Organización Mundial de la Salud aconseja instalar la lactancia materna dentro de la primera hora de vida. Contamos justamente en la maternidad de Oroño y en el sanatorio de niños con servicios que participan activamente para que esto pueda llevarse a cabo. Por ejemplo, obstetricia, enfermería, pediatría y, como vos mencionabas hace un momento, puericultoría. Y cuando el bebé requiere una internación en neonatología, también contamos con un equipo de profesionales para acompañar el mantenimiento de la lactancia materna hasta poder llevarla a cabo.
10: Uh-huh. Irene, ¿y cómo sabemos si el bebé está tomando suficiente leche? Porque tal vez una mamá que ya pasó por distintos partos, tiene uno o dos hijos, en un tercero ya sabe, pero cuando sos primeriza, la cosa es diferente, ¿no? Es todo nuevo. ¿Cómo saber si el bebé se está alimentando bien?
11: De todas formas, vale, cada maternidad es única.
10: Es única, es verdad.
11: Con un tercer hijo también surgen dudas.
10: Sí, sí, es cierto.
11: Inquietudes, temores, incertidumbres. Y para eso estamos, justamente para acompañar oportunamente. Respecto a tu pregunta, hay señales indicativas de una buena transferencia de leche. Por ejemplo, que en el transcurso de la toma, el bebé relaje los brazos, por ejemplo, o que su mirada se aquiete, que al cabo de la toma concilie el sueño, además de los pañales mojados, por ejemplo.
10: Claro, claro, claro. ¿Y la mamá qué alimentación necesita mientras está amamantando? Y más tal vez en esos primeros días donde todo es muy nuevo, ¿no?
11: Qué buena pregunta, porque no solo debemos centrarnos en el bebé, sino también en la mamá. Hay que cuidarla, por tanto hay que mimarla, hay que cocinarle rico en la medida de lo posible. En cuanto, por ejemplo, al agua, no se estila indicarle que ingiera entre 2 o 3 litros de agua diarios, sino simplemente marcarle a la mamá que no tenga sed, que no llegue a ese punto. Y respecto a la alimentación, por ejemplo, comer si estaba acostumbrada 4 veces, hacerlo 5 por día. Y hay alimentos que pueden ser favorecedores de la leche.
12: A ver,
11: la mateína, los frutos secos, la leche de almendras, la leche de avena, la avena, frutas y verduras, todas, ¿cierto?
12: Bien. Pero bueno, más allá de la alimentación y esto que decías antes, que hay que cuidar a esa mamá, yo entiendo también que la calidad de la leche materna puede cambiar en el caso de que la mamá esté muy cansada, que esté estresada, que tal vez en medio de todo ese estrés esté comiendo menos o más desordenado, ¿no?
11: Sí, sí. La leche materna justamente va variando de composición de acuerdo a la circunstancia que esté atravesando esta diada.
12: Bien.
11: Sí, tal cual, como vos decías.
12: ¿Y cómo compatibilizamos la lactancia con la vuelta al trabajo? Porque sabemos que también ese es un momento un poquito de angustia, ¿no?, para la mamá.
11: Sí. De hecho, Vale, déjame comentarte que este sábado, cerrando la Semana Mundial de la Lactancia Materna, brindaremos con una de las puericultoras que forman parte de la Maternidad Oronio, Magdalena Bucci, y yo, un taller en Taí para familias con bebés de 3 a 6 meses. Y una de las temáticas que abordaremos es justamente la vuelta al trabajo y la preparación de un banco de leche.
12: Claro, que cambió bastante, ¿no? Hace algunos años era bastante complejo. Hoy, bueno, en todos los ambientes de trabajo, o por lo menos en la mayoría, se intenta, ¿no?, darle lugar a esa mamá, se respetan más los horarios, se les da un lugar. No sé si pasa en todos lados, pero cada vez pasan más, ¿no?
11: En el sanatorio de niños contamos con un espacio amigo de la lactancia.
12: Ajá.
11: Destinado a todo el personal de la institución como a los pacientes. Ahí pueden encontrarse cómodas para extraerse leche y favorecer la continuidad de la lactancia.
12: Perfecto. ¿Y hay alguna recomendación específica para conservar, transportar tal vez la leche materna extraída? ¿Qué cuestiones tenemos que tener en cuenta, prestarle atención para que no se eche a perder esa leche que sacamos?
11: Para transportar, por ejemplo, lo importante es hacerlo en conservadoras que tengan hielo uniforme o sachets refrigerantes. Procurar que no pasen más de 20 minutos entre el domicilio y la llegada, por ejemplo, al trabajo.
12: Bien.
11: Sí, hay muchas estrategias también de extracción, de conservación y de manipulación de leche.
12: Claro, en muchos casos se frisa, entonces rotular, ¿no? Saber en qué momento estamos guardando esa leche que extraemos en el freezer para que nos queden, incluso por orden, ir sacando de la más vieja a la más nueva.
11: Sí, sí, e incluso por horario.
12: Por horario
11: porque
12: también.
11: Porque no es lo mismo ofrecerle al bebé a la mañana una leche de la noche que una de ese horario también matutino.
12: Claro. Claro, claro, uh-huh. Claro. Bueno, y cuando la lactancia exclusiva no es posible, ¿qué se hace? Porque también hay mucha angustia en ese caso.
11: A ver, Vale, lo importante es, cualquiera sea la vía, ofrecer la leche como un don, generando un momento de encuentro amoroso. Si no es posible ofrecérsela a través del pecho, existen otras estrategias. Más allá incluso de la mamadera.
12: Uh-huh.
11: Puede ofrecerse en vasito, en cuchara, en jeringa, mediante un relactador. Existen diversas formas. Cada familia elige aquella que más se adecúa a su organización, ¿cierto?
12: Perfecto. Bueno, y la última, Irene, que tiene que ver con el mensaje que vos quieras, que te gustaría dejar a las familias que están transitando estos primeros meses de crianza, no solo los primeros, porque después también se agrega la alimentación complementaria. Bueno, todo, cada etapa tiene lo suyo, ¿no? Pero ¿qué mensaje te gustaría dejar en esta Semana Mundial de la Lactancia Materna?
11: Que la lactancia no es una tarea de una sola persona, ¿vale? Es un trabajo en equipo y es una responsabilidad compartida.
12: Bien.
11: Ese sería el mensaje.
12: Dale. Irene, gracias. Sí. Gracias por sumarte con nosotros. Te decimos hasta la próxima y te mandamos un fuerte abrazo.
11: Dale, igualmente. Muchas gracias.
12: Por favor, a disposición. Ahí pasaba, ¿eh? Irene Moretti es licenciada en fonoaudiología, especialista en deglución neonatal, prematuridad y pediatría, es integrante del equipo de intervención temprana y neurorehabilitación del Sanatorio de Niños de Rosario, bueno, con nosotros transitando esta Semana Mundial de la Lactancia Materna. Llega ahora el servicio informativo de Radio Fisherton 89.5, como siempre con Claudia Kobalczuk.
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14: Es la hora 13 con 32 minutos en todo el país. En Rosario la temperatura 16 grados 6 décimas, humedad 67%. Bares y restaurantes reclaman cambios en el costoso sistema de recolección de residuos. Los comercios gastronómicos de más de 85 metros cuadrados pagan entre 250 mil y 750 mil pesos mensuales por un servicio diferencial. Un proyecto busca difundir las excepciones disponibles y revisar los criterios utilizados. Nuevo decreto sobre la actividad portuaria, otra derrota de Milei. El gobierno formalizó la marcha atrás con la desregulación del practicaje, acorralado por la contundente huelga que realizaron los trabajadores que ingresan los barcos a los puertos. El presidente dejó sin efecto los cambios que habían hecho en el sector. En una entrevista exclusiva con Víctor Hugo Morales en Radio 750, el mandatario cubano relató la situación que vive la isla con apagones y una crisis sin precedentes por la que responsabilizó al gobierno de Estados Unidos. Es un genocidio, dijo Díaz-Canel, quien repudió el bloqueo a Cuba, apuntó a Trump y reclamó condenas internacionales. Es la hora 13 con 33 minutos en todo el país. 16 grados 6 décimas la temperatura en Rosario, humedad 67%. El cielo a esta hora se encuentra mayormente nublado.
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0: Pasan 41 minutos de la una de la tarde. Les cuento que Altue Terapia Cognitiva lanzó Escuela de Familias, que es una serie de entrevistas con especialistas que se emiten en el canal de YouTube de Altue y recorre el ciclo de vida de una familia brindando una visión actualizada, ideas, consejos prácticos para cada etapa. ¿Quién está detrás de todo esto? La creadora y coordinadora de Altue Terapia Cognitiva. Estamos hablando de la psicóloga Nadia Turkenkov, que es una amiguísima de esta casa y nos da gusto darle la bienvenida y con un proyecto tan lindo. Nah, bienvenida a Ser Social, ¿cómo estás?
1: Hola chicos, bien, bien, contenta de hablar con ustedes.
0: Bueno,
1: bien,
0: siempre para nosotros es un placer que te sumes y bueno, más que todo con esto, ¿no? Nosotros hemos tratado en entrevistas un montón de cuestiones de familia y me encanta que hayan ideado algo como esto para informarnos, ¿no? Para darnos consejos, para guiarnos un poquito a los que llegamos a ser padres en la vida y bueno, muchas veces no sabemos para dónde correr, ¿no?
1: Tal cual. Mira, la idea surgió el año pasado. Nosotros, Altue cumplió 25 años, la institución. Hicimos una jornada larga, digamos, con presentaciones científicas, más orientada como la jornada a profesionales de la salud mental. Y una de las presentaciones, varias de las presentaciones, pero una en particular, abordaba mucho, yo eran dos psicólogos de Altue que les dije, mira, a mí me gustaría que armen algo como cómo se vincula la salud mental con el contexto, ¿no es cierto? Claro. Entonces, claro, ellos armaron, son uno es Julio Montedoro y Bernabé Ibáñez, son dos super científicos. Entonces me armaron toda una presentación que era muy compleja, pero que tenía que ver con el aumento de los trastornos mentales en el mundo y acá también, en todos lados, digamos, el aumento de los intentos de suicidio, el aumento de la violencia, bueno, un montón de cuestiones, y cómo los recursos de salud mental, tanto acá como en el primer mundo, te quiero decir, no solamente acá, tendían como a escasear, como que no alcanzaban como para poder lidiar o hacer frente a este aumento descomunal de las problemáticas sociales y emocionales. Entonces, bueno, como que la tarea, viste, yo ahí dije, no, esto nos estamos quedando recortos. Nosotros tenemos una institución hace un montón de años que trabajamos dedicados a ayudar a la gente que sufre, pero claro, una vez que el tema está instalado, entonces claro, Nosotros tenemos el chico que lo bulean, el los papás que a punto de separarse, qué sé yo. Pero qué tal si intentamos brindar algún tipo de recurso, lo que nosotros tenemos a mano, que son consejos como para tratar como de fortalecer un poco, ¿no? Fortalecer un poco a las personas. Y bueno, en este caso lo pensamos como, ¿por qué no tratamos de criar personas como que tengan un poquito más de fortaleza? Y bueno, ahí armamos esta escuela.
0: Claro, sería como una especie de vacuna, porque te pueden pasar algunas cosas, pero si ya tenés cierta información, un colchoncito de consejos y de herramientas, tal vez te agarre un poco más preparado, con las defensas más altas, ¿no? Como hace la vacuna.
1: Claro, tal cual. Esa es la idea, es como dar como un poco, por un lado dar una visión actualizada también, ¿no?, de la familia, tratando de salir del lugar como de la familia ideal, digamos, de la familia a lo mejor también tradicional, que es una de los modelos de familia, sí, que tenemos, pero hay un montón de personas armando distintos tipos de familias, y pero claro que lo que uno ve es que el problema no pasa tanto por el formato de familia, en el sentido de familia tradicional, mamá, papá, dos, tres hijos, y a lo mejor otros formatos, mamá sola, papá solo, familia gay, familia múltiple, qué sé yo, mellizos, trillizos, a través de tratamientos, hay un montón de variables en este momento, y nos damos cuenta de que la cosa no pasa tanto por el formato, sino más bien por cómo se arman los vínculos. Uh-huh. Entonces, bueno, cada capítulo, digamos, de esta escuela que armamos, da como una visión actualizada de las de cómo son los vínculos en las distintas etapas de una familia y cómo fortalecerlo.
0: ¿Y cómo podemos definir una familia saludable, Na? Ya sé que tal vez es amplia la pregunta, pero en líneas generales.
1: Bueno, uno podría decir que una familia saludable principalmente tiene que ver con la calidad de los vínculos entre los miembros. Y esto, ¿a qué llamo con calidad de los vínculos? En primer lugar, porque amor suele haber en la mayoría de las familias, digamos. Amor es como si fuera una especie de sustrato, digamos, que hace que si escasea el amor, digamos, que es como, no hay como resto como para dar amor, bueno, ahí la complicación suele ser mayor, ¿no? Pero la mayoría de las familias, los papás queremos mucho a nuestros hijos, los hijos quieren mucho a sus papás, pero no siempre se llega a buen puerto solo con esto, ¿no? Entonces, uno podría decir que las familias sanas son las familias donde puede haber un diálogo abierto, donde hay un respeto por las características individuales de cada uno, y una intención firme de lidiar con las diferencias lo mejor posible. Hay una cierta capacidad de adaptación a las distintas etapas, como entendiendo cuáles son los desafíos de cada etapa y un poco resistiendo a los desafíos de cada etapa, pero también ajustando a que el modo de funcionamiento que uno tiene como familia, a lo mejor en una etapa temprana de la familia, por ejemplo, familia con chicos, es distinto al modo de funcionamiento que uno debería tener en una familia con hijos preadolescentes o en una familia con adolescentes más grandes o con hijos adultos. Entonces, como esa capacidad de adaptación, digamos, a las diferentes etapas, tanto de los hijos como de los grandes, ¿no? De los adultos mayores también, como que las funciones, los roles puedan ir cambiando a lo largo de la vida, bueno, eso también habla mucho de la salud de una familia.
0: Claro, bueno, y ustedes intentan, ¿no?, a través de este espacio también ayudar a mejorar vínculos entre padres e hijos, y ahí es donde me pregunto si el adulto tiene que revisar su propia historia de crianza para poder criar.
1: Sí, claramente. Es decir, viste, uno cuando es joven, a lo mejor cuando es joven, cuando sos adolescente, que estás en esa etapa donde a veces no te gusta tanto, como decirte, te enojás con tus viejos, qué sé yo, uno dice cosas como yo nunca voy a no sé qué. Y después cuando te encontrás como papá, como mamá, te encontrás muchas veces repitiendo. Y la idea no es que esté mal repetir tampoco, ¿no? Pero está bueno que uno pueda darse cuenta de que uno, y tratar de repetir lo que uno quiere repetir y tal vez no repetir tanto lo que uno no quisiera repetir.
0: Claro, distinguir entre qué fue bueno en mi crianza para repetirlo y lo que no, para intentar dejarlo de lado, ¿no? Y tal vez buscar otras herramientas que sean más positivas. Veo que está subido el episodio 1 en la página de YouTube de Altué Terapia Cognitiva, que es Altué Rosario Psicoterapia. Así pueden empezar a seguir el canal. El episodio 1 tiene que ver justamente con cómo mejorar los vínculos familiares. Contanos un poquito de ese para invitar a la gente a que lo chusmea, a que lo pueda ver.
1: Tal cual. Bueno, ese es como el episodio base. Digamos, vamos a ir subiendo todas las semanas como un escaloncito más en este ciclo de vida familiar. El episodio base, el episodio 1, tiene que ver con justamente cómo generar unos vínculos sanos en las familias. Es como ayudarnos a pensar a qué llamamos familia hoy en día, como a cuestionarnos cuál es nuestro ideal de familia y cómo qué cosas son buenas en las familias, qué cosas son no tan buenas para el funcionamiento familiar, y desde ahí empezar a construir, ¿no es cierto? Así que bueno, creo que puede ser de mucho interés. Tiene tiene como una cuestión como de reflexión social, yo diría, este capítulo de reflexión acerca de los movimientos sociales y la diversidad de construcciones familiares que hay hoy en día, y algunos experimentos prácticos que me parece que están buenos como para ver cómo hacemos para generar vínculos sanos.
0: Yo todavía no lo pude ver, pero sí noté que hay una imagen de los singles. ¿Eso claro. Lo citaron por algún motivo en particular?
1: Bueno, me parece que está, la verdad que en el capítulo digamos, en todos los capítulos yo hago como una introducción y después, como coordinadora, como directora de la institución, me di el gusto de entrevistar a los profesionales que trabajan conmigo.
0: Claro.
1: Entonces es como que les voy preguntando las cosas que a mí me dan curiosidad de sus temas de expertise. Entonces estoy con Andrea Astolfo y con Camila de la Vega, que son dos especialistas justamente en trastornos de la personalidad, que es un tema para otro capítulo si querés, pero tiene que ver con cuando nuestra identidad, nuestra forma de ser nos genera muchos problemas, y en la construcción de esta identidad tiene mucho que ver la base familiar. Por eso me entrevisté con ellas. Y bueno, ellas me dieron como una visión de la familia Ingalls muy interesante, porque en general la familia Ingalls es a la vez idealizada y vapuleada, ¿no? Siempre se dice como, bueno, a mí me encantaría tener la familia Ingalls, pero, o yo no quiero ser como la familia Ingalls por tal cosa, o como si fuera una cosa como demasiado, como de película justamente. Claro. Y lo que decían las chicas es, mira, lo bueno, lo que nadie presta atención tanto cuando dice ese tipo de cosas, es que la familia Ingalls, lo principal no era como era la familia, como decirte, la mamá, el papá, los niños, sino el modo de funcionamiento, y que cada capítulo te mostraba como una manera como de apoyarse y de sobrellevar las dificultades. Uh-huh. Y la verdad me pareció muy muy muy linda esa
0: mirada,
1: esa óptica, esa mirada, claro. ¿No? Como, y bueno, un poco vamos a tratar de eso, ¿no? De no pensar en que uno, si no tiene la familia perfecta, ya no puede tener ninguna familia, sino en cómo dar algunas herramientas para, dentro de las imperfecciones que tenemos todos, manejarlas, y los problemas, ¿no?, que nos van surgiendo, manejarlos de la mejor manera posible.
0: ¿Y ya saben cuántos episodios va a tener o es indefinido?
1: No, ya lo sabemos, ya los tenemos todos grabados, nada más que los vamos a ir subiendo de a uno, son 10 episodios.
0: Son 10, bueno.
1: Eso como para la primer temporada, digamos.
0: Claro, después se viene la 2.
1: De vida familiar. Después vendrá la segunda temporada, que la tenemos ahí medio en gatera.
0: Ah, me encanta. Bueno, hay más proyectos entonces. Nada, gracias. Gracias por contarnos esto. Invitamos a todos entonces a sumarse al canal de YouTube de Altué Rosario. Es Altué Rosario Psicoterapia, y van a encontrar ya subido entonces el episodio 1 de Escuela para Familias. Te mandamos fuerte, fuerte, fuerte abrazo y todos los éxitos con esta nueva propuesta.
1: Beso, beso, beso grande. Gracias por la discusión.
0: A vos, a vos. Ahí pasaba Nadia Turkenkov. Nadia es psicóloga, es la creadora y coordinadora de Altué Terapia Cognitiva. Llega ahora la info del deporte a ser social, como siempre, con Franco Marro.
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0: Hola amigos de Ser Social, Franco Marro con toda la información del mundo deportivo y comenzamos con el fútbol y la Liga Profesional, que tuvo dos encuentros de los que fueron suspendidos en su momento por las competencias internacionales de los equipos argentinos. Boca le ganó a Estudiantes 1-0 en el estadio Tomás Adolfo Ducó por el partido suspendido de la segunda fecha del Clausura. El Xeneize lo ganó con gol de Santiago Ascacíbar, jugador formado en las inferiores del Pincha. El otro encuentro de la jornada dejó la igualdad 0-0 entre Tigre y Belgrano. El Matador tuvo un penal a los 90 minutos, pero Zenobio se lo contuvo a Alfio Oviedo, el ex jugador de Newell's. Hoy, con el encuentro entre Lanús y Unión, la Liga Profesional se pondrá al día con todos sus partidos suspendidos. Por el lado del tenis, ayer se presentaron 6 argentinos por la segunda ronda del Master 1000 de Montreal, con 2 victorias y 4 derrotas. Thiago Tirante dio la gran sorpresa de la jornada al vencer a Taylor Fritz, top 10 y top 5 del ATP, que venía de ganar el ATP 500 de la semana pasada, y en este caso el argentino lo venció 7-6 y 6-3. Mañana enfrentará al australiano Popirín. La otra victoria fue la de Mariano Navone, que también se impuso a un jugador con mucha experiencia en estos Master 1000, a Bachero. Perdió el primer set 6-1, pero se recuperó y se impuso 6-3 y 6-3. Esta tarde, por la tercera ronda, enfrentará a Arthur Fils, el francés. Las derrotas fueron la de Fran Cerúndolo, 6-3 y 6-4 de manera sorpresiva ante el estadounidense Michelsen. Casper Ruud, quien venció por primera vez a Juan Manuel Cerúndolo, 6-1 y 6-2. Borges, que lo tiene de hijo en este año a Tommy Echeverry, le ganó las 4 veces que se enfrentaron, 6-4 y 6-2. Y Sisu Bergs, el belga, quien perdió el primer set ante Seba Baez, 6-3, pero después se recuperó y ganó 6-3, 6-2 los siguientes sets.
1: -16°6 la actual temperatura en Rosario, la humedad 67%, el viento que sopla del sector sudoeste a 47 km/h, que se está llevando la humedad y por lo menos por algunos días va a estar más sequito el clima. El cielo está mayormente nublado, la visibilidad es normal de 15 kilómetros, sigue baja la presión, 1001.8 hectopascales, la máxima podría alcanzar los 18. El servicio meteorológico dicen que pueden haber tormentas aisladas durante la tarde y cielo parcialmente nublado a la noche. El Weather Channel ya no da más lluvias en el día y sí ventoso hasta las 8 de la noche, pero viento que, como decía, nos va a ayudar a tener unos días más sequitos. ¿Qué pasa mañana viernes? Se espera una mínima de 3, la máxima en 15, con cielo ligeramente nublado a la mañana y despejado por la tarde y noche. Para viernes, chicos, es divino. El sábado mínima 7, máxima 14, algo nublado. El domingo mínima 3, máxima 14, también ligeramente nublado o algo nublado. Vamos a tener sol el fin de semana, eso es muy necesario, pero nos vamos a tener que abrigar un poquito más, al igual que la próxima semana, que las mínimas van a rondar los 2 y los 4 grados y las máximas 11 y 13 grados, no mucho más, pero bueno, insistimos, ya sin humedad, se va a secar la ropa, al fin y al cabo nos vamos a poder cambiar. Gracias a Piero Trevisan en la puesta en el aire, gracias a Claudia Kobalsuk, nos acompañó con el servicio informativo, Vale Arca es mi nombre, los invitamos a que se queden en la programación de Radio Fisherton 89.5, ya llega Viaje de Gracia con Sergio Contemori, y nosotros con Ser Social nos reencontramos, así se dice, mañana viernes a partir de las 13. Que pasen todos excelente jornada, no se vuelen, ¿eh? Un beso, chau.

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¿Qué tal? ¿Cómo están? Muy buenas tardes, bienvenidos. Gracias por elegir Radio Fisherton 89.5. Gracias por preferir a Viaje de Gracia en los casos en los que así es, que no son todos los casos y tampoco ningún caso. Estamos juntos de lunes a viernes de 2 a 3 de la tarde a través de 89.5 de Radio Fisherton. Y también nos encontramos, interactuamos, nos tenemos en cuenta a través de las redes sociales de Viaje de Gracia, en Instagram, BDGOC, la fanpage, LinkedIn, Viaje de Gracia, en Spotify, Viaje de Gracia, allí nuestro podcast, los contenidos que día tras día escuchás en vivo, en su inmensa mayoría, también después se comparten en podcast BDG en Spotify. Y también tenemos el canal de YouTube Viaje de Gracia, en el cual ustedes pueden disfrutar, pueden ver, pueden compartir, pueden repasar, pueden, bueno, pausar, retroceder, avanzar, según el caso, todos los episodios de Viaje de Gracia Radio Stream desde que comenzamos a hacer el formato allá por 2022-2023. Hemos tenido distintas etapas, distintos momentos de stream y todo eso está allí en el canal de YouTube Viaje de Gracia. En el presente tenemos ediciones de Radio Stream algunos jueves de cada mes. 2-3 jueves por mes estamos haciendo ediciones de Radio Stream con empresas, obviamente, que eligen esa modalidad y siempre en torno al eje de Viaje de Gracia, que pasa por la comunicación, por considerar los contenidos de las empresas que nos acompañan, saber cómo trabajan, cuál es su huella social, qué de aquello que las empresas producen, que las marcas generan, que los comercios permanentemente están generando, es de utilidad en nuestra vida cotidiana, nuestra vida empresarial, liderazgo, desarrollo del poder personal. Aprendimos que liderazgo es antes autoliderazgo. Si no me lidero, ¿qué podría liderar yo? ¿Y con qué calidad de liderazgo podría desarrollar yo? ¿Podría desarrollar yo una gestión? Y en el autoliderazgo, por supuesto, están contempladas las diferentes áreas de una persona: pensamientos, emociones, el cuerpo, el propósito, etcétera, etcétera, etcétera. Sobre esta visión, sobre este concepto, hacemos Viaje de Gracia todos los días. Estamos trabajando con Piero Trevisan. ¿Todo bien, Piero? Muy bien. Piero está en los controles, en la puesta en el aire del programa Operador 89.5. Mañana vamos a cumplir una semana de trabajo compartido con Piero, porque, bueno, hace pocos días que llegó a la empresa y ya está a pleno trabajando aquí en Radio Fisherton, en Viaje de Gracia, en este segmento horario, Valeria, Juanpi y Viaje de Gracia. Amigos, están pasando ya 8 minutos después de las 2 p.m. hora argentina. Como cada jueves abrimos y cada lunes abrimos con Mahalia Yolanda Odeta, que es el track gospel que elegimos compartir con ustedes. Lo digo habitualmente, lo repito ahora. Si hay un editorial de Viaje de Gracia, es el gospel. No solamente el género de música, sino el sino, el concepto, la matriz que identifica a Viaje de Gracia. Prácticamente todo lo que queremos decir está dicho a través del gospel, aunque tengamos dos tracks de gospel en la semana. Bueno, elegimos para este jueves 6 de agosto de 2026 a Taja Cobbs Leonard junto a John Legend, nada menos, legendario a esta altura, John Legend, haciendo Church, un sencillo del año 2025, el gospel apareciendo en Viaje de Gracia. Les anticipo, en el programa de hoy, dentro de muy pocos momentos, vamos a conversar, vamos a charlar con Lucas Pájaro. Lucas es CEO de Arguay Energías Renovables, paneles solares, instalación de paneles, energía y ambiente. Esto tiene que ver no solamente con la sostenibilidad, con la sustentabilidad, sino también con el ahorro energético y económico. Lucas llega con esta información que en otras etapas del programa ya estuvo presente. Lucas está en estudios y dentro de muy pocos

0: No hay sorteos en el programa, no hay consignas, no va por ahí la historia de Viaje de Gracia, si bien en otros momentos hemos tenido esa modalidad, lo cierto es que no la tenemos, no es habitual. Si querés compartir, si querés hablar, si querés decir, bienvenido tu comentario, siempre con respeto y en eje. Sin embargo, no hay sorteos en Viaje de Gracia ni tampoco consignas. Están pasando 11 minutos después de las 2 de la tarde. Vamos a la primera secuencia de avisos comerciales y después charla aquí en Viaje de Gracia con Lucas Pájaro, CEO de Arguay Energías Renovables.
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0: 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Para hablar de Arguay, para hablar de sustentabilidad, de energías renovables, de créditos verdes, de prosumidores, etc., estamos en contacto con él, estamos en compañía de él, que es técnico eléctrico, CEO de Arguay Energías Renovables. Aquí está Lucas Pájaro. Lucas, bienvenido.
1: Sergio, querido, qué lindo que estar acá. Cómo me encanta venir a tu programa.
0: Muchas gracias. Me encanta, gracias, me encanta, gracias. Me encanta. Bienvenido, muy bienvenido.
1: Voy a seguir viendo cada vez más.
0: Vamos, qué lindo. Vamos todavía. Bueno, siempre el propósito, lo charlábamos fuera de aire, es comunicar aquello que empresas, comercios, marcas personales, industrias, corporaciones hacen por la gente. Y a mí me parece, Lucas, y lo charlamos en la temporada anterior, en otros momentos y también recién fuera de aire, Arguay hace mucho de bueno por hogares, por familias y por empresas e industrias.
1: Exacto. Tenemos el sector hogar comercial y después tenemos ya el sector industrial. Para lo que es la familia, no solamente es un ahorro en la factura de luz, que es una ayuda bárbara en el programa prosumidor que ahora vamos a hablar, sino para una familia tipo, a veces instalar un sistemita híbrido significa tener un backup de energía, tienen chicos, entonces le da una solución, no solamente en el bolsillo, sino de comodidades que necesitan más cuando son, la mayoría son familias, una familia tipo 3, 4, y para lo que es comercio también es lo mismo, baja el consumo eléctrico bastante significativamente, y lo que es industria no solamente baja el costo operativo, sino que la empresa se compromete con el cambio climático, digamos.
0: ¿Qué es lo que los paneles solares específicamente generan, producen, conectan con el ahorro? ¿Cómo podemos entender lo que son los paneles solares?
1: Bueno, me pongo un poquito técnico.
0: Por favor, ponete totalmente técnico.
1: Bueno, básicamente los paneles solares captan la radiación solar, la convierten en corriente continua, y a través de un equipo inversor trabaja la corriente continua y la pasa a corriente alterna. Esta trabaja en paralelo con la red eléctrica, en este caso, por ejemplo, en las provincias de Santa Fe, la provista por la EPE.
0: Sí.
1: Y en vez de tomar energía de la red, tomamos parte de energía solar y parte de energía de la red. Es como que van en paralelo, como que dos caños más chicos alimentan un caño más grande, digamos.
0: Esto no deja afuera ninguna casa, ningún hogar. Estén donde esté, sea cual fuera la situación de ubicación de esa casa, una casa puede aprovechar los paneles solares.
1: Claro, está hecho para cualquier lado. Por ejemplo, hacemos muchas instalaciones en medio del campo, donde no lleva una red eléctrica y tirar un cable hasta allá es... sale, pero fortuna. A veces es tan inviable que la misma cooperativa te dice, ponete paneles solares.
0: Claro, claro.
1: Directamente. Sí. Mirá que no te vamos a llevar el poste hasta allá porque estamos a 15 o 20 kilómetros y sos el único. Y el otro vecino está 5 kilómetros más atrás que vos. Después para los hogares, nosotros instalamos, acá en Rosario, instalamos en todos lados, muchos Fisher, muchos Roldán, muchos Funes, donde allá buscan más el backup eléctrico, la estabilidad de la energía, ya te digo, muchas familias. Y bueno, y las empresas buscan el ahorro, sobre todo también las empresas que tienen la norma 14.001.
0: ¿Qué cuál es?
1: Es una norma ambiental que instalando paneles solares ayuda a demostrar ese compromiso con el medio ambiente, digamos.
0: Claro, tiene que ver con sustentabilidad, con sostenibilidad, con responsabilidad social empresaria.
1: Exacto.
0: Optimizar las herramientas que las empresas, las industrias tienen como para favorecer personas y medio ambiente.
1: Exacto.
0: Y economía.
1: Exacto.
0: Y hablando de economía, para, antes de ir a la economía, tal vez sea torpe mi pregunta, vos me dirás, Lucas. Paneles solares, bueno, están instalados, me interesan, sé que voy a ahorrar, sé que genera beneficios para el medio ambiente. ¿Qué pasa cuando llueve? ¿Qué pasa cuando no hay sol? ¿Qué pasa cuando hay viento fuerte? ¿Son seguros?
1: Sí, son bastante seguros, 100% seguros, más que todo por el tipo de estructura que utilizamos, que es una estructura de aluminio totalmente reforzada. Por ejemplo, hoy los vientos fueron tremendos. Hoy por
0: tremendo.
1: Ejemplo, hoy
0: sí,
1: tremendo.
0: Sí, sí. Había alerta de todo. Amarilla.
1: Alerta amarilla. Sí. Por ejemplo, ni se inmutaron los paneles. Tanto los que van coplanar con la chapa como los que van levantado con inclinación. Porque tenés una doble estructura. Tenés la estructura de aluminio, que propiamente dicha la que tiene el panel, y el panel en sí tiene un marco aluminio. Entonces, una vez que vos ajustás todo eso, te puedo asegurar que vos te agarrás del panel y no lo mueves.
0: No lo mueves.
1: Nada, si yo me cuelgo para ver si quedo bien ajustado y no se mueve. Los clientes vienen y me dicen, che, esto es firme, me dice. No, y son muy seguros. Aguantan granizo. En cuanto a la lluvia, lo que me preguntaste antes, uh-huh, soportan la lluvia. Cuando los días están nublados, bajan la eficiencia porque dependen de la radiación solar.
0: Tal cual.
1: Pero sí generan. ¿Por qué? Porque la radiación sí traspasa las nubes. O sea que esa radiación puede pasar. Menor cantidad, sí, pero sigue generando.
0: ¿Cómo los cuidamos? Tengo paneles solares en mi casa. Llamé a Arguay, viniste, los instalaste. ¿Cómo los cuido? ¿Se pueden limpiar?
1: Sí. Mira, normalmente nosotros ofrecemos un servicio de mantenimiento anual que la mayoría de las empresas lo solicitan. Pero también clientes, por ejemplo, gente más grande. El otro día estuvimos en Funes y un cliente le hicimos, digamos, una instalación nueva, bien, él tenía paneles instalados, nosotros le ofrecimos, mira, nosotros te vamos a hacer el mantenimiento, ya que instalaste con nosotros, te vamos a hacer este mantenimiento, lo hacemos gratis, le lavamos los paneles, se los ajustamos, vimos que estén alineados, que esté todo correctamente, y me dijo el cliente, un cliente grande, me dice, mira, Luca, yo no me puedo subir a la terraza con un balde, con un cepillo, porque soy un hombre grande, vos me podés venir una vez al año a controlar el equipo, por supuesto.
0: Sí, claro.
1: Por supuesto,
0: claro.
1: Me dice.
0: Es más, si la persona necesita o prefiere que vayas una vez por semestre, también.
1: También, una vez por semestre, porque va bien ahí lo que está diciendo. Depende de la zona.
0: Claro, claro.
1: Nosotros
0: y
1: tenemos,
0: del clima también, Lucas.
1: Exacto. Nosotros tenemos instalado, por ejemplo, en Armstrong. Es un lugar donde hay muchas plantas de acopio, uh-huh, donde nosotros instalamos, y hay mucho polvillo. Y también ese polvillo se humedece y se pega. Es una zona crítica, por ejemplo, para el mantenimiento. Ahí el mantenimiento se achica, puede ser cada 3 meses o cada 6 meses. ¿Por qué? Porque se empieza a pegar ese polvo y realmente le quita eficiencia. Vos te subís y tiene una capa gruesa. Y cuando estás cerca de una industria cerealera que vuela un polvillo gomoso, uno sabe cómo queda una goma pegada. Entonces le haces un pequeño mantenimiento fácil: agua, jabón, un cepillito, nada más.
0: 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Durante 2024, el gobierno de la provincia de Santa Fe lanzó el programa Prosumidores, cuyo objetivo es fomentar el uso de las energías renovables. Lucas, querido, háblanos de Prosumidores.
1: Prosumidores, vos tenés una historia alucinante. Arrancó hace ya muchos años, estuvo el primer Prosumidor, después salió otro más, después le cambiaron el nombre y ahora volvió a ser Prosumidores 4.0.
0: Okay, sí, lo leí.
1: Ahora está en el 4.0.
0: Sí. ¿Qué significa?
1: Bueno, Prosumidores, básicamente, ¿cuál es la filosofía de esto? Es que vos seas un usuario generador, o sea, que consumís y generás. La idea es que vos puedas generar la misma cantidad de energía que consumís durante un año. ¿Para qué? Para poder aliviar un poco la red eléctrica. Y aparte, inyectar energía renovable, ¿no? Y bajar todo lo que son los hidrocarburos. Entonces, el programa, ¿cómo funciona? Vos calculás, supongamos vos consumís 1000 kilowatts al año, un número X, entonces vos pones paneles para la cantidad de kilowatt que vas a generar durante un año. Eso lo vas a inyectar a la red. Parte lo vas a autoconsumir durante el día, pero la mayoría de las personas trabajamos afuera todo el día, o sea que casi ni consumimos. Entonces, la mayoría de la energía que hacemos la vamos a vender a la red. eso nos va a pagar la provincia al valor del kilowatt que nosotros lo pagamos, más un plus como para que nosotros podamos recuperar la inversión más rápido. No solo eso está bueno, sino que todos esos kilowatts que nosotros no pagamos, no pagamos los impuestos. Porque arriba de ese numerito final que te llega la factura, tenés IVA y tenés varios impuestos. Todos esos impuestos no se aplican, porque es todo lo que uno pagás.
0: Tal cual.
1: Entonces el ahorro es tremendo, no solamente es el ahorro del valor del kilowatt, sino en la parte impositiva. Tiene una doble ganancia, digamos. ¿Cómo es el trámite? Bueno, envían la factura, nosotros analizamos tu perfil de consumo eléctrico y te decimos, mira, Sergio, para vos, 4 paneles. Bien, perfecto, te hacemos el trámite, tarda de 1 a 2 meses máximo hasta que te lo habilitan, porque tiene todo un proceso de visado que pasa por el colegio. Se llevan los papeles al colegio, se aprueban y a la vez se aprueban en EPE. Una vez que está todo ok, EPE va, te coloca el medidor y te da de alta. Y ahí empezás a vender la energía.
0: 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Luquitas, me interesa, me doy cuenta de que contribuyo al medio ambiente, también a mi economía, te llamo. ¿Cuál es... desde que llamo a Arguay hasta que se instalan los paneles, ¿cuáles son los pasos? ¿Ustedes hacen un diagnóstico, se presupuesta? ¿Cómo es?
1: Normalmente el cliente viene con una curiosidad. Che, mirá, estoy viendo que con los paneles puedo ahorrar.
0: Claro.
1: Contame un poco, porque no conozco mucho. Entonces
0: ahí hay un factor pedagógico incluso.
1: Claro, falta un poquito más de difusión, claro, como claro, para que la gente, porque la gente empieza a googlear o le pregunta a la inteligencia artificial, y bueno, se van como nutriendo un poquito, pero como que le empieza a aparecer híbrido, off-grid, on-grid, y te dicen, ¿qué todo esto? ¿Viste? Entonces yo le digo, mirá, ¿qué querés hacer vos, Leo? Y me dice, yo quiero bajar consumo, pero estoy en una zona que tengo muchos cortes. Bueno, entonces para vos es un equipo híbrido. Vos me pasás la factura, yo la estudio y te hago, no solamente te devuelvo un presupuesto, sino que te devuelvo un informe técnico que hago yo, donde te digo, ¿cuánto te vas a ahorrar por bimestre? ¿Cuál es la inversión? ¿Y en cuánto tiempo lo recuperás? Y hay muchísimos clientes, el tema medioambiental, que también lo instalan, no solamente por una cuestión económica, sino por una cuestión de enseñanza hacia sus hijos. Auto eléctrico, tienen separado. Yo voy a muchas casas que separan, vos entras y tienen los tachitos. Plástico, papel, cartón, orgánico, vidrio. O sea que hay una concientización que tiene que ver todo con lo ambiental y lo renovable.
0: Ya estamos completando la conversación de hoy, Lucas. Recordamos que el jueves que viene, Lucas Pájaro, CEO de Arguay, estará en Viaje de Gracia Radio Stream. Decime muy brevemente, como un anticipo, ¿qué hace Arguay por el agro?
1: Por el agro, bueno, con el agro estamos trabajando mucho sobre el bombeo solar. El agro hoy en día va mucho por ese lado, porque mejora mucho el rendimiento de los campos. Más cuando tenés que llevar un generador a explosión para poder prender una bomba, tanto para el río como para darle de beber a los animales. Bueno, vos no podés creer la cantidad de litros de agua que toma una vaca, un caballo, un ternero. No, tremendo. El agro, bueno, está apostando un poco a lo que es bombeo solar. Pero también a lo que son, por ejemplo, tienen cabinas móviles. Y va todo con un sistema off-grid directamente. Llevan un contenedor, paneles arriba, y tienen aire acondicionado, tienen Starlink, le hicimos publicidad y lo más. Así que, bueno, hicimos un poquito de todo. Y la verdad que el agro cada vez se está metiendo más.
0: Te gusta tu trabajo, ¿eh?
1: Amo lo que hago. O sea, es, para mí es todo. Es alucinante. Aparte, el cliente, mira, tengo un cliente ahí, varios, pero bueno, hay uno que está alucinado de Roldán. Me llama y me dice, 82% ahorro. Me dice,
0: qué lindo.
1: Esto es increíble.
0: Uno dice, de los tantos casos de éxito.
1: Son la mayoría, pero viste, hay algunos que quedan alucinados. Hay unos que ya se lo esperan, pero hay otros que quedan como que no creen tanto. Entonces, cuando lo ven, dice, tenía razón.
0: 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La próxima semana, el próximo jueves, en Viaje de Gracia Radio Stream, Lucas Pájaro, Arguay, presentes como uno de los contenidos. Lucas, gracias.
1: Gracias a vos, Sergio. Gracias. Me encanta venir a tu programa. Invítame gracias. Siempre.
0: Te invito siempre.
1: Gracias, sí.
0: Están pasando ya 30 minutos después de las 2 de la tarde a 89.5 a Radio Fisherton con Claudia Kowalczuk. Llegan las noticias.
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4: Es la hora 14:32 en todo el país, 14 grados y 2 décimas. La temperatura en Rosario, humedad 75%. El aeropuerto de Rosario sumará 11 locales para ampliar su oferta comercial. La provincia abrió un concurso destinado a empresas y emprendedores de distintos rubros. La propuesta podrán presentarse hasta el 25 de agosto y las adjudicaciones se realizarán en septiembre. La Agencia Provincial de Seguridad Vial comunicó la decisión de suspender la licencia del senador santafesino Oscar Dolzani, que grabó videos mientras manejaba. El legislador había compartido contenidos en sus redes mientras usaba el celular y tomaba mates. Corea del Norte disparó un misil balístico de corto alcance sobre el mar de Japón este jueves, según informó el ejército de Seúl. El lanzamiento se produjo después de que Pyongyang criticara duramente el rearme militar japonés en el Pacífico. Es la hora 14:33 en todo el país, 14 grados y 2 décimas. La temperatura en Rosario, humedad 75%. El cielo a esta hora se encuentra mayormente nublado.
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0: Están pasando 39 minutos después de las 2 de la tarde, indeleble, Olivia Newton-John con The Sydney Orchestra, en vivo desde el año 2008, Eres lo que quiero.
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0: Con él hablamos acerca de reflexiones y acciones basadas en la fe en Dios y sus principios. Conversaciones a la luz de la fe en Dios, espiritualidad en contextos sociales, valores de referencia, tal cual la denominación de su columna para Viaje de Gracia. Él es pastor, es escritor, conferencista, lo digo habitualmente, trabaja con personas en términos de consejería y mentoría desde hace muchísimo tiempo, mujeres y hombres que le presentan, bueno, situaciones de la vida que están atravesando. Y antes que todo ello, es un queridísimo amigo personal desde hace mucho tiempo. Paul, querido, bienvenido.
5: Amigo, muchas, muchas gracias. Un placer, como siempre. Un placer enorme.
0: También para mí, también para mí, también para el programa. ¿Cómo estás, Paul?
5: Muy bien, pasado por agua.
0: Mira.
5: Acá, bueno, supongo que ahí también. Acá una tormenta importante con alerta, ¿viste?
0: Bueno, acá a media mañana, te diría, camino al mediodía, se desató una tormenta muy fuerte, con mucho viento, y al rato despejó. De hecho, que ahora no solamente que no llueve, sino que el cielo, yo estoy en el estudio, en este momento no estoy viendo hacia la calle, sin embargo, cuando venía el cielo se estaba despejando y sí. No volverá a llover, por lo menos en los próximos días.
5: Sí, y eso viene para acá, parece. Viene sí. Para acá, lleva su destada y limpia y un poquito más fresco. Sí. Te va a ser bienvenido, porque acá el agua hace desastre.
0: Estaba escuchando, bueno, esa versión en vivo de Eres lo que quiero. Hit, famosísima canción de la película Grease, que en la versión original tiene a Olivia Newton-John y John Travolta, en un contraste, ella, bueno, magnífica, y él, a mí me cae súper bien, Travolta, me parece un gran actor, no así como cantante, y pensaba, ¿qué hacer con lo que me apasiona y no me sale? ¿Qué hago con aquello que me encantaría hacer como cantar y no se me ha dado o yo no he pagado el precio para que se me dé? ¿Me hago entender?
5: Sí, absolutamente. Bueno, creo que es parte de la trayectoria de todos en algún momento, ¿no? Cuando nos vamos descubriendo de alguna manera, o quizás también cuando nos vamos redescubriendo en algunas etapas de la vida, que hay cosas que dejamos pendiente porque a nuestro juicio no somos buenos en eso y quizás simplemente no nos animamos. Y siempre yo digo que cuando algo te apasiona o cuando hay un deseo, hay que transitarlo. Salvo que sea algo realmente malo, si es un deseo genuino, hay que transitarlo. Y también para que no queden cosas pendientes, uno va descubriéndose, haciéndole un poco de caso a esos deseos que aparecen dentro de uno y te invitan a ir por esos caminos, ¿no? Vos mencionaste cantar y vamos, creo que tiene que ver con el arte. Para mí es muy valioso. Creo que todos en algún momento lo deseamos. No sé si si lo definís como una pasión, pues las pasiones son algo más permanente que te impulsa en la vida. Yo entiendo la pasión no como un como fuego ardiendo, así uno piensa que la pasión es, que algunos lo definen así, pero a mí la pasión es algo más permanente, algo que todo el tiempo te está convocando.
0: Paul, a hacerlo. Nos llega a nosotros tu audio algo entrecortado. A ver si podés ubicarte, bueno, cerca de alguna ventana, en un lugar donde podamos recibir tu señal con mayor nitidez. Estamos disfrutando la columna de Pablo Barabachi para Viaje de Gracia en redes. A Pablo lo encontrás como Pablo Barabachi, ambas veces con B larga, Pablo Barabachi en redes sociales. Anteriormente Paul nos habló, por ejemplo, de los enfrentamientos y también nos habló de la fe, una acción de creer. Paul.
5: A ver ahí.
0: Sí, ahí estamos mejor, un poco mejor.
5: Bueno, a ver. Nada, te decía eso, de que estaba hablando de la necesidad de transitar esos deseos para uno ir descubriendo. Después al deseo hay que... Y mira, cuando a veces damos charlas de proyecto de vida, una de las cosas que mencionamos es esta. ¿Qué me gusta? ¿Qué me apasiona? Tenés que hacer ese camino. Después descubrir si soy bueno en eso. Y si algo te gusta, sos bueno en eso, y le hace bien a los demás, probablemente estás encontrando una vocación ahí. Y creo que eso es un... comienza todo por este lugar que vos decís, el deseo. Y no hay que tener cuentas pendientes ahí. Sobre todo lo artístico, ¿no?
0: Sí. ¿Qué es ser bueno en algo? Vos decís, bueno, me doy cuenta de que soy bueno en algo. ¿Qué significa ser bueno en algo? ¿Quién dice que soy bueno en algo? ¿Quién niega que soy bueno en algo? ¿Qué es ser bueno en algo?
5: Bueno, ser bueno lo digo en el sentido de tener resultados. Resultados óptimos de acuerdo a lo que uno hace, ¿no? Que otra vez, es un beneficio para alguien más. Y alguien dice, está muy bien esto. Ponerlo en cualquier profesión u oficio, uno espera buenos resultados. Si vos contratás un plomero, no querés que te deje todo roto, una canaleta abierta en la pared, nunca vino a terminarlo. Esa persona devalúa, se devalúa como persona, devalúa su buen nombre, que siempre es el capital más importante que tenemos. Entonces los buenos resultados añadido al deseo ya son una señal de que eso es algo muy propio tuyo, porque vamos a decir, yo puedo decir soy bueno cantando y no lo soy, y son los demás los que a veces te lo van a decir, viste. Y en la ducha todos somos Pavarotti. Y después viene tu vecino y te recuerda que sos vos.
0: Sí.
5: Entonces todas las veces tenemos momentos, incluso yo, de tocar el ideal, hacer algún deporte y uy, jugué un partido de fútbol y jugué bien, pero al otro pisé la pelota y me caí, y mayormente piso la pelota y me caigo. Entonces uno se va dando cuenta por el juicio propio, pero el juicio de los demás es clave ahí.
0: Sí, algo que me llama mucho la atención en tu caso, y seguramente a través de tu caso espejarnos. Vos sos un eximio violero, sos un gran guitarrista, más allá de que, bueno, no toques en el presente como tocabas en los años de la adolescencia. Sí. Y decís que no sos bueno cantando. ¿Cómo es posible que dos cosas que tienen que ver con un mismo arte, la música, se te dé en una faceta y no en la otra? ¿Será que no sos bueno cantando, o será que una llegó de forma innata, está con vos de forma innata, y la otra, bueno, hay que entrenar?
5: Bueno, tal cual. Y yo creo que hay mucho de eso. Y es como un misterio también ahí para mí. Que hay cosas que están, es maravilloso decir un misterio. Porque algunos nacen con un regalo del cielo, que no sé, con determinado arte, pero la música. Gente con ruido absoluto, gente que... Y a otros nos cuesta mucho más. A mí siempre me costó. No, nunca me resultó tan fácil.
0: ¿Qué cosa?
5: Y tocar la guitarra, hacer música. ¿Pero qué me empujaba? La pasión. Pero a mí me demandaba sentarme, estudiar. Yo escuchaba, bueno, me encantaba Spinetta. Sí. Tocar las canciones de Spinetta a la guitarra era como un desafío. Hoy es todo más fácil con la tecnología que hay.
0: Sí.
5: Pero antes era conseguirte la revista que traía los acordes y
0: pelo, toco y canto. ¿Te acordás?
5: Toco y canto, pelo, claro, bueno.
0: Yo era muy chico, yo...
5: Sí, me contaron.
0: A mí me contaron todo.
5: Y tenías que hacer un recorrido para lograr hacer algo que más vale que te gustara, porque si no lo dejabas de hacer. Y claro, tenía un costo que a mí como me gustaba mucho, bueno, lo recorrí, Tuve la bendición de que mis hijos me compraron una guitarra criolla que se rompió todo rápido, y después lo va adquiriendo sus propios instrumentos, que también eran muy caros. Hoy siguen siendo caros, pero hay muchas cosas recontra accesibles, que antes era imposible. Antes cuando podía comprar algo chino, era algo o hecho acá, o muy caro, traído de afuera, y bueno, todo tenía un precio, acceder a ciertas cosas era más difícil, y ahora todo es mucho más accesible, ¿no? Pero eso también te da un desarrollo de carácter, porque si había algo que te apasionaba, tenías que hacer un montón de cosas que no eran fáciles para lograr obtenerlo. Yo siempre me acuerdo que la primera guitarra que me compré, una que era dorada, capaz que te acordás.
0: Sí, me acuerdo.
5: Una guitarra que era de la marca que yo quería, un Ibanez, rarísima, porque no venían ese modelo, les ponen las Ibanez. Pero estaba ahí, yo la vi en una casa de música en calle Urquiza, en Rosario, pasaba y la miraba, y me acuerdo que juntaba el mango, trabajaba con mi viejo, y juntaba el mango y no me alcanzaba, y vendí un acordeón, que era de mi abuelo, y no lo vendí, fui a la casa de música, y ahí me costaba mucho hablar con la gente, pero yo quería tanto eso, que fui, le regateé, le negocié, le di el acordeón, le di la poca plata que tenía, me terminé trayendo la guitarra. Sin estuche, sin nada, me escamoteó todo. Pero para mí fue un logro que yo no lo hubiera hecho si no me hubiera empujado las ganas de tener algo que tenía que ver con lo que a mí me gustaba. Y como decís ahora, sí, lo dejé un poco de lado, pero veo, uno siembra, ¿viste? Y yo lo veo, pues, mi hijo se dedica a la música. Los dos hacen música, pero mi hijo trabaja de eso, ahora es productor musical.
0: Sí.
5: Y yo lo hago por placer. Tengo mi guitarra, la única que no dejé llevarse. Los demás se fue llevando todo, o le fuimos comprando y regalando, ¿no? Que es un placer. Pero disfruto hacerlo, pero orienté la pasión hacia otros lugares, que me fueron demandando cada vez más, y lo sigo haciendo. Pero sí creo que siempre es importante, mira, te voy a citar un autor que leí no hace mucho. Nosotros estamos enseñados para crear. Y cuando los deseos te orientan al arte, a producir algo, crear en todo sentido, ¿no? Hay que hacerlo, porque estamos diseñados para eso. Y si no estamos creando, y esto me encanta, si no estamos creando, estamos destruyendo. Y normalmente nos autodestruimos. Y ese es el valor de expresar ese arte que tenemos en nosotros. Yo a veces doy conferencias. Para mí, preparar una conferencia no es como dar una clase, es un arte. Pienso el principio, pienso el final, imágenes que me vienen, momentos, alguna canción puede surgir. Siento que puedo expresarme haciendo eso, que además de bajar contenidos, estoy haciendo otra cosa que es más espiritual, si quieres. Y me parece fantástico, porque cuando dejo de crear, de alguna manera voy a terminar destruyendo algo que quiero, o a alguien que quiero, o destruyéndome a mí mismo. Y es el valor de prestarle atención a esas pasiones. Y después hacer cuentas un poco. Mira, no soy muy bueno en esto, pero en casa lo hago. No soy muy bueno cantando, pero yo canto. En mi casa canto, cuando me junto, estoy en una congregación, canto, y que se la banquen al lado. Pero creo que a la hora de expresar esto tengo que bajar un poco la vara social. A veces el arte ha quedado muy vinculado a cierta élite, y como que lo demás sea, hoy lo pop está mucho mejor valorado, gracias a Dios, pero a veces es bajar la vara para no dejar de expresar esas cosas que te apasionan. Ahora, si sos bueno, capaz que te generas recursos con eso y obtenés buenos resultados.
0: Creo que hay algunas cosas que a uno le apasionan que, aunque no tengan resultados en términos masivos y los demás, entre comillas, no disfruten, si nos gusta, por ejemplo, cantar y cantamos en la ducha o en el patio, bueno, cantemos.
5: 100%. Por eso me parece a mí eso que te decía antes. Hay que expresar lo que uno tiene, y cuando sentís placer en hacerlo, expresarlo. Y después agradar a uno, dos, diez. Si ves que le agrada mucho, quizás encontrás otra vez un camino, una vocación, porque eso, para mí, la vocación tiene que coincidir. Me gusta hacerlo, obtengo buenos resultados, los demás lo reconocen. Cuando eso cierra, está perfecto. Y cada uno en la profesión, en la tarea que nos desarrollamos, eso tiene que existir, si no, no se sostiene, digamos. Pero hay esas pequeñas cosas donde nosotros tenemos que levantarnos y escribir algo. Bueno, a vos te gusta escribir, y supongo que lo haces todo el tiempo, pero escribir, poder expresar lo que viene. Y después lo publicás o no, pero el hacerlo ya es un montón para mí. Sí. Darle rienda a esas pasiones.
0: ¿Quién acompaña mis capacidades? ¿A quién buscar para acompañar el desarrollo de mis capacidades, de mis talentos y que lleguen a su plenitud, entre comillas?
5: Bueno, sí, mira, es buenísimo eso, pero siempre es bueno, para mí la figura del mentor, me gusta el nombre incluso. Lo pienso como alguien que me persigue en el camino. A veces tengo charlas con alguien que puede ser más un coach, si querés, que te pregunta, me ayuda a ver cuál es un poco mi huella que tengo para ofrecer. Pero el mentor es alguien que ya hizo algo y me persigue en el camino. A ver, si yo voy a ser un empresario y quiero ser empresario y tengo un kiosco, y me junto con el que abrió tres almacenes ya y me precede en el camino, me puede decir acerca de los próximos pasos, cómo debería ser. Entonces, ahora de pensar en mis capacidades, creo que encontrar esas personas que tengan que sean accesibles para mí, con quien me puedo sentar a tomar un café, que sean más cercanas, que a lo mejor no esté 100 pasos adelante, pero que esté 2 o 3 pasos adelante mío en alguna cosa, me parece de mucho valor. Es parte de la gestión de relaciones. Incluso aunque no sea alguien que con quien efectivamente pueda vincular, pero lo necesito para los que vienen en el camino. Ahí quizás la recompensa en la relación es más que ver con mi desarrollo que con la satisfacción del vínculo, pero creo que es valioso encontrar esas personas siempre. Ayudan y son súper necesarias, ¿no? Y nos libran de estos sentimientos de autosuficiencia que siempre nos terminan llevando a lugares muy solitarios y aislados, ¿no? Encontrar esa gente es un valor enorme para mí.
0: Gracias, Paul.
5: Amigo querido, un placer siempre. Te mando un abrazo gigante.
0: Un abrazo también para vos. Siempre gracias, siempre un placer. Gran abrazo.
5: Abrazo grande.
0: En directo desde Ciudad Autónoma de Buenos Aires, Pablo Barabachi.
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0: Lucas BDG del día, Lucas Pájaro, desde Arguay Energías Renovables, Pablo Barabachi está recién, valores de referencia, locución artística, Fabián Montana y Mariana Biduzzi, flyers y redes sociales, Rebeca Di Marco, identidad BDG, Lean Di Chiasa, en la conducción y producción general, quien les habla, Sergio Contemori. Gracias por estar, gracias por viajarnos recíprocamente, por sobre todo y sobre todos, gracias al Capitán Giré. Quédense en 89.5, quédense en Radio Fisherton. Ya está Juanpi para hacer la edición de Sport Music en este jueves, que está llena de trays periodísticos. ¿Querés un try? Escuchalo a Juanpi. Amigos, mañana 2 p.m. nos reencontraremos, si Dios quiere. Un abrazo.
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0: Hola, hola, ¿cómo andan? Bienvenidos a Sport Music por Radio Fisherton. Hasta las 4 de la tarde, quédate con nosotros porque tenemos 60 minutos con la mejor información deportiva, muy buena música aquí en el 89.5 del Dial, sino a través de internet en www.sportmusic.com.ar. Y en este día jueves vamos a estar hablando en un ratito ya de la antesala de lo que será, por ejemplo, el partido entre los Pumas y los Springboks el próximo sábado en cancha de Vélez. Ya está Lichi, ya le quiero preguntar. A las 4 de la tarde van a anunciar el equipo. Obviamente, como termina nuestro programa, no está pasando mucho últimamente esto, pero yo sé que Lichi ya tiene los 15 y en un rato te va a contar de quiénes van a estar en cancha frente a los bicampeones del mundo que han confirmado el equipo hace dos días atrás. Es decir que ya más o menos conocemos a quiénes nos vamos a enfrentar, y repasando el equipo, obviamente, de Colisi y compañía, para no dar algunos otros nombres, lo importante es que será un lindo examen para los Pumas y para Felipe Contepomi, como dijo Lichi el lunes. Partido vital para seguir probando y viendo, porque no queda mucho para el próximo Mundial de Australia. Así que bueno, de eso vamos a hablar en un rato. Tenemos fecha del litoral el fin de semana. Le quiero preguntar a Lichi por cómo va a ser la concentración de Argentina 15, que ha comenzado en el día de hoy, con presencia del litoral y, bueno, obviamente de Rosario, para nosotros como importante. Y además vamos a hablar del fútbol argentino, porque ya estamos en la antesala del comienzo de la fecha 4 de nuestro fútbol. Mañana Central abre la fecha con Aldo Civi en el Gigante, en la previa del partido con Corinthians del próximo jueves, en el Gigante de Arroyito. Y con un mundo canalla bastante convulsionado por el tema Campaz, por si llegan o no más refuerzos. Hoy aparece en detalle en la mesa el nombre de Fabricio Bustos. Caído lo de Weidan, no se hizo lo de Café Aguirre. Está claro que Almirón quiere un lateral derecho, y Fabricio Bustos, parte de los jugadores que están en el container de River, que se entienda, ¿no?, los apartados, aparece en el radar y podría venir a préstamo por un año, porque Central está a punto de vender a Coronel, el ex hombre de Banfield, que Central compró hace dos años y que tiene la oportunidad de salir y jugar en Racing, por lo que tengo entendido, ya que Racing haría una oferta por el 50% del futbolista. Porque vos, Boda, ya varias veces has hablado con el futbolista, por lo que hemos averiguado, así que vamos a hablar eso en un ratito. Tengo cosas de Newell's también, que juega el domingo en un reducto que, desde que Defensa y Justicia subió a primera, nunca pudo ganar Newell's ahí. Nunca pudo ganar. Así que vamos a charlar de eso, porque Kudelka arma el mejor equipo, recupera a Rodrigo Herrera y a Gómez Matar, según lo que tenemos entendido. Hay que ver si los pone en cancha después Kudelka, pero bueno, de eso nos vamos a encargar en un rato. Novedades de la selección argentina. Como te conté ayer, la selección tiene nueva casa, que es el estadio Diego Armando Maradona de La Plata. Allí se va a jugar la final del torneo local. También se va a jugar la final de la Copa Argentina. Vamos a contarte que se está hablando por estas horas de que Cuti Romero va a jugar en Atlético Madrid. Y también lo de Julián Álvarez al Barcelona, que parece ser se va a hacer finalmente. Así que bueno, vamos a hablar de eso. Vamos a hablar de básquet, de golf, porque mañana se viene la laguneada del Abierto Ciudad de Rosario. Bueno, todo eso hasta las 4 de la tarde, sumado a la muy buena música que prepara el señor Piero Trevisan en controles. Arrancamos de esta manera, vamos.
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0: alojado ahí cerca del complejo de Cardales.
1: Bueno.
0: ¿Vos la repasaste la formación de los...
1: de los Springboks? Sí. Tremenda. Y bueno, es lo que tienen, sí, ya sé, yo todo bien.
0: Tienen regresos, con lo cual le tienen que dar minutos de tiempo, porque la semana que viene pues arrancan con la... comienza la gira de los All Blacks en Sudáfrica, sí. Que es durísima, con lo cual si no comienzan a preparar el equipo, Racer Ambu la va a pasar mal, y es una gira que se está esperando y mucho,
1: sí,
0: para que tengan acá los partidos de...
1: De hecho, vi que los All Blacks van a jugar contra Stormers, ¿no? Este fin de semana.
0: Sí, porque ya empiezan los partidos de...
1: Sí. Están, esos equipos están en condiciones de enfrentar a los All Blacks. Eso lo digo porque la gente por ahí entiende cómo un equipo... Sí, esos equipos con plagados jugadores sudafricanos, muchos de esos sudafricanos, algunos están en los Springboks, pero los que se han quedado fuera de los Springboks juegan los Stormers, por ejemplo, ¿no?
0: Exactamente.
1: Digo Stormers como puede ser otro equipo, ¿no? Así que bueno, repasando un poco el equipo de los Springboks, ¿qué equipo imaginás que vamos a tener hoy a las 4 de la tarde cuando a través de las redes sociales de la UAR sea el anuncio oficial? Porque a las 6 de la tarde va a dar la conferencia de prensa
0: Felipe
1: Contepomi.
0: Equivocaste de mismo cargo.
1: Sí.
0: Mira, de la formación que dimos el otro día, hay tres variantes.
1: Sí.
0: La que está circulando. La primera línea sería la misma. Uh-huh. Mike Ovía, Ignacio Ruiz, Tomás Rapetti.
1: Sí.
0: Acá vuelve un histórico, Guido Petti y Tomás Lavanini. Teníamos a Efraín Elías, no, va con algo más de experiencia y no está mal. Tomás Lavanini. La tercera línea.
1: Perdón, Lavanini hace un montón que no juega en la Puma, ¿no?
0: Sí, bastante. No jugó con
1: volvió...
0: Felipe.
1: Vuelve. Ah, mirá. No tenía ese detalle.
0: No, después del Mundial creo que no jugó más.
1: ¿Y por qué?
0: No, tomó otro rumbo.
1: No, la cuestión disciplinaria.
0: No,
1: ha tenido algún episodio.
0: No.
1: Bien, no, por eso te pregunto, por si había alguna otra cosa.
0: Estaba Rubiola, había otros jugadores.
1: Bien.
0: Rumbió para el lado de Nueva Zelanda.
1: Sí, claro.
0: No, pasa por ahí. No.
1: Bien, perfecto.
0: Además, lo llamaron y lo vino.
1: No, bueno, no sé.
0: La tercera línea, Palomatera, Benjamín Grondona, Joaquín Moro. Hasta acá lo que se estaba... Uh-huh. Se pensaba... La pareja de medios, Simón Benítez Cruz. ¿Y quién aparece de apertura? Y un enroque entre apertura y el 15, Santiago Carreras, que lo teníamos como posible fullback.
1: Sí.
0: Pasaría a ser el conductor del equipo, no me parece mal.
1: Ajá.
0: Y Jerónimo Prisantelli pasaría a ser fullback, una posición que ocupó mucho. Para los dos jugaron mucho más de 15 que de 10, pero Santiago Carreras tiene como más experiencia como conductor del equipo.
1: Yo creo que para mí con este cambio da un mensaje. Como que los aperturas van a ser, para mí, él y Albornoz, pensando en futuro.
0: Sí.
1: Y que en puesto de 15, si y está bien Magia, está bien. Si no,
0: sí. Hasta que no vuelva Juanchi.
1: Que se peleen, ¿no? ¿Puede ser?
0: No, está bueno para generar una red de auxilio. Tanto de 10 como de 15, tener siempre un plan B y un plan C.
1: Claro.
0: Son puestos clave en los cuales vos no podés improvisar. En algún que otro partido, bueno, dado fuerza mayor improvisar, pero si podés no improvisar, y lo bueno sería no improvisar. Sería eso. En las puntas acá, Ignacio Mendy, de un lado, Kiki Mendy.
1: Sí.
0: Y del otro, Rodríguez Gros.
1: Ajá.
0: Mendy no estaba en la consideración.
1: No. Ahí a quién habías apuntado.
0: No me acuerdo. Pero no estaba. Kiki Mendy se anota en la pelea.
1: Espera.
0: El 12 sería Faustino Sánchez Valarolo en lugar de Moroni.
1: Ajá.
0: El 13 sería Lucio Cinti.
1: Sí.
0: Bueno, y acá Rodrigo 14. Sí. 15 es Jerónimo Prisantelli.
1: Bien.
0: Hay como algunas variantes que ha tenido en cuenta Felipe.
1: Bien,
0: en esta semana de entrenamiento, algo que, bueno,
1: me gusta el equipo.
0: Sí, cuando hablamos el lunes, cuando hablamos el lunes era algo, se iba la lógica, todavía no había preparado nada.
1: Está bien.
0: Con Tepomi y compañía.
1: Sí. La tercera línea es una tercera línea, vamos a decir, bastante nueva, digamos.
0: Sí.
1: Juntos no jugaron nunca, me parece.
0: No.

0: No.
1: Me parece que no.
0: No. Benjamín Grondona tiene pocos partidos. Claro. No llega a 5 partidos. Moro tiene 2 partidos.
1: De gran actualidad, ¿no?
0: Sí, en Leicester Tigers en Inglaterra. Tuvo una gran temporada. Jugó mucho. Eso es lo importante. Benjamín Grondona también jugó mucho en Bristol.
1: Sí.
0: Y bueno, van a jugar junto a Pablo Matera. Está bueno.
1: Sí.
0: Que Pablo esté en el equipo, esté presente. Claro. Porque es un tipo. Es el jugador que más.
1: ¿Será él el capitán o Santi Carreras? Hay que ver.
0: Cualquiera de los dos que le lleve la cinta.
1: Estuve viendo que Simón Benítez Cruz fue titular en Twickenham. No, sí, donde jugaron el año pasado. ¿Puede ser? ¿Te vino diciendo?
0: Y lo bueno, lo que elijo creer, más allá se puede. Pero bueno, son cosas.
1: No, se puede dar, sí.
0: Se habían dado a conocer los árbitros.
1: Sí, lo vi.
0: Pierre Brousseau, el francés,
1: sí,
0: iba a arbitrar este partido el sábado. Uh-huh. Se lesionó.
1: Sí.
0: El rugby, inmediatamente se informa la lesión,
1: llama
0: y cambia. Y eligieron en un inglés. Christopher Riddle.
1: Sí.
0: ¿Sabés quién arbitró el triunfo de los Pumas ante los Esprimos en Santiago del Estero en 2024?
1: No.
0: Christopher Riddle.
1: Mirá, qué buen detalle.
0: Qué lindo detalle.
1: Qué buen detalle. Bueno, en un rato te voy a preguntar más cosas.
0: Sí, vamos a hablar de. Vamos más que hablar, analizar. Lo que nos parece a nosotros lo que fue la sanción de 4 partidos para Tomás Albornoz.
1: Bien. Después quiero tu veredicto. Si está bien, está mal. Después, ahora no te adelantes.
0: No, está bien.
1: Dejate algo para dentro de un ratito.
0: Y están los árbitros para el Altarrel.
1: Bien, perfecto. Hacemos una pausa, la primera, querido Piero Trevisan, y mucho más hasta las 4 de la tarde. Vamos.
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0: 15:26 en la República Argentina. Vamos a presentar este momento, si te parece, Lichi, con nuestros amigos de Pilaí, como debe ser, porque quiero preguntarte algunas novedades antes de las noticias y después tenemos mucho más, pero ahora es momento de presentar el rugby de esta manera.
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0: Bueno, se me viene la noticia, Lichi, pero sí. Quería preguntarte un poco sobre, y que me des un adelante, que vamos a estar charlando en un rato, sobre Argentina 15, y hoy arrancó la concentración en Casa Pumas.
1: Exactamente, arrancó con ese el plantel de Álvaro Galindo,
0: sí.
1: Galo Fernández, Quiñones, Álvaro Fernández Quiñones, sí. Y Nicolás Vergallo, Rosarino, perfecto. Con los...
0: desafectado de la concentración Puma para trabajar acá, me dijeron.
1: Exacto, sí, no, pero ya... A ver, lo que me yo pregunté en sí. La UAR, lo que me dijeron que durante todos los partidos, tanto de julio como lo que estén en Argentina, los entrenadores de franquicias,
0: sí.
1: Como tienen contrato con UAR, más Nicolás Vergallo, que ya había participado sí. Con Argentina 15, cuando Felipe los llama, van a ir rotando y van a ir participando todos.
0: Está bien eso.
1: Está perfecto, porque necesitas tener más jugadores, sí. Vení... Aparte ya te vas integrando, se baja línea de juego y demás. Eso es lo que me explicaban y bueno, que estaba muy contento bien. También con la participación de Nicolás.
0: Muy bien.
1: Y no va a ser la primera vez que lo
0: no,
1: haga él.
0: No, no, claro.
1: O que lo haga alguno de los muchachos que está en las cuatro franquicias de Argentina.
0: Bien, está bien, me parece barro. Bueno, nos vamos a las noticias y después vamos a hablar en detalle del partido de los Pumas.
1: Sí.
0: Y quiero que me contarte algunas cosas al litoral. ¿Y tenés alguna cosa más para contarme?
1: TRL, Albornoz y alguna sí, cosita más.
0: Bien, seguro. Perfecto. Ahora llega Clara Coalzú con las noticias de esta manera.
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3: 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Es la hora 15:31 en todo el país. 11 grados 8 décimas la temperatura en Rosario, humedad 75%. Un hombre de 41 años fue imputado este jueves por haber prendido fuego a su pareja el pasado 20 de julio en el barrio Los Pumitas. La mujer de 40 años permanece internada en estado delicado en el ECA. El gobierno aseguró que más del 95% de los docentes trabajó durante el paro. El Ministerio de Educación informó que 56.449 maestros declararon haber presentado servicios el día lunes. También afirmó que solamente 6 de las 3.342 escuelas públicas relevadas permanecieron cerradas. Estados Unidos sancionó a 5 entidades y 8 personas involucradas en proveer equipo militar al régimen cubano. Es la hora 15:32 en todo el país, 11 grados 8 décimas la temperatura en Rosario, humedad 75%, el cielo a esta hora se encuentra cubierto. El Servicio Meteorológico Nacional anuncia para mañana viernes cielo despejado hacia la tarde-noche con 15 grados de máxima.
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1: Nos separan 20 minutos para las 4 de la tarde. Hacemos Sport Music por Radio Fisherton. Lichi, te preguntaba, salió finalmente ayer confirmada la sanción para Tomás Albornoz después del partido con Inglaterra, con 4 partidos.
2: Si la vemos desde el punto de vista de lo que
1: no sé, se hablaba
2: uh-huh. de entre, digamos, mínimo 4 semanas, máximo sí. 52.
1: Sí.
2: El lobby que se hizo para tratar de, sí. vamos a decir la verdad, desviar la atención sí. de lo que fue el desastre del cobro arbitral
1: sí.
2: y de la actuación del TMO, pero no y no solo en este partido,
1: no,
2: sino
1: no,
2: también
1: no.
2: analizamos
1: en otras situaciones.
2: En otras situaciones, sí. toda la ventana de julio, sí, lo sí. que fue la ventana de noviembre,
1: sí,
2: lo
1: sí.
2: que fue el Championship el año pasado. El lobby que se hizo para desviar el foco de lo de nada de lo que estoy diciendo exime, porque aparte de Tomás, que es un chico divino,
1: sí, sí.
2: divino, un jugador sin antecedentes de este tipo, no tiene, digamos, sí, tiene amarilla porque la han sacado por infracciones,
1: sí.
2: pero por infracciones, no por ser tener antecedentes de este tipo, de esta. Reconoció que se equivocó y que va a trabajar para no volver a cometer este tipo de errores. No exime. ¿Cometió tuvo la mala conducta? Sí, la tuvo. Y está asumiendo la culpa. Uh-huh. Le mandó el pedido de disculpa y demás. Es más, creo que por esta sanción Tomás se debe haber declarado culpable.
1: Y sí. Sí, seguro, culpable. Sí.
2: Y por eso. También, bueno, después vamos a seguir un análisis. El análisis que hacemos es que, así como se hizo lobby,
1: sí.
2: para sacar lo mal que se había cobrado, y por, digamos, no, obviamente los jugadores reaccionan porque algo había pasado.
1: Seguro.
2: ¿Está mal reaccionar? Sí, está mal reaccionar.
1: Seguro.
2: Nadie.
1: Sí.
2: Pero si uno está sometido a que todos los fines de semana estás con la presión de que no te. Ante cada duda, nunca para este lado,
1: uh-huh.
2: cuando ese cobro era realmente.
1: Sí,
2: porque
1: sí.
2: cuando se le han mandado las macanas a los argentinos y levantan la mano, le sacan,
1: sí,
2: le han
1: sí.
2: dado por la cabeza, le han sacado roja y demás, bueno, está bien, sí, perdiste, está bien. Pero acá era evidente.
1: Sí, era muy evidente.
2: No solo evidente, y después la conversación con el TMO,
1: sí.
2: eso fue más grave todavía.
1: Sí, sí.
2: Y después saliendo Nadie Glowens a matar al jugador y no hablar,
1: sí.
2: estuvo muy bien Marta Alves, creo que en un momento tendríamos que llamarlo a Marta.
1: Sí, el único que se entienda, se paró de manos, como dicen los chicos hoy.
2: Y con una altura.
1: Con altura, de manos sin violencia física, estoy diciendo, ¿no?
2: Sí, estuvo a la altura, con mucho, pero mucho respeto. Lo de Marta, la verdad que estuvo muy bien. También debe haber habido algún llamado de algún dirigente argentino,
1: uh-huh.
2: de peso.
1: Sí.
2: ¿Por qué, digamos, flaco? Que va a tomar una sanción ejemplar con Albornoz, con las barbaridades que se han hecho. Y después no hay sanción, hay el inglés que cometió una falta en esta ventana, no le hicieron nada. No se cobró ni penal.
1: No, ya lo sé.
2: A Ebenezer le dieron 12 semanas, bueno, le dieron 4 partidos a Albornoz. La sacó barata y sí, como venía la cosa, la sacó re barata. Se pierde estos 3 partidos, ya está en Toulon el jugador, ¿no?
1: Uh-huh.
2: Y se pierde el arranque del top 14, Toulon ante la Rochelle del 12 de septiembre, a partir del 13 ya está habilitado para jugar tanto con el club como con Argentina para la ventana de noviembre. Uno se asustaba, lo elegimos acá, uno esperaba lo peor, yo te soy sincero, Juanpi, yo esperaba
1: sí.
2: 6 meses. Te soy sincero.
1: Y sí, se hablaba de 5 semanas a 40.
2: A 52.
1: A 52.
2: 52 era casi antes del Mundial. No había habido agresión, con lo cual era mala conducta nada más, pero bueno, viste cómo hago el rugby. Bueno, 4 semanas, por suerte, en este... Y bueno, Tomás Albornoz, quiero pedir disculpas a los oficiales del partido por la manera en que me acerqué a ellos. Entiendo que la forma no fue la correcta, más allá de lo que sentía en ese momento. Ya les hice llegar mis disculpas personalmente y voy a tomar esta experiencia como un aprendizaje. Perfecto. Perfecto. Sí. Aparte, un chico divino. Sí, ya está. Lo que sí, muchachos, los árbitros.
1: Bueno,
2: son profesionales. No sé a distinto quién... a un árbitro... Sí. Amateur.
1: Sí.
2: Sin posibilidad de temido ni nada.
1: No sé, Lichi, bueno, sigo un par de periodistas neozelandeses y sudafricanos en redes sociales a hablar del tema.
2: Ah, lo que fue en Nueva Zelanda, pero estaban. Analizaban las dos cosas. Tomás Albornoz estuvo mal, estuvo mal. Pero el árbitro.
1: Bueno, el árbitro no, me sorprendió que sudafricanos y neozelandeses hablan, o sea, que nadie, o sea, que
2: no, porque
1: que World Rugby y la Comisión Arbitral no se hacen cargo del desempeño de los árbitros. Y a ver, y acá, Lichi, si bien el acá alguien que conoce de arbitraje en otro deporte me decía, siempre se dice que la máxima autoridad dentro de un campo de juego es el árbitro, ¿no?
2: Sí.
1: Pero acá, ¿quién tomó la determinación?
2: No, el TMO, le cambió lo que había...
1: Entonces, yo imagino que el árbitro también, Nigel Owens...
2: Angus Garden.
1: Angus Garden. También se debe haber comido una cagadita pedo, ¿o no?
2: Y creería que sí.
1: Bueno, y que para mí, toda la cuestión mediática que se generó atrás de distintos países, de voces autorizadas del mundo del rugby, que hablaron de la injusticia...
2: Por un lado, no, por...
1: No, digo que yo creo que todo ese rechazo que hubo por parte del mundo, el ambiente del rugby, desemboca en esta sanción de tan solo 4 partidos.
2: Sí, y porque y, que fue muy evidente yo, esto también.
1: Yo también miro, perdón, Toulon.
2: Obvio.
1: Levantó el teléfono y dijo: pará, papá, ¿qué es esto? Este jugador todavía no lo puede utilizar, déjamelo usar. O sea, ¿se entiende?
2: No, seguramente Toulon, no sé si habrá llamado, pero. Toulon ha llamado a Argentina. Muchachos, nosotros los respaldamos.
1: Exacto.
2: Pero ustedes llamen.
1: Sí. No, no.
2: Acá,
1: ¿a alguno vos decís que llamó acá?
2: Sí.
1: ¿Él se llamó?
2: Sí. Si no llamó él, mandó a alguien.
1: Claro.
2: Sí. Porque es mucho.
1: No, está bien.
2: No que lo eximieran. Pues solamente.
1: No lo iban a eximir. Ya se sabía que no lo iban. Pero está bien. De último. Son 4 partidos donde Albornoz no iba a estar. Vamos a ser sinceros.
2: Sí, no iba a estar.
1: Si no me decís, no iba a estar.
2: No, pero el tema es que juegue también con el club. Porque claro. Después tenés...
1: O sea, son 3 partidos con los Pumas y uno con el club.
2: Claro, por suerte también tenés estos 3 partidos de los Pumas.
1: Claro, que lo ayuda.
2: Que lo ayuda a cumplir más rápido posible. Porque, a ver, también hay que entender que en este año que no hay Championship, que los jugadores... No los tenés, bueno, negocio. Sí, no, te lo doy.
1: Préstamelo un par de partidos, claro.
2: Entonces, que haya buena relación para poder tenerlo después de noviembre.
1: O sea, ¿tiene que estar en la nómina para decir cumple? No.
2: No. Sí, lo agarro y lo pongo en la lista de buena fe de lo que yo puedo usar.
1: Bueno, por eso es hoy. Porque me parece que hay que hacer una cuestión legal, me parece.
2: Está en el comunicado oficial de la UAR, dice Tomás Albornoz va a cumplir la fecha. Sí, acá.
1: Perfecto.
2: El 13 de septiembre ya está habilitado.
1: Ya está libertad. Que es cuando arranca el...
2: En la segunda fecha,
1: del Top 14. Bueno, entonces, esperamos el anuncio. Quizás nos pasemos unos minutitos, Piero, de las 4 para recibir el anuncio de los Pumas y nos vamos con eso.
2: El sábado a las 5 de la mañana, los All Blacks arrancan la gira Stormers en Ciudad del Cabo. Después se viene el partido del miércoles 12 en Durban, ahí en el King's Park, ante los Sharks. El domingo 16, todos 5 de la mañana, ¿no? Hay que madrugar algunos partidos. En Pretoria, ante los Bulls. Y después el domingo 23, el primer 3 de la mañana, el primer partido. Claro, todos estos horarios de Sudáfrica no son mal horario para Sudáfrica.
1: Claro.
2: Son horarios para que se gane Nueva Zelanda.
1: Claro.
2: Y a nosotros no.
1: Sí, por la diferencia de horario con Sudáfrica es de 3-4 horas, una cosa así.
2: 4-5 horas.
1: 4-5 horas. Sí, generalmente nosotros los partidos, cuando juegan los Pumas en Sudáfrica son las 2 al mediodía.
2: Por eso, mediodía o 1 de la tarde.
1: Claro,
2: de la tarde.
1: 3, 4 de la tarde, está perfecto.
2: Y el domingo 23 de agosto, primer test match en Johannesburgo, en el Ellis Park, ante los Springboks, el primero, después del 26.
1: ¿Australia no juega o sí?
2: No.
1: No, o sea, espera los partidos con Argentina.
2: Australia juega el sábado con Springboks,
1: bueno, y después
2: se viene para acá.
1: Eso es.
2: Sí.
1: No, con Springboks no.
2: Sí, juega con Springboks. Perdón. Con All Black, no, perdón. Ah. Ya se viene
1: para acá. Perfecto, sí. Bárbaro. Bueno, hablamos un poco del TRL, Lichi, bueno. que está realmente apasionante. Cambian los horarios, obviamente por los Pumas.
2: Lo adelantamos el otro día 14-15.
1: Claro. Una lástima porque que haya fecha, ¿no? Entiendo que el calendario no va, pero...
2: Y bueno.
1: ¿Por qué no pasaste el domingo y ya está? Entonces todo el mundo iba a ver el partido el próximo sábado a sí, Vélez. Hay mucho donde chico. Hoy averigüé, hablé con alguien que me dijo y hay entradas. Sí, si hay. ¿Querés comprar entradas? Hay entradas. Hay. Yo no intenté, pero lo vi.
2: Yo el otro día lo que vi es que había... mi amigo me dice, no pude encontrar el platea, pero el popular, pero decía platea.
1: Sí. No están caras las plateas aparte. Me parece que tomó un poquito de nota la UAR que sabía que no iba a ser tanta concurrencia. Pero bueno, nada. Hay que apoyar y estar. Y la cancha de Vélez hoy ha sido, obviamente... Yo... Quizás la semana que viene...
2: Sí.
1: Puedo contar algo más de si los Pumas vienen a Rosario, ¿dónde van a jugar?
2: Y 50 y 50.
1: No, ¿qué 50 y 50?
2: Hay dos canchas ahí.
1: Dos canchas, pero... Hoy la balanza está inclinada a un 70 o 30.
2: Por eso, no. 50-50 que hay dos. No
1: sé. A ver, los dos estadios están en condiciones.
2: Para los dos están en obra.
1: Los dos están en obra.
2: Para el año que viene
1: llegan. Para el año que viene llegan, perfecto, sí. Pero hoy la balanza está a 70-30.
2: ¿El fútbol de los juegos dónde se juega?
1: La verdad me mataste.
2: No cancha ni mal.
1: Imagino que debe ser ahí, porque las obras que está haciendo la provincia en toda la zona del Parque Independencia, donde está incluido Newell's, es ahí. Si nuestro amigo Diego Museta nos está escuchando, quizás nos da una
2: mano. Manda un mensaje, Diego. ¿No?
1: Che, flojita la comunicación de los juegos, Lichi. No. Me hago cargo yo, De hecho, flojita porque me hice cargo y charlé con alguien y no sé, no puedo, vemos qué hacemos, cuándo. Que yo, de hecho, se inaugura ahora uno de los estadios más grandes que se hacen para esta obra y a mí, comunicación oficial, no me llegó nada, ni siquiera invitación.
2: No, a mí lo único que me llegó
1: es... Es más, charlé con el uno, porque el uno hay uno.
2: Sí.
1: Que me dice, ¿cómo? Sí. Bueno, voy a ver si llamo a Santa Fe para hablar con no sé quién. Y yo pregunté, ¿y quién es? Y bueno, lo que pasa que estaba acá y estaba allá... Una lástima, porque los periodistas de esta ciudad y sobre todo los que nos involucramos en deporte, como nosotros hace 19 o más, yo 19 años tiene el programa, pero yo hace de los 20 años, o en realidad de los 19 que trabajo en los medios, ¿tá? Y siempre vinculado al mundo del deporte, a pesar de que no soy periodista deportivo, pero digamos, no soy de título, pero sí ejerzo el periodismo deportivo, sí. ¿No? Entonces, yo pregunté, dije, pero necesito información. No, eso lo manda todo tal, pero... Tal, ¿dónde manda? ¿Está mandando los programas deportivos? Ay, no sé. Cuando me dijo así, dije, listo. Cerrame la 8. Estamos ante uno de los eventos más importantes de la historia de la provincia y no tenemos una coordinación de...
2: Ya con los mails que uno pone para la acreditación, está bien, ya está. No. Ya la base de datos, ya está.
1: Pero no solamente eso. Después hay
2: tenés base de datos de mail.
1: Hay un chat, pero en el chat...
2: Direcciones de Instagram, todo.
1: Todo. Bueno. Vamos al litoral.
2: Fecha el TRL, 14-15 sí. La primera. Sí. Estudiante en Paraná va a recibir a Santa Fe Rugby, arbitraje de Calipolli.
1: Sí.
2: El televisado, Jockey Club de Rosario ante Paraná Rowing, arbitraje del santafesino Facundo Gorla. El en la quinta, ahí en barrio Tío Rolo, Universitario ante Gimnasia, uno de los partidos con más historia del rugby de Rosario, Académicos y Mensana, arbitraje el rosarino Juan Ignacio Vega. Muy cerquita de Uni, pero
1: sí.
2: Arriba de las Delicias.
1: Uh-huh.
2: Duendes va a recibir a Olreza, van a jugar por segunda vez menos de
1: semana,
2: porque también jugamos el torneo interior.
1: Sí.
2: Arbitraje del venadense Federico Longobardi. Y en el sur de la provincia, el show del Club Venado Tuerto, se va a medir con Cray, con arbitraje del santafesino Joaquín Zapata.
1: Perdón.
2: Sí.
1: Ayúdame, pasó por alto. Ratón Cerri volvió a colaborar en Olreza, ¿puede ser?
2: Está como head coach.
1: Ah, bien. ¿Del club o del
2: plantel superior?
1: Del plantel, bien.
2: Plantel superior.
1: Entonces estaba bien yo.
2: Un mes atrás, una charla de la dirigencia con Fernando Fantoni.
1: Sí.
2: Donde, bueno, estuvieron charlando, haciendo cuentas, balance, sí. Una charla. Y bueno, o sea, ahí, por lo que me dijeron, es una charla, digamos...
1: Está bien.
2: Amena... Obviamente, una charla que a nadie le gusta. quería llegar a tenerla, pero bueno, más que nada el momento del año.
1: Perfecto, está bien, está bien, está bien.
2: Así momento que bueno,
1: para ajustar cosas decisivas, ¿no?
2: Sí, sí, bueno, entonces, y más que porque el equipo había tenido algún que otra mejoría, pero bueno, se de común acuerdo, se decidió que bueno, Fernando dio un paso al costado como head coach del plantel superior.
1: Bien.
2: Y en ese interín, a mitad de año, con todo ya con compromiso, y nadie va a dejar un compromiso.
1: No, no, seguro.
2: Una persona que no estaba trabajando directamente, sí estaba en la

0: en la mesa chica del rugby de Ger era Rubén Cerri.
1: Sí.
0: Bueno, Rubén fue, el ratón fue uno de los artífices del proyecto que...
1: Que era 10 años y en 5 sí, se logró,
0: que,
1: ¿no?
0: Que sacó a... Sí. A Olresian de jugar la promoción por descender al tercer de sí. nivel a llegar un par de años después a ser
1: 2016
0: finalista del TRL sí. Y campeón en 2019. Sí. Así que bueno, el ratón le dijo, sí, voy, le doy una mano.
1: Sí.
0: Y está trabajando, sí, obviamente, en el campo, en el verde, pero lo que está haciendo también es trabajando con los entrenadores,
1: capacitar entrenadores,
0: la nueva generación de,
1: claro,
0: de entrenadores,
1: claro, claro,
0: que tiene, que va, que está produciendo.
1: Quien nos escucha, el ratón Cerri, persona de Ginés Irima Rosario,
0: como, Rosario, como
1: para que la gente entienda, ¿no?
0: Un tipo que para mí no le
1: sí,
0: sobra,
1: sí, claro,
0: entrenador del seleccionado de Rosario,
1: sí, mucho tiempo,
0: momentos históricos,
1: sí, sí, sí,
0: un tipo que sabe,
1: muy querido, aparte,
0: muy querido por todo,
1: palabra autorizada de consulta permanente,
0: sí,
1: ¿eh?
0: Sí, digamos.
1: De muchos clubes,
0: sí,
1: no solamente del Racing.
0: Aparte un tipo que siempre que Ratón nos da una mano para.
1: Claro.
0: Sí, como, fanático de esto, muy pasional. Estuve con él el partido de Duendes All Racing por bien. El torneo interior.
1: Mirá.
0: Lo vi muy contento.
1: Está bueno eso.
0: Lo vi muy contento porque
1: a veces se enoja.
0: No, bueno, es una persona con una.
1: Ah, sí, personalidad.
0: Tiene
1: sí,
0: mucha
1: sí,
0: personalidad. Sí, tiene. Entonces, sí. bueno, a partir de eso lo vi contento y me gustó mucho más allá de cómo les habla a los chicos jóvenes y a todo el plantel
1: está
0: de
1: bueno.
0: Recian, sino me gustó mucho cómo lo vi interactuar con todos los chicos, están haciendo sus
1: claro,
0: primeras armas
1: claro,
0: como entrenadores en
1: Orlando. Bien, está bien. Todo bueno eso.
0: De maestro a alumno.
1: Sí, sí. Muy
0: la
1: bueno,
0: verdad,
1: sí,
0: esa,
1: muy bueno.
0: esa, es, esa y los vi de ambas partes. Mirarse con respeto, sí. con admiración, con ganas de aprender, con ganas de superar el momento. Y bueno, y el triunfo en Córdoba habla a las claras de que, bueno, también hay que tener en cuenta que el Racing está pasando un recambio generacional importantísimo, donde tiene su pareja de medio, tiene 21 años, son jugadorazos, pero lo mismo que le hablábamos de Jockey al principio de año, que le faltaba experiencia y tiempo de rodaje en primera de terreno,
1: sí.
0: y bueno, al Recian le pasa lo mismo. Tiene un plantel, un buen plantel, con buenos jugadores, pero bueno, le falta la experiencia de saber manejar partido, de cuándo regularla, cuándo hacer esto, cuándo hacer lo otro. Y me parece que el ratón es una persona indicada para este momento, para acompañarnos de acá hasta diciembre, para dejar las bases sentadas y bueno, ver qué decisión van a tomar para el año que viene en el Club Tricolor.
1: Estoy dándole F5 a las redes de la UAR, Lichi, como para irnos y ver si tenemos la oportunidad de tener los 15 Pumas en lo que tiene que ver con, bueno, nada, con el partido del sábado, 4 de la tarde, ¿no?
0: Sí, meto un...
1: Sí, a ver, sí. contanos, sí, claro.
0: Bueno, puede meterse tanto a Sport 78 como a Lichi sí. News, estamos ahí ya... online con el sorteo de una camiseta, gentileza la gente de Coqui de Sport 78.
1: Sí.
0: Una camiseta de los Pumas, modelo jugador.
1: Sí.
0: Firmada por todos los Pumas.
1: Ajá. Bien.
0: Todos los Muy Pumas guay. Tienen la ventana de julio.
1: Sí. Muy bien.
0: ¿Se escucha, Pietro?
1: Se escucha perfecto. Mirá.
0: Ahí está.
1: Ahí estamos. Ahí buscan en tus redes, sí. arroba Lichi News. Sí.
0: Tenemos ahí
1: y tenés el sorteo. Bien.
0: El sorteo para anotarse.
1: Bien.
0: La verdad, un premiazo.
1: Sí, claro, cómo no.
0: Le digo, la verdad, está
1: para
0: muy
1: buena. Para enmarcarla.
0: No sé si enmarcarla.
1: Ya tiene la firma. Para que se complicaba.
0: Yo la usaría. A mí no me entra porque el talle ese a mí no me entra, pero bueno. Pero.
1: Nada. Estaba pensando solo. Yo con esa firma las enmarco todas y lo cuelgo.
0: No, yo la uso y la muestro.
1: Bueno, está bien.
0: No la ensucio. Vale, yo no podría ensuciar una.
1: Está bien, perfecto.
0: Pero la verdad que está muy bueno. Y te digo,
1: sí.
0: mirá el busito que me dieron.
1: A ver, ya está la formación de los Pumas.
0: ¿Ya está?
1: Ya tenemos la formación de los
0: a
1: Pumas.
0: A ver, para. Vamos para atrás.
1: La formación de los Pumas, y ya lo puedo decir. Y hay sorpresas.
0: ¿Hay sorpresas?
1: Debuts incluidos. Hay sorpresas, Oliaro.
0: No me
1: me hace escribir la nota otra vez.
0: Estoy como loco.
1: Bueno, hay sorpresas.
0: ¡Opa! ¡Qué lindo gordo!
1: Bueno, hay sorpresas.
0: Vamos.
1: Dale.
0: Primera línea.
1: Antes de irnos.
0: Boris.

0: Wenger.
1: Sí.
0: Supuestamente estaba viva. Boris juega de entrada.
1: Le pedimos a la gente de la UAR que dé la formación antes, pero esperó hasta las 4. ¿Vos podés creer?
0: Qué cosa. Y habían dicho las 4.
1: Está bien, dale, dale.
0: Coco Ruiz.
1: Sí.
0: El 3.
1: Sí.
0: De Tarucas. De la Fuerza del Norte.
1: Muy bien.
0: Francisco Moreno.
1: Perfecto.
0: El debut de Tucumano. Segunda línea.
1: Sí.
0: Dos históricos.
1: Bien.
0: Vicecapitán Guido Petti. Muy merecido por Guido. Un crack total.
1: Sí, señor.
0: Y vuelve con la 5 de Hindú en Don Torcuato.
1: Sí, señor.
0: Tomás Lavanini.
1: Bien.
0: Una muy buena segunda
1: bien,
0: línea.
1: Bien, bien.
0: Vamos con la tercera línea.
1: Dale.
0: La que habíamos tirado recién. Pablo Matera, capitán.
1: Sí, señor.
0: Benjamín Grondona y Joaquín Moro.
1: Sí.
0: Pareja de medios, Simón Benítez Cruz y Santiago Carreras.
1: Muy bien.
0: Otro de los subcapitanes. La pareja de centros, Faustino Sánchez Valarolo, Lucio Cinti.
1: No está Moroni.
0: No está Moroni.
1: Raro. Va.
0: Mendy, Isgro y Prisciantelli para cerrar los backs. Los suplentes.
1: Sí.
0: Si entra, debuta Leonel Oviedo, hermano mayor de Quino Oviedo, Joaquín.
1: Sí.
0: Maico Vivas, Tomás Rapetti.
1: Sí.
0: Efraín Elías y Juan Penoucos. Juan Penoucos, hombre Belgrano y de Pampas, de muy buen Super Rally América.
1: Lo vimos.
0: Un tercera línea, exfumita, un animal total. La verdad que tiene también, me parece, la verdad.
1: Bien, está perfecto.
0: Está perfecto, hay
1: que meter
0: 6 y 2,
1: sí.
0: Sexto, forward,
1: sí.
0: Otro que si entra, debuta. También de buena temporada, el top 14 francés. Aparte de este que hacerlo debutar para que ya quede. Juan Martín Celso, hijo
1: de
0: Martín Celso,
1: sí.
0: El 9 suplente va a ser Agustín Moyano. Y un utility back.
1: ¿Cómo es?
0: Tute Moroni.
1: Bien.
0: Con la camiseta número 23. 6 y 2.
1: Listo, Orti.
0: Con los Springboks está bien tener 6 forwards.
1: Bien.
0: Porque te van a meter el bomb squad.
1: Sí.
0: Así que, la verdad, me gusta el equipo.
1: Sí.
0: Me gustan los suplentes. Me gusta que haya
1: debuts.
0: Gente nueva para renovar.
1: Matarse.
0: No, que tenés que renovar. Tenés que darle. A ver, tenés que probar ese. Juanpi, lo dijimos el otro día y vos lo dijiste.
1: Bueno.
0: Perdón.
1: Sí, tiene que cerrar el amigo Sergio. Ahí está. Nos vamos. Gracias, Lichi.
0: No.
1: Mañana te espero con
0: el informe de Buenos Aires.
1: Y a seguirlo a Lichi para ganarse la confianza de los Pumas. Nos vamos. Gracias, Pedro Trevisan. Chau, hasta mañana viernes.
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2: Oh, oh, oh. Buenas noches, mis queridos oyentes. Estamos aquí de nuevo en Sinfonía Humana por Radio Fisherton 89.5 para que sigamos acompañándonos, charlando, pensando, escuchando música. Hoy, Karina Barro, buenas noches.
3: Hola, Sil, ¿cómo estás? ¿Todo bien?
2: Muy bien, estoy muy contenta.
3: ¿Se te nota?
2: Sí.
3: Sí, tenés una sonrisa de oreja a oreja.
2: ¿Viste? Porque hoy va a ser muy musical el programa. Y vamos a estar hablando, bueno, todavía no lo anticipemos, aunque ya está en las redes, pero vamos a saludar a Nico Galeano, que está en los controles y en el micrófono también, como siempre. Nico, buenas noches.
4: Buenas noches, Cari, buenas noches, Sil. Nuevamente para una hermosa noche de jueves.
2: Sí, sí, y una hermosa noche con viento, lluvia. Este día...
3: ¿Querés que hablemos del tiempo también
2: destemplado
3: hoy?
2: Destemplado también hoy, pero
3: no. No, pero hoy está mejor, ¿eh?
2: No está desapacible, no. Está apasionado el
3: hoy
2: viento.
3: Hoy está bárbaro porque volvió el frío.
2: Volvió el frío justo para quedarse dentro de casa o dentro del auto donde estés, escuchando la música que vamos a pasar hoy porque... No.
3: Mortal.
2: Tremendo.
3: Bueno, como siempre, la música del programa.
2: Sí, siempre es.
3: Siempre está acorde al tema, sí. Pero hoy es especial.
2: Claro, porque el tema, justamente, tiene muchísimo que ver con la música. Vamos a estar hablando de los 80, de una década que marcó, bueno, no solo a una generación, que es la nuestra.
3: Sí, sí.
2: Que éramos adolescentes en la década del 80. Sino que, bueno, musicalmente tuvo un impacto terrible porque, bueno, es música que sigue vigente, grandes temas.
3: Sí, grandes autores.
2: Intérpretes. Grupos, bandas.
3: Tanto nacionales como extranjeros. Sí,
2: exacto.
3: Sí, fue el boom del pop y del rock de la década del 80.
2: Exactamente, sí. Sí. Y entonces, bueno, vamos a estar compartiendo un montón de música. Vos sabés, cuando me puse a elegir, es muy difícil recortar. Sí, vos decís, una hora, no, ¿cómo hago para elegir?
3: Porque son todos hits.
2: Claro.
3: Vos fíjate, 40 años pasaron, sí, 40 años
2: no
3: después.
2: No había hecho esa cuenta, ¿por qué? ¿Con qué necesidad?
3: Bueno, más o menos, 40 años y es música que todavía seguís escuchando.
2: Un poquito más de 40.
3: Más o menos, para redondear. No digamos tanto porque nos mandamos al frente nosotras.
2: Bueno.
3: Nico debe ser más joven. ¿Cuánto años tenés, Nico?
2: Sí, Nico es muy...
4: Justamente con ese tema, 40, yo cumplo 40 este año, nací en el 86.
3: Ah, mira, bueno, te perdiste la mejor época.
2: Nosotras, lo puedo decir en qué año salimos
3: del colegio. Por
2: supuesto. Nosotras nos graduamos en el colegio en el 87. O sea, vos tenías un añito y nosotras estábamos terminando el secundario, yendo a Bariloche.
3: Exactamente.
2: Todas esas cosas.
3: Qué linda época, ¿eh?
2: Hermosa.
3: Qué linda época.
2: Lindos recuerdos.
3: Sí, yo creo que de los mejores recuerdos que tengo es de esa época, de la secundaria, de Bariloche.
2: Sí.
3: Mis amigas son de la secundaria, vos sos de la secundaria, así que junto con la música, los mejores recuerdos.
2: Sí, bueno, y eso de los recuerdos moviliza, porque la música, ya lo dijimos en el programa número uno, que hablamos de la música y las emociones, decíamos que la música nos transporta y nos activa emociones que son las mismas que teníamos en el momento que escuchábamos esa música, ¿no? Pero particularmente hoy vamos a hablar de un estado emocional en concreto, especial, que es la nostalgia. Porque no es una emoción cualquiera la nostalgia.
3: ¿La nostalgia es positiva o es negativa?
2: Ah, bueno, mira, hay autores que la definen, vamos a decirlo así, como una emoción agridulce.
3: Ah, ni sí ni no.
2: Agridulce es una emoción compleja, no es una emoción básica. Sí. Las emociones básicas, el amor, el odio, la alegría, la tristeza.
3: Sí.
2: Las emociones complejas, por ejemplo, la nostalgia, es un afecto que requiere o que despierta al mismo tiempo emociones opuestas. ¿Viste cuando vos decís, tengo emociones encontradas respecto a una situación?
3: Sí.
2: ¿Qué quiere decir? Que son contradictorias, pero experimentás el mismo estado emocional, en el mismo momento, estados emocionales contradictorios. Por ejemplo, la ternura y la tristeza. Cuando escuchás un tema y te da alegría, ternura, euforia, tristeza, uh-huh. Todo en el mismo tiempo.
3: Eso sería la nostalgia.
2: Exactamente.
3: O sea, junta esas dos emociones.
2: Junta varias. Emociones que están contrapuestas. Y además tiene otra característica particular la nostalgia, que es un afecto que involucra la biografía. O sea, tiene una dimensión temporal. La nostalgia no te surge así solo del presente. La nostalgia combina el pasado y el presente.
3: Uh-huh.
2: Porque vos me decís, bueno, es solo el pasado, porque es una rememoración del pasado. No, porque rememorás el pasado, pero desde lo que sos hoy, desde tu presente.
3: Bien.
2: Donde significás, le das una significación a esos recuerdos, una valoración. Entonces tenés una dimensión temporal, una dimensión afectiva y esta cuestión autobiográfica. Y te agrego un elemento más para la nostalgia.
3: ¿A cuál?
2: La cuestión intergeneracional. Vos sabés que una generación, ¿viste cuando vos decís somos de la misma generación?
3: Sí.
2: ¿Qué quiere decir? Que tenemos recuerdos compartidos.
3: Bien.
2: Que hay recuerdos, hay cuestiones culturales, como la música en este caso,
3: sí.
2: Que te cohesionan,
3: sí.
2: que hacen que vos digas, bueno, pertenezco a la misma generación,
3: claro,
2: que
3: claro.
2: Pedro Andrizani, por ejemplo,
3: que está llegando,
2: que está entrando al estudio, obvio.
3: Escúchame,
2: y que nos va a estar hablando, porque si hay alguien que pueda hablar de
3: él,
2: música.
3: Él es de nuestra generación también.
2: Pedro de nuestra generación. Mira, un poquito más grande.
3: Un poquito más grande, yo. Está bien. Hola, Pedro.
2: Buenas noches, Andrizani.
5: ¿Qué tal? Buenas noches, ¿cómo están?
2: Muy bien, acá haciendo la intro del programa y hablábamos de la nostalgia. Pero como una emoción compleja, que involucra el pasado, el presente, la cuestión autobiográfica, las cuestiones de identidad. Viste que uno se identifica, te sentís representado por una época.
3: Uh-huh.
2: Y en este caso, no cualquier época, hoy vamos a hablar de los 80. Y bueno, con toda la música que eso trae, ¿verdad?
5: Claro.
2: Ahí decíamos, Pedro va a estar en su salsa hablándonos de lo que vamos a ir escuchando, porque acá Nico hoy va a tener un trabajo, porque lo bombardeamos con...
3: Cuatro hojas le diste,
2: sí,
3: de música.
2: Sí,
5: cuatro hojas de música.
3: Dejate
2: de me emocioné. pero bueno, Nico, cuando vos quieras, podés ir tirando algún temita, a ver, a un pedacito aunque sea, para que vayamos escuchando y degustando lo que fue esa época, que para nosotras, decíamos, nos trae excelentes recuerdos, el secundario, toda la adolescencia que vivimos en ese entonces. ¿A vos, Pedro?
5: Obviamente, y sobre todo hay un auge, una especie de auge de las fiestas retro, ¿no? Y este convencimiento de nuestra generación, porque son, creo que el 90% piensa igual, que la música pasada fue mejor.
2: Uh-huh. Sí. Si bien todas las generaciones piensan eso, pero
5: claro,
2: la nuestra tiene,
5: claro,
2: razón.
5: Exactamente.
3: Es lo que yo te decía de los 40 años, que después me fui por las ramas, porque después de 40 años, esta música vos la seguís escuchando y siguen siendo hits. Uh-huh.
5: Claro, ahí está el tema. Yo no recuerdo si había fiestas retro en la época que nosotros teníamos 20 años, ¿no?
2: Me parece que no.
3: No, me parece que no.
5: Pero sí me acuerdo de mis padres decir, ¿qué estás escuchando? Esa música de porquería.
2: Eso no es música.
5: Ruido a lata.
2: Sí.
5: ¿Eh?
2: Claro.
5: ¿Qué es ese ruido a lata?
2: Bueno, mi papá escuchaba tango.
5: Claro.
3: Claro.
2: Y me decía, eso que ustedes escuchan ahora no es música. O sea que...
3: Bueno, si vivieran bueno. Ahora, pobre.
5: Y ahora la frase que más retumba en los chicos es, el rock es de viejo.
2: Bueno, pero fíjate que la juventud está recuperando mucha de la música de nuestra época. Y realmente lo disfrutan, lo escuchan, se apropian, lo reconocen, lo identifican. A nosotros no nos pasaba por ahí de reconocer los temas. Sí, identificabas el género musical. Podías decir, bueno, este es el tango que escucha mi papá. Que en algunos casos alguien lo puede...
5: Sí, hay otra cuestión también en eso. Me parece que tiene que ver con la saturación de información.
2: Claro,
5: el acceso a la información que tiene hoy todo el mundo a través de las redes, los chicos. Nosotros por ahí, para escuchar un tema musical teníamos que esperar o en la radio, en el tocadiscos.
2: Sí, tener justo...
5: Claro, a ver qué estaban escuchando nuestros padres. Pero hoy los chicos están con el celular y acceden a todo tipo de música todo el tiempo, las plataformas. Entonces por ahí hay otros que dicen esta cuestión de que el rock es de viejo y hay otros que les gusta.
2: Sí, claro. Sí, por eso digo.
3: Claro.
2: Así que bueno, ahí está sonando de forma de fondo.
5: Raúl Porchetto.
2: Raúl Porchetto, sí. Ahí le subimos un toquecito, un pedacito.

0: toda una época. Sí, habremos bailado estos temas.
1: Claro, y este tema, si no me equivoco, fue allá con el resurgimiento de la democracia, 83, 84. Uh-huh. Con este tema que el otro era Che Pibe, vení votá.
0: Claro.
1: Che Pibe, vení votá. Ahí está.
0: Bueno, pues está lo contextual de la música, ¿no?
1: Sí, 83, 84 era ahí.
2: Bueno, qué década importante para nosotros, el regreso de la democracia.
0: Sí, que no es poca cosa.
2: Que no es poca cosa.
0: Y lo vivimos muy a full, digamos, claro, ¿no? Con mucho entusiasmo, mucha euforia por esa cuestión.
1: Y en el regreso de la democracia yo estaba en primer año. Vos estabas en séptimo grado, ¿no?
0: No, yo en el 83 estaba en primer año.
1: ¿También?
0: Claro. Pues estaba un año adelantada.
1: Ah, ahí
2: ella,
1: está.
2: Ella es adelantada.
1: Ahí está.
0: Yo terminé
1: ya
0: el
1: prescribió
0: colegio. La diferencia.
1: Ese acto delictivo ya prescribió.
0: Pero bueno, yo terminé el colegio con 16 años. Y con esa
1: mirá
0: edad
1: esa
0: empecé la facultad.
1: Sí.
0: Claro. Así que bueno, hablamos de la misma época.
1: Claro, nosotros estábamos en primer año y los chicos de quinto cantando se va a acabar la dictadura militar.
0: Claro.
1: En el patio de la escuela.
2: Exacto, sí.
1: Fue muy fuerte.
0: Sí.
2: Sí, porque aparte veníamos de la guerra de Malvinas.
0: Claro, del 82 fue un año.
1: ¿Dónde hiciste la secundaria, Cali?
2: En la Dante Alighieri.
1: Ah,
0: claro, sí, íbamos juntas.
2: Sí, sí.
1: Ah,
0: porque
1: compañera.
0: Aquel señor es de Superior de Comercio. Era
2: de la Contra.
0: Claro. Eran los que, sí.
1: No, ahí
2: los
1: está.
2: Que venían a tirar piedra a la
0: no
2: puerta del colegio.
0: Decir así, pero
1: no, éramos unos locos bárbaros nosotros. Tremendo.
0: Decían, chicas, quédense adentro, no salgan, que las vengan a buscar porque están los chicos del Superior afuera. Era terrible.
1: Las chicas salían enloquecidas a buscar a los pibes del superior. Por favor, si ellas nos venían a buscar a nosotros. Pero no, ¿sabés qué me quería referir? Al tema de nosotros en el Superior Comercio teníamos uniforme.
2: Sí.
1: Saco, corbata, camisa, obviamente.

0: Antes siguen yendo así con
1: sí,
0: uniforme. Con un
1: sí,
0: uniforme.
1: Sí, sí, cambió el uniforme. Sí, creo sí, que van con remera, que no tienen corbata. Creo que una remera ahora.
2: Sí, pero siguen con uniforme.
0: Bueno.
2: Sí. Y estamos casi en la hora de la primera tanda.
1: Sí, Silvana Saboini. Sí. Son 20:15 exactamente. Así que vamos a tener que ir a una tanda, Nico.
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0: Y seguimos acá en Sinfonía Humana, hoy con tres voces. No sé si nombramos todas las voces, porque saludamos a Pedro así medio como que lo hicimos incomodar cuando entró, porque no llegaba el micrófono para decir.
1: Puse colorado.
0: Pero bueno, estamos acá con Karina Barro, con Pedro Andrizani, con Nico Galeano. Y bueno, ¿y quién les habla? Silvana Saboini, obviamente, haciendo Sinfonía Humana. Y en esta sinfonía hoy, remontándonos a la década del 80 y a toda su música, decíamos esto de la emoción compleja que es la nostalgia, que es agridulce, digamos, ¿no? Porque nos hace rememorar, digamos, cosas que autobiográficamente ocurrieron en un tiempo pasado y que la significación que le damos a veces es como de tratar de recuperar. Hay una cierta nostalgia que es que trata de reconstruir, digamos, algo de ese pasado, como podría ser esto que estamos haciendo ahora, ¿no? De revivir temas de música de una década. Y pero que bueno, que no siempre esa emoción nos va a generar únicamente tristeza, sino realmente alegría, ternura, todo lo que nos evoque ese momento. Por eso digo autobiográfico, porque no es el mismo.

0: Mismo recuerdo para cada uno.
1: Claro.
0: No es la misma música, fue la misma década y hay toda una generación que comparte ese recuerdo, pero que le va a dar un significado, una connotación diferente y por lo tanto va a experimentar una emoción distinta, depende de lo que haya vivido
1: claro.
0: en aquel momento, ¿no? Y depende también cómo uno se siente ahora.
2: Sí, yo por ahí me pongo a pensar, ¿por qué es tan icónico el 80? O los 80, ¿por qué son tan icónicos los años 80? Y no decir los 60 o los 70 o los 50 o los 90 mismo.
0: Sí.
2: ¿Qué es lo que ha pasado para que los 80 sean tan recordados de esta manera y sea tan una referencia para tanta gente?
0: Sí. Bueno, esto que decíamos de lo contextual, por lo menos en Argentina, el retorno de la democracia y el surgimiento de un montón de, decía hoy Karina, de cantantes, de intérpretes, de bandas que arrancaron, bueno, también en las décadas anteriores y posteriores, pero particularmente sí. en los 80 fue como una eclosión a nivel musical.
1: Sí, también, Pedro, programas de televisión que son recordados al día de la fecha como por ejemplo, Mesa de Noticias. Un programa que se me viene a la cabeza.
0: Sí. O sea,
1: para mí ese programa estaba buenísimo. De acá de Argentina. Después tenés en el cine también, tenés películas cuyas bandas sonoras todavía vos las escuchás y te hacen acordar esa película, en qué momento la viste, cómo, películas que podés volver a ver 20 veces.
0: Sí, además también una generación, quienes transitamos en la adolescencia, la juventud en esa época, que somos el pivote, digamos, de en cuanto a tecnología. O sea, porque fue cuando se empezó, vivimos el inicio.
1: La tele en color empezó.
2: De la revolución tecnológica.
0: Exacto, claro. Desde la televisión a color en nuestra infancia, digamos, uh-huh. hasta lo que vemos hoy. Y fuimos testigos de todo ese espectro de posibilidades. Sí. Fueron demasiados cambios condensados en bastante poco tiempo en términos históricos.
2: Sí, y me pongo reiterativo, pero quiero volver con el tema de la música.
0: Sí.
2: Creo que la guerra de Malvinas, a partir de allí, cuando se prohíbe pasar música en inglés en las radios, eso también nosotros que estábamos iniciando la pubertad, la adolescencia, nos hizo una eclosión muy fuerte, ¿no? La aparición... si bien hay grupos que venían tocando, la difusión, digamos, en todas las emisoras de grupos como Virus, Soda, Sass, Los Abuelos, bueno, Charlie con Cerú y con León Gieco, creo que eso también ayudó a que, digamos, los chicos que estaban arrancando vieran ese espejo y comenzara todo un resurgimiento de la música nacional.
1: Claro.
0: Uh-huh. Sí.
1: Del rock.
0: Sí, sí, coexistiendo con lo que también marcó muchísimo a nivel internacional en lo que es música que sigue vigente. Digo, las dos cosas en la misma década, ¿no?
2: Yo tengo bien presente, por ejemplo, que vino Queen en el 81.
0: Ajá.
2: Y bueno, la guerra fue en el 82. Y Yes, esa mítica banda de rock sinfónico, no llegó a venir en el 82, el fin del 82, que lo tenía programado porque, bueno, por toda la situación que había
0: claro.
2: pasado con la guerra con Inglaterra.
0: Claro.
2: Uh-huh. Y eso marcó, bueno, lo que podemos disfrutar de muchas bandas, ¿no?, que están sonando.
0: Sí, sí. Hoy mencionábamos con Nico algunos temas de Virus. Que
1: está,
0: bueno,
1: está al aire.
0: Claro.
1: Bueno, está como cortina en realidad.
0: Sí, sí, sí. Y bueno, y algunos otros que mencionábamos que después vamos a ir pasando hoy también. Pero bueno, esto de la música
2: sí.
0: y de estos movimientos que acompañan, ¿no? Y el surgimiento de esas bandas como... A veces como contestatarias, a veces como una posibilidad de expresión, porque la música es esto, ¿no? Como todas las formas del arte. Pero, ¿qué impacto que tiene? Porque es lo que más ¿cómo decirlo de alguna manera? Llevamos con nosotros, es como que la internalizás, ¿no? Es como decir, bueno, es muy difícil que no te acuerdes de una canción que viviste en un momento significativo de tu vida, digamos, ¿no? Por eso el impacto de cuando lo volvés a escuchar. Vamos a pedirle a Nico que nos ponga algún tema para ver qué impacto nos genera hablando de esta década.
2: Nuestro es Guyotti Turri Tot Hit.
1: Hit. Es por amor.
2: Ruido a lata.
1: ¿Cómo es?
2: ¿Eh? Ruido a lata. Si había una batería que era distintiva de la de Willy Turri.
1: Aparte, ¿cómo fijar? Mirá, estamos todos moviendo la cabeza. Tingo. ¿Cómo, la lo, cabeza cómo te llevan a...?
2: Sí. ¿Cómo se acuerda, eh? ¿Eh? Acá, el Club Español.
1: El Club Español. Español. Es verdad.
2: Íbamos a bailar, sí, al Club Español.
0: Sí.
2: La otra, sí, era donde está ahora el... Ay, en Calle Entre Ríos, donde está el sindicato de los municipales. Ahí.
0: ¿Calle Entre Ríos?
2: Sí, Entre Ríos.
1: Ay, no me acuerdo.
2: Entre Ríos, casi 3 de febrero, donde está el sindicato de los municipales. Íbamos a bailar también ahí. Había...
0: Entre Ríos, 3 de febrero. ¿Dónde?
1: Círculo Católico.
2: Círculo Católico Obreros. Sí. Círculo Católico Obreros. Ahí me acuerdo que fue la explosión de Miguel Mateo Sáenz con Tira para Arriba.
1: Tira para Arriba.
2: 85.
0: Sí.
1: Bueno, nosotros íbamos a la Villa de Freud.
0: La Villa de Freud, que ya no está más.
1: No está más. Uh-huh. El Quinto Pirata. El Quinto
2: Pero para esa eran todos boliches para pareja.
0: No, discúlpame.
1: No.
0: Yo tenía el pase libre de los viernes.
1: Claro.
0: Los viernes no era para pareja la Villa de Freud.
2: Ah, mira.
1: Igual sí, no, íbamos en pareja.
0: Bueno,
1: nosotros,
0: íbamos
1: con
0: más
1: nuestros compañeros de la secundaria.
0: Claro, bueno, pero no era onda pareja.
2: ¿No?
0: Íbamos todo en grupo.
1: Claro. ¿Sí?
2: Donde se tenía que entrar en pareja, pero no eran boliche de pareja, era en el Bucanero.
0: En el Bucanero. Bucanero. Sí, ahí sí no tenías alguien con quien...
2: Era ir a la puerta y a ver con quién entraba. No, pues se ponían de acuerdo. Mirá, aquellos amigos de allá, las amigas de allá, pero tenían que entrar uno y uno.
1: Es verdad, uh-huh, había que entrar en pareja. Y estaban los lentos. Ahora, los lentos. ¿Hay lentos en los boliches ahora?
0: No, creería que no. Hay música electrónica, no sé qué hay, pero lentos no los veo.
1: Pero no, la época de los lentos.
0: No sé,
1: estaba...
0: yo no voy a bailar hace mil años.
1: Yo no iba a bailar, pero
0: no. No, yo en esa época sí, ahora no voy.
2: Un murmullo descuidado de Guam.
0: Claro.
2: ¿Qué sé yo? Ahí está, ahí tenés. Claro. Qué lindo esto.

0: Un gran tema, Murmullo Descuidado, que me remonta a dos cuestiones distintas. Una, a, como decíamos, los lentos. Cada quien sabrá con quién bailó Murmullo Descuidado. Del otro lado, capaz esté escuchando la persona que bailó con nosotros esa canción.
1: Anda a saber.
0: Anda a saber. Y por el otro lado también me recuerda a Sabor Amor, porque el single de Sabor Amor es este comienzo tan típico, característico y hermoso de esta canción. Entonces, ¿dónde queda Sabor Amor?
1: ¿No Sabor recordás? Amor queda Maipú, esquina Cochabamba, bajando 7 escalones. Te vas a encontrar con un lugar súper especial para disfrutar.
0: Como ellos dicen, todo lo que buscas para amar
1: lo encontrás en Sabor Amor.
0: Exacto. Y esta música contextualiza muy bien lo que podés encontrar en Sabor Amor. Y también es una música que apareció en esa década, digamos, ¿no? Así que, ¿quién no la va a recordar? Obviamente que esos temas que quedan. Y en la época que se bailaban lentos, tengo otro boliche para traerles. De Opa. Aquel entonces.
2: A ver.
0: A ver.
1: A ver.
0: Space.
1: Space.
2: Ah, bueno. Sí, claro.
0: Sí, a Space. Ver.
2: Sí, claro, obvio.
0: El
2: sí,
0: láser sí. De Space. Porque
2: en
0: fue
2: el año
0: primero...
2: 2000, todas las discos serán como Space.
1: Mira, las publicidades.
0: Siempre.
2: Era así la publicidad.
0: Claro. Sí.
2: Sí. Con el show láser que era wow.
0: Wow, quedamos. Íbamos al horario que sabía que estaba para sí. Ver todo el despliegue. Claro.
1: Es un súper ahora.
2: La
1: ¿no?
2: concentración era arriba. La previa se hacía arriba en lo que eran las plateas altas del cine. Uh-huh. Que claro. Había una barra y íbamos con los chicos ahí a tomar, digamos, que no salía tan caro. No salía tan caro.
1: Claro.
2: No, sí. No salía tan caro. Hoy las bebidas son, en los boliches son, yo estuve hace poquito en uno.
0: Ajá.
2: Sí. Déjame que ahora quiero saber cuánto pagué. 35 una botella de champán. Que yo encima no tomo.
0: Bueno.
1: Qué problema.
2: ¿Qué querés que te diga?
1: Que es una fiesta retro.
0: Inversiones que se hacen.
2: Sí, una más 35.
0: Ajá.
2: Una más 35.
0: Bastante más 35.
2: Bastante
0: en
2: más 35. Casos. Claro. Pero bueno.
1: Te pidieron el documento para entrar ahí.
2: No, Por Dios, callate, mira, no me hagas acordar porque había una cata antes. Uh-huh. Yo llegué y las chicas estaban muy.
0: Habían catado mucho.
2: Habían catado mucho. Yo me pongo a hacer la fila para entrar porque estaban esperando adentro. Estaba mi chica esperándome adentro. Y las chicas que estaban haciendo la fila se me abalanzaron.
0: ¡No!
2: Tuve que frenar la situación. Porque, ¡paren un poco! Digo, estaban completamente ebrias. Dije, no, chicas grandes. Chicas grandes.
0: Bueno, dijiste las chicas.
1: Estaban alegres.
2: No, las de la fila. Claro, no.
0: Bueno.
2: Así que...
0: En fin, estamos escuchando Billie Jean. ¿Qué tema?
1: Billie Jean. Sí. Fue la canción más icónica de los 80.
0: Ajá.
1: Billie Jean y la de Aja, Take On Me. Esas dos. ¿Cierto,
0: que también
1: Nico?
0: La vamos a escuchar un poquito después.
1: Bien. Ajá.
0: Tema. ¿Se acuerdan el video?
2: ¿De
0: del
2: Billie
0: tema
2: Jean?
0: No, de Aja.
1: Ah, y ese que salía de una el de la historieta.
0: Era como dibujado.
2: Ay, sí.
0: Ay,
2: sí,
1: mortal.
0: Sí.
1: Ese video mortal, sí. Mortal. Bueno, ese me hace acordar a mis vacaciones en Mar de Ajó con mi prima, por ejemplo.
0: Ajá. Bueno, ves
1: yo
0: como
1: escucho,
0: uno.
1: Veo ese video, escucho sí. Ese tema y me acuerdo instantáneamente de mi prima que era fanática de Morgan. ¿Cómo se llamaba el de Aja? Morgans,
2: no,
1: Vigo,
2: el nombre no.
1: No, Vigo, no, ese era un actor.
2: No, Vigo Mortensen era un actor, es un actor,
1: bueno,
2: ¿no? Pero no.
1: Parecido. No. Mi prima está enloquecida con el flaco de Aja y ese tema me lleva a esas vacaciones.
0: Bueno, fíjate, cuando yo digo que la nostalgia es autobiográfica,
1: claro,
0: me refiero exactamente a esto. Es una misma canción, los tres reconocimos cuál es el tema, cuál es la época.
1: Sí.
0: Y sin embargo vos estás diciendo a mí me recuerda a esas vacaciones con mi familia, con mi prima, por tal y cual historia. Morten, ahí aparece la cosa autobiográfica, claro, en estos recuerdos.
1: Morten Harket se llamaba el flaco. Bien. De algo parecido. Ah.
0: A mí me recuerda otras cosas.
1: ¿Por ejemplo?
0: Hablando de lugares de la ciudad de Rosario, de un bar, a ver si se acuerdan, arriba en una galería, donde íbamos a ver los videos, porque no había...
2: Ay, el nombre.
0: No había...
2: Fokker.
0: No.
1: ¿Por acá, por el centro?
0: Sí.
2: Calle 13.
0: No, en Rioja. El centro, por el centro.
1: Una galería con un bar arriba.
0: Island Pub.
2: Island. ¿Dónde Island estaba?
0: No estaba arriba de la una galería que estaba por Córdoba y Maipú, por ahí. Si alguien se acuerda y nos quiere
1: Sí, que nos llame.
0: Nos,
1: que
0: nos manden un WhatsApp.
1: Que nos manden un WhatsApp al 3413-746-895 y también nos pueden contar.
2: ¿Cómo es el WhatsApp? Si repetilo.
1: 3413-746-895.
0: Ahí nos podés contar si te acordás cómo se llamaba o dónde estaba este bar donde veíamos los videos de música.
2: Sí, Island, yo no sé si no estaba en calle Mitre.
0: Y no, Galería Santa Fe, dice acá Valentina.
2: Galería Santa Fe.
0: En la, claro, Galería Santa Fe es Córdoba.
1: Es la que entra a Córdoba y sale también por Santa Fe.
0: Y sale por Santa Fe. Por eso digo, claro. Entre Maipú y por ahí.
1: Maipú y La Prida.
0: San Martín.
1: O la acá Prida. En la otra cuadra.
0: Claro.
1: Ah, mira.
0: Estaba acá cerquita, en la Galería Santa Fe.
1: Ahí está. Ah,
0: bueno.
1: Che, ahí nos tenemos que ir a otro corte.
0: Tenemos que ir a otro corte.
1: 8:30.
0: Bueno, nos vamos con Ajá.
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0: estamos cantando.
1: Por favor,
0: pero es muy difícil contenerse las ganas de cantar con esta música. Y fíjate, decíamos, ¿no? Esto en Tirá para Arriba, la vigencia que tiene, o sea, la fuerza que tiene el tema, la letra, el significado y la vigencia, porque ¿cuántas veces en nuestra vida cotidiana, cuando queremos hablar de esto de, bueno, tirá para arriba?
2: Sí, dale para adelante.
0: Y nos ponemos a cantar esa canción.
1: Sí, hay contenido en las letras.
0: Claro, esto es lo que también hace a la permanencia.
1: No vamos a caer en la llanura de escuchen las letras de hoy, porque...
0: No
1: caigamos en eso.
0: No. Porque, escuchen la de la década del 80.
1: Claro. No caigamos en eso porque el contenido de las letras de hoy es tremendo, ¿no?
2: Sí. Yo no entiendo lo que dicen.
1: No,
2: que
1: sí,
2: hablan,
1: pero...
2: Lo que, sí, cuando se entiende es terrible. Pero viste que hablan todo, juntan las... O no las terminan las palabras, las juntan. Es inentendible lo que dicen. Y lo que dicen, aparte.
0: Pero bueno, en esa década, aparte de la música, habían otras cosas características y que permanecieron en la memoria.
2: Sí, ¿me permitís?
0: Te permito,
2: fiel a mi profesión.
0: A tu profesión vamos a ponerla en juego.
2: Claro,
0: hoy,
2: las publicidades de esa época, que eran tipo videoclips.
0: Sí.
2: Duraban un minuto y medio, y los temas, nosotros acá con Nico le seleccionamos tres, que me gustaban a mí en realidad. ¿Vamos con el primero, Nico?

0: ¿Existen Tubi 3 y Tubi 4 en la actualidad?
1: Eran ricos.
2: Eran muy ricos. Me parece que no, yo no los vi más.
0: Pero
2: o sea, esta canción, ¿quién no cantó y quién, no se acuerda? Yo no podía dejar de tararearla.
0: Exactamente.
2: No la canté al aire nada más porque no quería pisar el tema. Pero
0: escuchá la segunda que seleccionamos con Nico.

0: aparte en el video aparece por ahí el Walkman, que
1: sí,
0: fue
1: el
0: Walkman en esa época. El chapapilas.
1: Sí, sí.
2: Nos
1: sí.
2: quedó decir que en la de Tubi, la publicidad de Tubi 3 y Tubi 4,
0: sí.
2: la grabó Rubén Goldín. Es la voz de Rubén Goldín.
0: Sí, sí, mirá, no parece.
2: Una delicia de voz que tiene Goldín, y bueno, es el quien canta.
0: Y bueno, termino con la última publicidad.
1: Dale,
0: Nico.

0: No me vas a decir si no son publicidades que te quedaron en la memoria.
1: Sí, sí.
0: Y que escuchás la primera palabra y ya empezás a cantarla.
2: ¿Cuánto costarían esas publicidades hoy?
0: Te iba a decir, vos viste lo que duran.
2: Claro, imposible.
0: Imposible sí, hacerlas imposible. Ahora.
2: Imposible, ¿no? Sí. Porque hay otra dinámica en cuanto a la comunicación.
0: Sí, también.
2: Y yo creo que la teoría también de que la tenemos tan incorporada es porque había pocos canales de comunicación.
0: Claro.
2: Teníamos, en cuanto a la tele, teníamos dos o tres posibilidades o alternativas. Entonces,
0: sí.
2: Estábamos más eso.
0: Claro.
2: Yo te puedo cantar una que me acuerdo.
0: A ver.
2: Me acuerdo, pero... Escuchá. Chorrito corto, tanan, tanan, traguito largo, aperitivo, amargo obrero antes de comer, a toda hora quiero este amargo, chorrito corto, traguito largo, por rendidor y por más entero, aperitivo, amargo obrero, chorrito corto, traguito largo.
0: Esa no la conocía, che.
1: No, pero
2: ¿no?
1: Sí.
2: Bueno.
1: Mirá.
2: Icónica publicidad de las canchas, en los estadios.
1: Ah, claro.
2: De esa época. En los entretiempos.
1: Ajá.
2: Pasaban la publicidad amargo obrero.
0: Y claro.
2: Era tremendo. Para comer con ganas, pasta fresca de Capriana. Esa era otra también.
0: Claro.
2: La fábrica de pasta Capriana, ya que.
0: ¿Se acuerdan la del chocolate Águila? La del negro.
2: Cuando era así de chiquitito.
0: Esa la tuvieron que sacar del aire porque los chicos no querían comer el chocolate porque se iban a volver negros. O sea, hubo problemas con esa.
2: Bueno.
0: Estaba
2: mirá.
0: Buenísima, porque el negro te mostraba todo lo que hacía con el chocolate y cuando muestra la foto que era rubio,
2: era así de chiquitito.
0: Es mortal esa publicidad. Pero la tuvieron que sacar del aire por eso.
1: Bueno, un montón de publicidades que quedaron pegadísimas. Esto que decimos, ¿no? O sea, era otra forma de publicidad. Yo creo que no solo por la extensión del tiempo, sino porque te narraba una historia.
0: Claro,
1: fíjate lo que
0: claro.
1: vos decías. Y esto, bueno, y la del amargo obrero, lo notable es que ahora está de moda. O sea, viste que
0: sí.
1: los más jóvenes están tomando el sí, bueno, o sea, que estamos haciendo publicidad.
2: Lo más joven toma cualquier cosa, pero no importa. Mezclan todo, jarra y le ponen, pum, pum, pum, mezclan, hace cualquiera. Pero bueno.
1: Claro, pero bueno, para ellos que no escucharon ese jingle, seguramente.
2: Claro.
1: Así que bueno, ahora interpretado por Pedro Andrés.
2: Dios mío.
0: Tenemos de todo acá.
2: Para eso tenemos memoria.
1: Sí, sí, sí, sí, sí. Pero bueno, estamos a un minuto. Todavía tenemos chance.
0: Bueno, tenemos tiempo.
1: De escuchar algún otro tema, porque era imposible recortar. La selección de temas es larguísima. Y entonces hoy vamos a hacer un doble, vamos a poner antes de la tanda dos temas, aunque no sean completos, para que no se priven de revivir esos momentos de la década del 80, que quienes crecimos allí compartimos esta hermosa música. Así que a ver qué nos regala Nico

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0: acá en Sinfonía Humana, hoy con mucha música, con mucho gusto por escuchar esta música y recordando, rememorando con cierta nostalgia, como decíamos, con esa sensación entre alegría de rememorar, tristeza de que eso ya...
1: De que ese tiempo ya pasó.
0: Ya pasó.
1: Morriña le dicen en España a esto.
0: Mira.
1: Y debe ser lo mismo en Portugal, saudade, saudade.
0: Ah, bueno. Bien. Esto
1: la
0: que,
1: nostalgia.
0: Que ya pasó y que bueno, que podemos recuperar un ratito para rememorarlo, disfrutar ese ratito. Y nos acordábamos de varias cosas, ¿no?
2: Sí, por ejemplo, cuando te pones a ver fotos, ¿no?
1: Fotos. Sí. Había que revelarlas más las fotos,
2: claro,
1: ¿te acordás?
2: Está bien, pero yo más allá de vernos mucho más jóvenes como éramos, ¿sabés que me gusta ver y comparar el tema de las modas?
1: Claro.
2: Tipo ropa, los cortes de pelo.
0: Los cortes de pelo, sí, cortes tremendo.
1: Eran mortales.
0: Yo tenía el corte de
1: spray.
0: Pelo. Tipo Farrah Fawcett.
1: Claro.
0: Viste que en esa época.
1: Bueno, esa era de los 70, esa.
0: Bueno,
1: pero
0: seguía
1: extendió.
0: Vigente, yo lo usaba.
2: Los cortes de pelo eran tremendos.
1: Sí. Mucho spray se usaba.
2: Sí.
0: Sí, el pelo levantado.
1: Sí.
0: Y con spray no se te tenía que mover. Era el flequillo, tenía que estar.
2: Sí. El flequillo, claro, te lo ponía.
0: Para arriba y si caía era terrible. Ibas a bailar y rogando no transpirar mucho para que no se te venga abajo el flequillo.
1: Me acordé de la escena de una película con el flequillo así parado, pero no viene al caso.
2: De Loco por Mary. ¿Sí? La de Loco por Mary con Ben Stiller y la chica.
1: No me acuerdo cómo llamaba la chica, porque tiene el flequillo parado. Sí.
2: Cameron Díaz.
1: Cameron Díaz.
2: Sí, sí. Tremenda escena.
0: Bueno, no solo los flequillos estaban así armados, también las hombreras. Las mujeres íbamos con hombreras.
2: Los hombres también, ¿eh?
0: Ah, mira. ¿También?
2: Los hombres también, sí. En los sacos, por ejemplo.
0: Ah, en los
2: claro,
0: sacos.
2: En los sacos
0: sí,
2: usábamos hombreras.
0: Sí, eran armados.
1: Los,
0: sí,
1: jeans,
0: sí.
1: Los jeans nevados, ¿no eran de
0: los
1: esa época también? Los nevados.
0: Sí.
2: Qué cosa
0: sí.
2: Fea, por Dios.
0: Sí, pero se usaba un montón.
2: Sí, sí. Sí. Y las camperas con corderito.
0: Ay,
1: ¿verdad?
0: Sí.
1: Sí, las de
0: jean,
1: con corderito
0: adentro.
1: Sí, los colores también llamativos, colores fluo.
0: Y los colores pastel. Hubo una época en ¿sí? la década del 80 que se usaba los colores, el verde agua, el rosita. Es más, para los varones también con las camisitas y los pañuelitos.
2: Los pañuelitos.
0: ¿Se acuerdan del pañuelito,
2: sí,
0: en el cuello?
2: Claro. Sí. Bueno, yo lo que tengo de recuerdo de esa época que los chicos de Soda Stereo. Le habían copiado la moda a The Cure. ¿Te acordás de The Cure que tenían los pelos
0: claro,
2: todo embuclado y cortados hacia arriba? Bueno, Cerati, Alberti hasta que quedó pelado y Alberti se peinaban así, Gustavo era la cara de su estéreo que estaba así y los chicos imitaban ese corte o querían, digamos, emular también ese corte.
0: Sí, sí. Y también había toda una movida en cuanto a la actividad física. Viste que también hay modas.
2: Sí.
0: Porque en aquel entonces era... Yo me acuerdo que incluso hice un curso después de danza jazz. Y estaba toda la cosa de...
1: Por flash dance.
0: Flash dance. Que teníamos también por ahí a Irene Cara con el tema de flash dance. Flash dance, fama, todas esas películas.
2: Claro. Breakdance.
0: Claro. Y toda una forma de todo lo que era el aerobics para nosotras, que digamos, combinaba la actividad física con el baile, con las coreografías, todo distinto a, bueno, lo que hoy en día entendemos por ir a un gimnasio a hacer musculación o por al running o otro tipo de
1: ejercicio
0: de
1: físico,
0: ejercicio
1: como
0: físico.
1: Diría
0: Federico Lande.
2: Si vos tuvieras usted tuviera la posibilidad de tener la ropa que usaba a los 15, a los 16, y le decís a tu hija de 15 o 16, ahora, ponete esto, ¿vos te pensás que se lo pondrían?
0: Los pantalones nevados, no. Seguro que no. ¿Sabes qué usarían? Porque yo lo he conservado varios años y lo han usado. los chalecos. ¿Te acordás que usaban los chalecos? ¿Te acordás? Ahora me vino a la mente algo, los tiradores.
1: Sí, usábamos también. Claro.
2: ¿Y los jardineros?
0: Los jardineros. Bueno, los jardineros, mi hija ha tenido jardineros de jean, sí, exactamente iguales a los jardineros que yo usaba en esa época. O sea que...
1: Bueno, porque todo vuelve también.
0: Todo,
1: ¿eh?
0: Vuelve, sí. O
1: los
0: casi
1: pantalones
0: todo.
1: Pata de elefante. No sé, bueno, eso me parece son que son, los de, Oxford, los, son anteriores, de los 70, 60, pero...
0: 60
1: y
0: ya, bueno,
1: se usan.
0: Bueno, los tengo, sí, puestos.
1: Ahí está.
2: Ah, mira, ahí tenés.
0: Claro.
2: No, a mí no me gustan, ¿eh? No, no, yo prefiero el chupín así o el corte chino.
0: Ah, mira.
1: No, y a vos no te quedaría bien el no, pata elefante.
2: No, tremendamente no.
0: Pero bueno, sí, la forma, la vestimenta, el corte de cabello, el tipo de actividad, cómo escuchamos la tecnología, o sea, ¿no? Los medios para escuchar la música.
1: Sí.
0: Hablábamos recién del Walkman.
1: Y que escuchabas en la radio el tema musical y lo grababas con el cassette.
0: Uy, lo que era eso.
1: Y los locutores te lo hablaban encima. Así escuchabas.
0: Era ponerlo
1: música
0: a grabar y rogar.
2: Ahí. Y te los pisaban
0: en
2: el
0: radio. Que no los pisaban.
2: Cuando había un estreno que iban por ahí las bandas
1: claro,
2: a presentar a algún programa, te ponían exclusivo,
1: claro,
2: Radio Fisherton.
0: Y tú decías, por claro, favor,
1: que la marca de agua y te mataban.
0: A grabar el tema, es cierto.
1: Sí, sí, qué linda época, che. ¿Qué es lo que nosotros
0: pudimos vivir todo,
1: sí,
0: eso?
1: Sí, pero ¿qué añoramos de esa época? ¿Lo que pasaba alrededor o lo que éramos nosotros? La edad que teníamos, los afectos, la gente que nos acompañaba, el pensar que teníamos toda la vida por delante.
0: Bueno, eso es lo que digo que hace a la nostalgia, es esa ternura que te da aquello que ya no va a volver, e incluye todo, no solo el entorno, la música y todo esto que estamos describiendo de esa época de tu biografía,
1: sí,
0: sino la edad que tenías, los sueños, las expectativas,
2: la falta de responsabilidad,
0: la irresponsabilidad, claro,
1: claro.
0: En la adolescencia todavía, la otra vez hablaba de esto en la clase en la facultad, que hablábamos de,
2: sí,
0: del lóbulo frontal, que las funciones del lóbulo frontal, que tienen que ver con las inhibiciones, con la toma de decisiones, la estimación de riesgos, la evaluación de consecuencias, todo eso termina de cocinarse cerca de los 25 años.
1: Claro.
0: O sea que en esta época que estábamos hablando, en nuestra adolescencia, está... Irresponsabilidad tenía que ver con, bueno, una, podemos atribuirlo a la inmadurez de nuestro lóbulo frontal.
2: Escúchame, ¿y la diferencia cuál es entre nostalgia y melancolía? Mirá cómo te...
0: Bueno, porque la nostalgia es esa sensación que digo que es ambivalente, es agridulce. Tenés la ternura, la alegría de revivir y al mismo tiempo y paradójicamente la tristeza. Cuando hablas de melancolía hablas de una tristeza profunda. Ahí no hay un disfrute en rememorar. Ahí está la sensación de tristeza, de abatimiento, de angustia. Es más, la melancolía, cuando está asociada a un cuadro depresivo, se acompaña de lo que es el dolor moral, o sea, la sensación de autorreproche, de culpa. Una cosa es decir, che, qué jóvenes que éramos, qué lindo que la pasé, qué bueno haber vivido esa época. Cuando desde la mirada actual lo ves con alegría,
1: claro,
0: recuperas el recuerdo con la tristeza de que no va a volver a ser porque ya se perdió, pero con alegría. La melancolía, la vivencia es de autorreproche, de autoincriminación, de dolor, y te invade, digamos, sensación de profunda tristeza. Ese es el espíritu melancólico, digamos, ¿no? Que no es lo mismo que la nostalgia, que tiene ese componente, que por eso decimos que es agridulce,
1: claro,
0: porque sí, te pone triste, pero también estás feliz de haber vivido aquello que perdiste, pero que estuvo bueno vivir. Entonces, claro, el recuperar esos recuerdos te hace recordar que fuiste tan feliz. Entonces, tiene ese componente de alegría aún en la actualidad. En la melancolía, no, ahí ya quedás con la tristeza.
2: Porque por ahí uno, en la inmediatez, en la rapidez de decir alguna que otra palabra,
0: lo usás como sinónimo.
2: Claro, lo usás como sinónimo, ¿no? Y hay una diferencia.
0: Hay una diferencia bastante grande, sí, porque cuando decís, bueno, estás con un ánimo melancólico, bueno, no. O sea, la melancolía ves todo mal, hay una percepción o una visión negativa de sí mismo, del entorno, del pasado en este caso, que puede, ya te digo, estar cargada de culpa, de autorreproche, de recriminaciones a uno mismo, que son las peores, digamos, uh-huh, ¿no?
1: Porque, claro, sí, sí.
0: En cambio, bueno, en la nostalgia, sí, tenés esa tristeza de que ya no vas a volver a vivir eso, pero conservás la alegría de haberlo vivido.
1: Una tristeza linda.
0: Una
1: sería.
0: Tristeza linda, decir, ay, qué linda esa época. Por eso decir, qué nostalgia me da. Uh-huh. Es decir, qué sensación ambivalente de disfrute con un pequeño dejo de tristeza, pero que en realidad te ilumina y te queda un sabor lindo. Yo me voy de acá con un sabor lindo de los temas que escuchamos.
2: Sí. Pero ¿qué te parece? Claro. Sí. Y uno no quiere parecer un viejo verde ni un retrógrado, ¿viste? Pero vos escuchás la música de antaño, esta que estamos escuchando, y vos reconocés las voces, automáticamente sabés